0: Son las 5 de la tarde, con 15 minutos.
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0: Son las 5 de la tarde, con 46 minutos.
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1: Las 6 de la tarde.
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buenas tardes, muy buenas tardes, bienvenidos, bienvenidas. Ya estamos en la mesa de análisis del Grupo AP Radio, cuarto de guerra, y como siempre, agradeciéndole su compañía a quienes ya están en las frecuencias radiales, la interesante de Guasave, la interesante de Los Mochis y la qué buena del Fuerte. Por supuesto, también quienes nos acompañan en nuestras plataformas, Conexión Noticias, LM Noticias, la interesante FM, en este lunes ya 6 de julio, donde pues ya nos regresó la triste realidad, ya se acabó el sueño mundialista, ya México fue eliminado del Mundial de Fútbol, un excelente partido y aguerrido partido ante Inglaterra, ya se acabó para México la participación en el Mundial, ya no se pudo avanzar a cuartos de final como era el deseo y siempre ha sido.

0: de la situación que seguimos padeciendo en el país y que, bueno, no se fue con el fútbol, no, no se fue. Ahí estaba y ahí sigue y nos sigue doliendo y nos afectando. Bueno, pero permítame saludar a mis compañeros en la mesa. Javier Camacho, muy buenas tardes.
1: Buenas tardes, qué gusto, qué placer saludarles en este inicio de semana laboral. Por supuesto que cumplieron y cumplieron con creces. Yo no quisiera saber cómo hubiera amanecido la cuarta transformación el día siguiente, si hubiéramos tenido una victoria. Pero yo creo que cumplieron y nos dejan muy grato sabor de boca de que se les puede competir a los equipos top. Nada más para poner en perspectiva, ese tipo goleador Kane, su carta vale más que toda la plantilla de los mexicanos. Con eso les digo todo.
0: Así es. Óscar Martínez, buenas tardes.
2: ¿Qué tal, Gabriel? ¿Qué tal, Javier? ¿Qué tal, auditorio del Cuarto de Guerra? Y efectivamente, Kellington fue Melitón Falcons, el que metió los dos primeros goles y que también tuvo un gesto muy importante hacia el equipo mexicano, sobre todo a Morita, que le
0: Sí.
2: pidió su camiseta, su playera. Pero fíjate un detalle. Yo me quedé con una sensación de que no sé qué sucede con los técnicos mexicanos en los partidos clave, en los partidos top, ¿no? En los partidos reales, donde debes de pensar seriamente y no casar, perdón, y no casarte con uno o dos jugadores. Estábamos observando en su momento cuando ya Inglaterra estaba echado hacia atrás. Fueron casi los del segundo tiempo.
1: A los 9 minutos del segundo tiempo fue la
2: Sí,
1: expulsión.
2: pero no, México dominó todo el partido, casi todo el partido. Nada más que en esos dos descuidos nos clavaron los goles que a la postre fueron la derrota. Pero en el segundo tiempo, donde ya Inglaterra no salía ni para saber, no sabía ni por dónde andaba, donde esos famosos centros sin razón, los cambios que hizo, algunos fueron muy buenos, pero sin embargo, ¿por qué se murió Aguirre con un Piojo Alvarado que ya andaba arrastrando los pies, con un Gallardo que también ya andaba arrastrando los pies, con el hecho de meter tres centros delanteros, no ibas a ganar el juego? ¿Por qué no mueves también tu media, que tampoco la movió como era debido? Ahí tenían en la banca a un Orbelín Pineda, que es un pasador perfecto. Tenías a un Alexis Vega que sabe poner centros casi como con la mano, vaya, y que sabe acomodar la pelota.
1: Y el
2: Sabe
1: chino.
2: driblar. El Chino Huerta, lo que le estábamos comentando, el Chino Huerta, ese es el cambio que yo esperaba por Alvarado, por el Piojo Alvarado, porque el Piojo Alvarado arrastraba los pies. Cuando ya tienes a un equipo en la lona, que lo tienes bien acorralado, juégale por las bandas, juégalo a velocidad. Si tenías velocistas en el equipo, ¿por qué no jugaste con ellos? Como el Chino Huerta. Tenías a este muchacho Gallardo, creo el otro muchacho que también lo metió con en el tercer juego, que hizo grandes
1: Es el del
2: jugadas
1: Real
2: casi.
1: Madrid, el del Atlético de Madrid, no, no, no es Gallardo, es
2: No,
1: el que nació en
2: Vargas
1: Alaska,
2: se
1: ¿no?
2: llama.
1: Vargas, sí.
2: Vargas también no lo metió. ¿Por qué no metió al Piojo, digo, a la Hormiga, cuando ya también, que es un muchacho que lleva todo el hambre de jugar y sobre todo también con mucha velocidad? Ya saca a Raúl Jiménez. Raúl ya no te estaba dando nada, absolutamente. ¿Por qué no sacas a Gallardo y metes que andaba arrastrando los pies y hubieras metido al Tironcito Chávez, que también sabe defender y
1: Tenía parque en la
2: tenía
1: pistola.
2: parque en la pistola, que no lo supo hacer, no la supo hacer? Y como te decía Gabriel hace un rato, fuera de micrófonos, me recuerda aquel juego de México, no recuerdo si contra Hungría, Bélgica, no recuerdo exactamente qué fuera, que tenían temor y miedo de que entrara, que Hugo Sánchez, Miguel Vigea Barón, lo dejó en la banca. Nunca lo metió, cuando también tenían en la olla ese equipo, fue en 94, me parece, en Estados
1: Sí,
2: Unidos,
1: Estados
2: que uno de
1: Unidos.
2: los jugadores que jugaba con Hugo Sánchez en Real Madrid dijo: estábamos temiendo que entrara. Se lo dijo a Hugo después, porque sabía que si entrabas tú, estábamos liquidados, a como nos tenía México agobiados. Sin embargo, te digo, son decisiones del técnico, no se le quita nada. La selección, mis respetos para todos ellos, sobre todo para este niño Morita, que verdaderamente luchar y pelear y jugar y
1: Contra
2: librar
1: Titanes.
2: contra Titanes, ¿no? Y como bien lo comentas, Javier, un solo jugador de Inglaterra, pues vale casi toda la plantilla de cualquier equipo mexicano,
1: No,
2: incluida la
1: o sea,
2: selección.
1: la selección, estamos hablando de la selección, o
2: Sí,
1: sea,
2: te
1: son
2: digo.
1: 7 veces más

0: lo que vale el equipo de la,
1: De la Rosa.
0: de la Rosa o de los Tres Leones, por el de México. O sea, son de esas cosas que ya el nivel que se tiene en Europa, aunque estén muchos de los jugadores acá jugando allá, pero tampoco son jugadores top, de esos que pues, la rompen y son indiscutibles, ¿no? Juegan
1: Discutible.
0: allá, compiten y todo esto, pero yo siento que le dejan a Rafa Márquez una gran cantera, una selección que seguro va a superar la que hizo en este 2026 en nuestro país. Y bueno, pues será otra misión, ¿no?
1: Totalmente.
0: Y otra ilusión.
1: Otra era.
0: Eso, en México, los mexicanos estábamos ávidos de una situación de esa naturaleza, de triunfo, de garra, de empuje, de unión
1: Unión.
0: de los mexicanos, cómo nos unimos todos en torno a esos 26 muchachos, jóvenes, algunos no tan jóvenes, pero bueno, más jóvenes que yo. Y por supuesto, el cuerpo técnico. O sea, esa es la bandera que nosotros estábamos viendo y queríamos sobresalir, cuando menos en eso, ¿no? Sin embargo, no todo es malo, ni todo es fútbol.
1: Sí.
0: Isaac del Toro llegó primero en el Tour de France y este
1: Lleva
0: muchacho
1: dos.
0: de la Fórmula 2 también que lleva dos podios.
1: Sí, pero Isaac del Toro lleva ya dos.
0: No, uno y un sexto lugar en el inicio.
1: Estaba viendo que parecía que llevaba
0: Es
1: dos.
0: que era la segunda fecha. Había ganado un giro en Europa hace unos días y quedó campeón.
1: Sí.
0: Y hoy es el que va a empujar a quien va encabezando, como en la Fórmula 1, ¿no? Siempre el Checo Pérez atrás de Verstappen. Ahora, pues ahí está Isaac del Toro dando,
1: Ganó
0: pues
1: la
0: también.
1: ruta, ¿no?
0: Sí,
1: Digo, ganó
0: ganó una de las rutas
1: de las
0: sobre
1: rutas, ¿no? ¿Cómo se llama?
0: contrarreloj. Y bueno, pues eso también es importante, ¿no? Que los mexicanos están sacando la casta a nivel internacional y que se diga otras cosas de nuestro México.
2: Pues por lo pronto, este mundial nos dejó dos cosas muy importantes. Una vez más confirmó la hospitalidad de la que México es, de la que México nos
1: Nos
2: caracteriza. Por
1: encanta
2: algo
1: el relajo.
2: tres veces ha sido sede de
1: Sí,
2: de una justa mundialista, una vez Olimpiadas. Y bueno, la hazaña, ¿no? De estos jóvenes. Sí, yo creo que hoy, después de la derrota, pudiéramos encontrar mil y un pretextos. Pero bueno, se luchó, se logró avanzar invicto en la ronda de grupos, se avanzó eliminando a Ecuador y hoy, bueno, ante Inglaterra, que también hay que reconocerle la potencia que tiene Inglaterra, ¿no? Y bueno,
0: la cuna del
2: así
0: fútbol.
2: como cayó México, han caído grandes en este mundial, cayó Brasil, ya eliminado, Alemania, Portugal hoy perdió 1-0 contra España,
0: España.
2: se fue a otro de los grandes, Cristiano Ronaldo, que no pudo, seis Copas del Mundo, seis mundiales. Y no pudo alzarse con la Copa de Campeón. Hoy se va Cristiano Ronaldo. México, Estados Unidos iba perdiendo 2-1 con Bélgica. Y bueno, sorpresas que ha dejado este mundial, sorpresas agradables. México, Cabo Verde, que también fue una revelación en este mundial, aun cuando ya también quedó eliminado.
1: República del Congo también,
2: República del Congo, o
0: y que
2: sea.
0: le hicieron chapuza, ¿no? A mí ese juego contra Argentina de Cabo Verde, pues sí que lo debía de haber ganado. Y bueno, tendríamos también esa posibilidad de prácticamente tener amateurs. No
2: Sí.
0: están, uno es voleibolista, juega en la segunda división, el portero, que creo que es de un mexicano, el equipo donde juega y que estaban diciendo que creo que es
1: ¿Así?
0: de los dueños
1: No.
0: del Atlante y que posiblemente, pues digo, acuérdate que la fama, ¿no?
2: Sí,
0: Y la
2: pero ¿cómo
0: fortuna.
2: México nos mantuvo a la selección mexicana en este sueño? No se pudo. José Juan Ayala Gagiola, saludos allá en el fuerte acompañándonos, pero bueno, después de la resaca de ayer domingo, pues hoy regresamos a la triste realidad y aquí en México sigue de pie también México, aún con tantas situaciones. Ya el gobierno de la 4T, que por cierto, no supo sumarse a este jolgorio
0: Se
2: mundialista,
0: hubiera colgado de esa brocha,
2: pues hoy no
0: hombre.
2: pudo.
0: O sea, podía haberlo hecho, no
2: Sí, no
0: quiso.
2: quiso.
0: No quiso. O sea, el asunto ideológico va mucho más allá de la unión de los mexicanos. Y te voy a decir por qué no quiso. Como que se me caiga todo el pelo ahorita si no es así. es que estaba hasta otra parte de los mexicanos también con la selección. O sea, ahí estábamos todos. O sea, los que ellos ven todo en tema electoral y todo lo miran como con votos, ¿no? Ellos tienen 36 millones que nadie les reclama y que pues por eso están ahí. Pero 70 no estuvieron con ellos. Entonces, esos 70 millones más los 36 que votaron por ellos estaban con la selección mexicana en torno a eso. O sea, eso era la unidad. Esa es la unidad que requerimos los mexicanos. Todos estar en torno a la presidenta Claudia Sheinbaum Pardo, porque nos guste o no, ella es la jefa del Estado. Solamente es que ella quiera también a la parte que no votó por ella y también a los que no votó por nadie, porque también los mira como enemigos.
2: Sí, si yo, ausente del estadio, no,
0: totalmente.
2: No quiso ir. Se fue a Nesa a apoyar al equipo con los suyos. Pero bueno, como dice José Juan Ayala también, no todo fue culpa de los mexicanos, ¿no? Un jugador clave en el juego de ayer contra Inglaterra, pues fue el portero, ¿no?
0: Sí, claro, también juega.
2: Dos goles que prácticamente
1: eran
0: cantados,
1: goles,
0: ¿eh? Sí, iba bajados.
1: En el primer tiempo, ese remate que sacó
2: Jiménez, los dos.
1: Jiménez se los sacó, pero fueron
2: claves también, pero claro, para, o sea, no solamente hubo fallas por parte del equipo mexicano,
1: de acuerdo.
2: También pues tenían enfrente a un equipo.
0: Aciertos.
2: Ya un portero como este portero de Inglaterra.
0: Así como aprovechamos esa pifia que tuvieron los coreanos y les pudieron.
2: ¿Sí?
0: Oye, no, pues es que el portero le entregó el balón. Ah, pero si no hubiera estado en la cancha, si no hubiera sido convocado, si no hubiera estado ahí, pues no lo hubiera metido.
2: Los dos minutos que tuvo oportunidad, Inglaterra lo supo aprovechar.
0: ¿Sí? O sea, México perdió en 90 segundos.
2: Así es.
0: En 90 segundos le quitaron el juego. Pero, repito, lo más importante de todo es que los mexicanos nos unimos a una causa común. Y bueno, cuando los mexicanos vemos esa causa común, pues ojalá y también veamos el próximo proceso.
2: Oye, tan unidos estamos que hasta festejamos la derrota.
0: Claro.
1: Pues es que fue una derrota dulce.
2: Sí,
1: de cierta manera.
2: Yo, la verdad, aquí hablando de Mochis, pues sí.
0: De último momento no hubo gente, se armó la fiesta.
2: No hubo gente en el Quijote. Pero sí hubo gente, sí se fueron al CUN,
0: hubo música.
2: Al Festival de Fútbol Musical que organizó el Ayuntamiento de Ahome, como tú dices, Javier, de última hora. De hecho, no se transmitió el juego allá en el CUN.
0: Era un festejo
2: posterior, porque, por ejemplo, en el Fuerte sí hubo transmisión en el Plazuela.
0: Porque tenían permiso.
2: En Juan José Ríos hubo transmisión en la Plazuela. De hecho, en Topolobampo, en el Centro Cultural, armaron ahí una transmisión también desde el juego, ahí en el Centro Cultural. Pero bueno, aquí se armó la fiesta y la gente llenó el CUN en la fiesta, la canasta ya en
0: Culiacán.
2: Eso sí, el lado negativo, ¿no? Cerros de basura los que dejaron.
0: El cochinómetro siempre va a ir
2: del destrozo que se generó
0: de la mano.
2: Y el ingrediente extra, ¿no? Que generó gran suspicacia y mucha gente madrugó. Esa rifa que dieron de una operación de cirugía, un implante.
0: ¿Coclear o qué?
2: No, es un implante mamario. Y pues hasta hombres buscándolo. Finalmente salió la chava que se ganó. Ahí se sembró en la canasta, se sembró y
0: chavas. Una cirugía plástica ahí, un implante.
2: Una cirugía plástica la que se regaló, pero bueno. Dice por acá también. Oscar Tomás Figueroa Ávila, guácala, el fútbol es de perdedores, mejor hablemos de política. Y José Juan Ayala pregunta, ¿y el Rocha? Dice, lo andan buscando los americanos, dice Oscar Tomás Figueroa Ávila. Saludos Luis Mojorques. Saludos Luis Alfonso.
0: Fíjate que la presidenta hoy se le tocaron el tema, ¿no? De lo que puso Luis Chaparro en la opinión pública, lo que le filtró el FBI sobre pues la detención, el traslado, robo, de home, squeeze play, lo que usted quiera, pues cómo les dice, no, así fue, nosotros fuimos. Entonces la presidenta le preguntan, no sé si la agarran fuera de base, cuando ella por mucho tiempo, que es más de 60 días, pidiendo pruebas, exigiendo pruebas, no hay pruebas, y las pruebas, cuando le manda las pruebas y le preguntan, la semana que entra vamos a hablar de eso.
2: ¿Dónde dice que
0: mañana? Pero lo dijo hace la semana pasada.
2: Hoy,
0: la semana que entra. Hoy dijo que mañana van a hacer cronológicamente lo que México sabe, que ya lo sabía. Entonces, ¿a quién le va? Ah, pero ella dice que ella no miente, no traiciona y no roba. No,
2: será interesante ver mañana la versión que tenga el gobierno mexicano sobre esto. Sobre operativo, eso. Que a confesión de parte, pues le hicieron elementos del FBI, que fueron los que vinieron y se llevaron al Mayo Zambada. Y esto, que por cierto ya se va a cumplir un año, es lo que ha generado dos años.
0: Que esto también generó que la fiscalía.
2: Es lo que ha generado la guerra. Que
0: la Fiscalía General de la República estaría en dos vertientes atacando el tema de lo que ocurrió en ese rancho. Pues hace más de casi dos años, en relación a la muerte de Cuen.
2: Sí, sí, sí.
0: Entonces, eso es un
2: parteaguas. Son dos investigaciones que deben ir paralelas, Vamos a ver si mañana únicamente hablan de lo que dijo el gobierno de Estados Unidos sobre la extracción del Mayo, o también se refieren a un hecho que ahí ocurrió también, en ese mismo sitio donde se llevaron el Mayo, que fue el asesinato del maestro doctor Melesio Cuen Ojeda, una investigación que primero pues ellos quisieron truquear, ¿no? Inventar, crear una situación alterna de un supuesto asalto en una gasolinera, cuando después el Mayo, una carta que vino de Estados Unidos.
0: Y que están esperando otra.
2: Sí, de hecho.
0: Así se quedó Gers Manero.
2: La investigación, dijo Gers Manero, entonces fiscal, pues no había avance porque estaban esperando la segunda carta del
0: Dijo,
2: Mayo.
0: Dijo, tenemos ya algunas órdenes de aprehensión que las habremos de sacar una vez que nos mande la segunda carta Eufemia. Y habiendo tan buen correo, creo que la mandaron con una paloma mensajera y no sé para dónde se fue la paloma, o la mataron en el camino y no llegó el recado. Tan no llegó que se fue Gers Manero y ha quedado el caso inconcluso. Y hoy, a raíz de lo que está ocurriendo desde la Unión Americana y con lo que están solicitando los que ya pidieron licencia, que no hay pruebas, pero pidieron licencia, no hay pruebas, pero algunos se entregaron a la Unión Americana, otros que dicen que también. Pero lo que ha generado todo esto, Gabriel, amigos del auditorio, Oscar Martínez, es pues los chivatos que ya están saliendo de la implosión que anunciamos aquí hace muchísimo tiempo en Morena y que ya están desfilando para la Unión Americana llevando pruebas, llevando ofreciéndose como testigos protegidos con tal de salvar el pellejo. En ese caso está Américo Villarreal y Alfonso Durazo, que ya se les dijo que no tenían visa, pero se dijeron que están yendo y viniendo porque los están requiriendo para que den información. Entonces, eso no le ha gustado mucho al señor que vive, o que no sé dónde vive ahorita, pero dicen que por allá en Chiapas tiene una hacienda, una finca, y pues eso es el destaque. Si cae uno, cae a otro problema grave, que también por el golpeador de mujeres, que dijo, bueno, pues canta chonte si me agarran, porque acuérdense que yo fui a Pemex, y el meollo del asunto, el más grande de toda la historia, que es el huachicol fiscal, que todavía no llega a los buques que sacaban el petróleo para refinarlo fuera y traerlo como gasolina, un hermano de López Obrador, un amigo de Landy, y ahí es donde atoran todas las investigaciones, donde llegan con Adán Augusto, Andrés López Beltrán, Andrés Manuel López Obrador, Audomaro, y pues todos los nombres con A.
2: Totalmente.
1: Pero fíjate que es caro, Javier.
0: Cinismo.
1: Descaro, cinismo, sinvergüenzada, apanicarse, ¿no? Lo que viene siendo el gobierno, que cuando detienen a un pez gordo, no lo detienen, cuando es denunciado un pez gordo por alguna causa, que nomás les dice, si me consignan, si le siguen,
0: canta chonte,
1: y se empiezan a desviar las...
0: Se apanican, empiezan a panicar.
2: Es la muestra de la complicidad que se tiene.
1: Porque todos están embarrados hasta el tronco, y lo que pasa con este tipo de cosas, como el tipo este que golpeó a la mujer y que les dijo, ¿no? Pues si le siguen...
2: Y hay que aclararlo, ¿no? Y precisarlo. Esta complicidad del crimen organizado, del narcotráfico con el gobierno, ha sido de siempre. Pero en aquellos tiempos, o hasta antes...
0: Le tapaban el ojo al mocho.
2: O antes de la 4T, era una relación de tú lo tuyo, yo lo mío.
1: Así es.
2: Y si nos topamos, nos topamos. Y si te puedo ayudar, pues nos ayudamos, ¿no?
1: Nos vamos en caminos paralelos, pero si hoy, las líneas se cruzan...
2: Hoy fueron más allá. Pues tuvieron que hacer una asociación, una sociedad para llegar al poder. Pues, o sea, ya hasta dónde se tuvieron que repartir el botín de gobierno, se tuvo que repartir también en esos grupos. Y por ello...
1: Están metidos todos, que acaban de detener hace 3 días a Tania Flores.
0: ¿Quién Hablas de alcaldesa, ¿no?
1: ¿Eh?
0: Una exalcaldesa.
1: Exalcaldesa. De ella, de acá de Tamaulipas, de Coahuila.
0: Ah, Coahuila, la detuvieron, sí, Coahuila.
1: En Nuevo León, la detuvieron en Nuevo León a ella, que ya estaba siendo señalada. Entonces, que está también metida en la onda del huachicoleo y en una serie de lavado de dinero y otras cosas. Hay otro presidente municipal de acá del estado de Morelos que también fue detenido hace unos 3-4 días.
0: ¿Y el alcalde de Monterrey?
1: ¿Eh?
0: ¿El alcalde de Monterrey también?
1: Que están metidos hasta el tronco en la cuestión también del narcotráfico. Entonces, dices tú, ¿cómo es posible que esas personas que son parte y que sacan las fotografías, están abrazados de los gobernantes en turno?
0: ¿De los padrinos, por ejemplo, el de Jalisco, el de Tequila?
1: No, de la Chedman y del otro.
0: Sí.
1: Y que después digan, no, yo no lo conozco.
0: Acuérdate que la señora presidenta en campaña se fue con el de Tequila, le dijo que le iba a hacer una presa, sí. y hay que apoyarlo porque es de los mejores que tenemos. Y después, no. Como el golpeador de Pemex, pues, lo presentó como lo nunca antes visto y gracias, le dio las gracias por el año y medio.
1: Oye,
0: que estuvo,
1: Javier,
0: ahí.
1: Y después dijo,
0: no, eso no lo podemos perdonar.
1: Mira, estábamos viendo este asunto de la señora Batres, que está, y parece ser que lo avala el presidente de la Suprema Corte de la Justicia de la Nación.
0: De grabar las
1: No,
0: ya los otros le dieron para atrás. Le dieron para atrás.
2: De hecho, no fue una propuesta de Lenny Batres, ¿eh? Es una propuesta de otra ministra, pero bueno, la versión
1: de Lenny. Pero ya dijeron que no.
2: La intención de Lenny fue la que trascendió.
0: No, porque a ella le dieron el proyecto.
1: No,
0: los demás le dieron para atrás.
2: No pasó. Luis Mojorquez dice, puro Isaac del Toro. Saludos, chao, Luis Mojorquez. Por acá, Agustín Chacón, profe Agustín Chacón, saludos, gracias, reportándose. Dice José Juan Ayala, sobre Rocha, ya lo tienen ubicado, lo aperinga muy pronto. Saludos, Enoch Simmons, también, muchas gracias, Enoch, gracias.
1: Un abrazo, amigo, un abrazo, gracias, amigo Simmons.
2: José Juan Ayala dice, aviso a Javier Camacho, tu intervención en el Tratado de Libre Comercio está detenido por Donald Trump y creo que ya no renovará el T-MEC. Síndrome de Marcelo Ebrard, región fuerte AOME y puntos intermedios.
0: Ándale, creo que se cae. Pero bueno, habrá otras posibilidades, amigo.
1: Pero
0: por
1: no
0: supuesto.
1: Está detenido, ¿eh? Lo que pasa con no lo puede desaparecer el T-MEC.
0: Es que tratado de libre comercio, el fuerte AOME y los mochis.
2: San Francisco Paz dice, buenas tardes, se los dije. Pues sí, sí. ¿Cuánta razón tenía? Y son Francisco Páez, ganó Inglaterra. Ya ven, el que sabe, sabe. Saludos.
0: Pero el pronóstico
2: Alfredo
0: de...
2: Alfredo Salazar, Hermosillo, por cierto, también saludos. Alfredo Salazar también, él desde un principio dijo que iba a ser Inglaterra.
0: El pronóstico de Caro Corona también no...
2: Pues ya, Caro, ahí sí. Para que veas que le atina más el señor Francisco Páez que Caro, sí. Corona, pues, ahí sí, licenciado.
0: Le ganó el whisky al tequila, licenciado.
2: Sí, no, es que el viernes nos juraba y perjuraba que iba a ganar Inglaterra y pues sí. ¿Cuánta razón? Aun cuando Alejandro Caro Corona tenía otras versiones, pues ahí sí que hay que creerle al que sabe, ¿no? Saludos, Lick. Aunque nos dolió y traemos una crudita de esas, pero bueno, ganó el whisky al tequila. Y bueno, esta situación, te digo, se va a hacer interesante mañana. ¿Qué dice la presidenta? Mañana es la mañanera del pueblo, es de martes de seguridad, va a estar todo el gabinete de seguridad ahí, y bueno, ha dicho la presidenta, va a haber un informe detallado, la respuesta del gobierno de México al gobierno de Estados Unidos, a las revelaciones del FBI, en la participación y detención del Mayo.
1: Fíjate, a propósito de eso, este fin de semana, el sábado domingo, en el Cuinapa, el Rosario.
2: ¿En Rosario?
1: Hubo un operativo.
0: En Agua Verde.
1: Bastante fuerte. A raíz del asesinato.
0: 12 muertos.
1: De aquel asesinato del
0: marino.
1: Del marino, que sucedió como.
0: Dos marinos.
1: Jueves, ¿no? Viernes, sí.
0: Sí.
1: Hubo
0: un día antes.
1: Una respuesta por parte de las autoridades castrenses, donde hubo, al parecer, 11 sicarios asesinados o muertos.
0: Fueron dos mujeres,
1: Y 15 detenidos. Eso se ha mantenido, eso se sabe.
0: Trascendió nada más porque no ha habido oficialmente.
1: Pero
0: nada.
1: No ha habido una declaración oficial.
0: Ni comunicado.
1: Por ningún medio de que realmente esto sucedió. Pero se sabe, porque en México a veces nada es oculto. Y sin embargo, parece ser, y tengo entendido, de que las fiscalías de todo el país tienen prohibido hablar o decir de los muertos que hay en sus respectivos estados.
0: Llegó a la mañanera el caso, ¿eh?
1: Entonces, es de que aquel que aparezca asesinado o muerto solamente es, por ejemplo, si es asesinado al momento que le quieren despojar un vehículo, no es asesinato o de violencia, es por intento de despojo de vehículo. Y no es tomado en cuenta como un asesinato.
0: O sea, no va en las estadísticas. No, y el registro civil no otorga entonces, una acta de defunción.
2: El gabinete de seguridad ya ha dado
0: una, un comunicado.
2: Porque ese tema se tuvo que preguntar, como lo decía Javier, a la presidenta en la mañanera del pueblo. Dice el gabinete de seguridad con relación a los hechos ocurridos en Sinaloa, referidos durante la conferencia de prensa de las mañaneras del pueblo. Se informa que en seguimiento a una agresión, como tú señalabas, contra personal naval que realizaba labores preventivas en la comunidad San Marcos de Mazatlán, donde un elemento perdió la vida y tres resultaron heridos, el Gabinete de Seguridad reforzó las acciones en la región. Como resultado, en el municipio del Rosario, elementos de la Marina y de la Secretaría de Seguridad y Protección Ciudadana repelieron un ataque en la que 10 agresores perdieron la vida. Además, detuvieron a 3 integrantes de un grupo delictivo y aseguraron armas, municiones y equipo táctico. Lamentamos el fallecimiento de un elemento naval en cumplimiento de su deber. Expresamos nuestras condolencias y solidaridad a su familia. Pero hasta hoy, a raíz de que se le preguntó a la presidenta en la mañanera del pueblo, es que el Gabinete de Seguridad da a conocer esta información, que fue un hecho desde el sábado, y no había ningún comunicado.
1: No hay comunicado. Fíjate,
0: dijeron,
1: dice 3 detenidos. La versión, la primera versión era de 15 detenidos y 11 personas muertas.
0: La versión de los pasillos.
1: Sí, y acuérdate que se andaba un video circulando donde está un helicóptero rafaleando hacia el cerro. Y eso fue firmado por vecinos del lugar.
2: Sí, sí, sí.
1: Que claro. Eso tampoco trascendió en los medios ni en los...
2: medios de comunicación trascendió. No. Hubo trascendencia.
0: Sí.
2: No hubo
1: No de manera oficial.
0: Sí.
2: Pero los medios lo consignaron.
0: Lo que ocurrió, como un hecho real. Pero lo que dijo la presidenta en la mañana era que se iba a tocar el tema por parte del Gabinete de Seguridad en la misma mañanera, al día siguiente, o sea, mañana, pero solamente mandaron ese comunicado frío.
2: Esperemos que mañana el Gabinete de Seguridad dé detalles también de esta información. Por lo pronto ya hubo un comunicado.
1: Por lo pronto en Sinaloa, los primeros días de julio y los últimos días de junio,
0: muchos muertos.
1: Ha habido entre 10, 8, 6 diarios a personas asesinadas.
0: Y que no aparecen en el sistema nacional.
1: En el sistema nacional ni aparece tampoco en las estadísticas.
2: Sí,
1: recuerda el asunto de este que dice que apareció.
2: Hemos dicho de eso.
1: Por falta de órganos.
0: 20%.
2: Por eso, dijo que era... tiene rato, y mañana vamos a escuchar otra vez en el Gabinete de Seguridad, tiene rato presumiendo una reducción en los homicidios.
0: Pues 60%. Claro.
1: Sí, porque están ocultan los verdaderos homicidios, los ocultan para porque es la orden que
2: en el Rosario en ese operativo se está hablando de 11 muertos, el marino y 10 presuntos delincuentes y no aparecen en las estadísticas. ¿No?
0: Rosario y Escuinapa es donde están
1: la orden
0: ahorita
1: es para
0: dividiendo
1: para
0: todas sus
1: fiscalías ¿sí? que no den a conocer de las personas que aparecen muertas
2: asesinadas de plano,
1: para que no crezca lo que viene siendo el índice de registros de personas de violencia.
2: Y cuando ya de plano es evidente que hay un muerto, pues se dice que pues fue por infarto.
1: Fue por infarto.
2: Caso Ahome, caso Choice también. Pero bueno, vamos a una pausa breve. Regresamos. Estamos en Cuarto de Guerra.
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4: Son las 6:00 p.m. con 33 minutos.
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2: Continuamos presumiéndoles acá y no de la huerta de casa. Ahí Javier Camacho nos trajo estos deliciosos mangos de temporada ahí.
0: Son criollos, esos son
1: son de los buenos,
0: son de los corrientes que le llaman, ¿no?
1: Que le llaman corrientes, pero son de los mejores, más muy dulces.
0: Pero si me permiten, quiero felicitar, muchas felicidades a mi nieto Javier Alejandro, que pues está graduando mañana, su ceremonia de graduación de la ETA acá del 2 de abril. Ha concluido su carrera técnico, ahí salen técnicos agropecuarios, y se ha inscrito ya en la Universidad Autónoma Indígena de México para la carrera de contador público. Enhorabuena para Javier Alejandro. Yo creo que han servido los sermones del abuelo, y por supuesto felicitar a los padres, ¿no? Abril y Javier, pues muchas felicidades. Siempre es un logro que hay que impulsar, hay que reconocer, y por supuesto que sientan, ¿no?, que alguien está ahí atrás de ellos. Felicidades, Javier Alejandro.
2: No, felicidades. Pasa a los abuelos también, por supuesto, el esfuerzo es
1: a toda la familia, fíjate, porque
0: cuando hay un logro, pues sí, es de toda la familia, ¿no?
1: Sí, porque crees que no, siempre hay algo importante que la misma familia va impulsando, ¿no?, a las generaciones que vienen abajo. En el caso de tu nieto Javier.
2: Así es, muchas felicidades. Hoy estamos en épocas de graduaciones ahorita. José Juan Ayala dice, también el vidente de Badiraguato resultó un fiasco en sus predicciones, aparte que es de la cuarta deformación. Saludos.
0: Fíjate que hablando de lo de allá del fuerte, está cayendo mucha agua en esa parte de Choy,
2: Chinobampo. Se vino el arroyo de Chinobampo.
0: Y fíjate, otra de las cosas.
2: Cerró carretera.
0: Que se anunciaron.
1: Precioso se mira el arroyo cargado de agua. Sí,
0: miles de millones de pesos en infraestructura hídrica, hidráulica para riego. Y dice, aún no inicia la segunda etapa del revestimiento de canales en el distrito 075 de riego en el fuerte. Se hablaba de que pues se le iba a invertir al distrito 075 y al 10 allá en Culiacán, ¿sí?, iban a ser los puntas de lanza, para que lo que ha ocurrido en los últimos 3 años, la falta de agua, esa niña que nos trajo mucha sequía, las presas vacías completamente, pues parece que hoy el niño nos ha traído ya algunas buenas avenidas por el río para llegar a la presa la Miguel Hidalgo. Lo que llega a la Luis Donaldo Colosio es cuando llega el agua de allá, de Urique, de la parte más arriba. Pero eso es importante, ¿no? Y que, pues, lo que decían que iba a tener un detonante importante, y ese caudal grandísimo de inversión, hay que decirlo, está parado, dicen los agricultores.
2: Y bueno, Aunque no haya venido los moches, no, no
0: nos gracias a Dios, con toda la verdad,
2: sí,
0: es
2: sí,
0: que
2: sí, la verdad que sí.
0: Sí. Pero qué bueno es cómo nos quiere Dios, ¿eh?
2: Allá en Chinobampo el arroyo se, sí,
1: y ese arroyo va a dar precisamente a la José Forte. Digo, a la
0: Miguel Hidalgo. Hidalgo.
1: Es donde vimos abajo.
2: Sí, sí, sí.
1: Pero fíjate
2: sí.
1: una cosa, nosotros aquí nos quejamos del calor y andamos todos hasta molestos. Pero mientras esté lloviendo la sierra, mientras esté cayendo agua a las presas,
0: No, la vamos a hacer. Y que no caiga acá porque nos desnuda, ¿no?
2: No, aquí, ¿para qué queremos aquí en la ciudad? Sí, la verdad.
0: Yo creo que la inversión que se está haciendo.
2: Hay ahorita muchos problemas de socavones.
0: Sí, que ya están, que no se han detectado, pero que ya conocemos la historia de lo que tiene la ciudad en sus venas. Y que los colectores grandes de drenaje se tendrán que reconstruir, como se reconstruyó el de la de Niños Héroes, que se reconstruyó el del Centenario, por la necesidad de lo que hemos estado pues viendo, descubriendo, con el que se acaba de descubrir hace poco y que ya tenía bastantes años, porque el problema no es, ahora sí hay que decirlo completamente, no es de la cuarta transformación para acá el asunto de los drenajes. Ese problema viene desde la primera administración, bueno, de mucho atrás, pero se detectó desde la primera administración de Esteban Valenzuela García. Sí. Hay aquí un personaje que ya tenía esos robots de aquellos tiempos que eran una novedad y pues lo metieron hacia abajo y pues ya se sabía que no había tubo. Entonces no se le invirtió, fíjate, del 2000, que estuvo Esteban Valenzuela, 2004, por ahí.
1: Acuérdate que hubo un intento por parte de Héctor Alal.
0: Bueno, ellos hicieron un proyecto.
1: Un proyecto
0: que no peló. Pero el problema ya estaba.
2: Porque no venía de gobierno, pero ellos lo hicieron.
0: Exacto. Pero no tuvo eco.
1: Ellos lo presentaron.
0: Pero no le dieron presupuesto, pues. Eso es a lo que me refiero. La sociedad civil siempre ha estado dispuesta, presta y dispuesta para apoyar, sobre todo los que tienen conocimiento en cuanto a los proyectos se refiere. Porque estamos en una ciudad donde pues convivimos todos, ¿no? Los que no tenemos nada, los que tienen más o menos, los que tienen mucho, y todos transitamos, perdón, por las mismas calles.
1: Mira, hay un detalle que desgraciadamente los gobiernos tienen esa
0: fobia. Fobia, que no se vean sus obras porque están enterradas.
1: No. Y lo que me está proponiendo fulano de tal, porque pertenece al partido sultano.
0: ¿Por qué lo voy a hacer?
1: Pues porque lo voy a hacer, ¿no? O sea, desgraciadamente, esa es una situación que, mira, ahí tenemos un puente que parece la puerta de Alcalá.
0: Viendo pasar el tiempo.
1: Ajá. El puente que está inconcluso ahí en el pasando el río Fuerte. Ese lo construyó
0: Francisco Labastida cuando
1: pretendía hacer precisamente un puente ahí para que
0: fueran a Goro.
1: Para un cruce de la carretera internacional con mayor seguridad de los vehículos. ¿Pero qué pasó? Entró otro gobierno, no le interesó, ahí lo dejaron parado. ¿Y cuánta lana no se perdió ahí? Porque fue una inversión tremenda.
2: Y el caso de los drenajes.
1: Y así por el estilo, con el caso de Héctor Alal, con el asunto de ese proyecto que presentó, como eran del PAN ellos, ¿cómo los iban a tomar en cuenta?
2: No era el gobierno no lo sabía.
1: Pero Héctor Alal se
2: y aparte, una situación también de los drenajes, que por muchos años fue lo que hizo crisis, que como no son obras que se ven, los gobiernos siempre les sacaron de invertirle a eso, pues. Era necesaria, sí.
1: Hasta que se les
2: sabían
1: cae
2: de la crisis, sí. Pero al final no iba a haber nada que quedara plasmado.
1: Hasta que se les hunde el piso es cuando empiezan.
2: O sea, aquí los gobiernos siempre buscan que pases y digas, mira, este monumento, este edificio lo construyó fulanito de tal. Del otro modo, pues pasas por la calle, no puedes decirle, eso que está abajo lo hizo fulanito, o sea.
0: Pero en aquella ocasión sí tuvo algo que ver lo que dice el Oscar, porque recordemos que es la obra de López Brito que inició el drenaje pluvial que no tenía la ciudad de Los Mochis, de hecho todavía no lo tenemos concluido, y el drenaje sanitario hacía las veces de pluvial. Entonces, de tal manera de que todo lo que se iba por el tubo del drenaje sanitario y el pluvial y desechos, pues le dio en la torre a lo que se tenía, que eran materiales antiguos que tenían más de 50 años y que eran de cemento. Entonces, pues, ¿cómo voy a continuar lo
2: Esteban
0: que
2: hizo el antes... Jiquilpan, ¿no?
0: Esteban hizo el Jiquilpan. El Jiquilpan, esa parte, sí, en la segunda administración.
2: La segunda administración.
0: Pero en la primera no continuó. Que son cosas de gente que tiene que salir a otros lugares para ver cómo están, qué hicieron. Porque pues tienes que tomar el ejemplo de los que ya hicieron las cosas, ¿no?
1: Mira, también hay
0: y cómo otra, las hicieron.
1: Otra cosa que sucede en los Mochis, desgraciadamente desde que ese clan, ese grupo que se empezó a dueñar de canales, drenes y cuanto
0: ellos surco pluvial
1: se iba cerrando, ellos lo iban aprovechando para quedarse con todos ellos. Eso ha provocado también que la ciudad de los Mochis tenga ese problema.
0: La ambigüedad de las leyes, ellos las aprovecharon, sí, porque pero decía que todo lo que estaba dentro del polígono donde los ejidatarios tuvieron una...
1: Lo que me refiero es que el hecho de cerrar drenes, el hecho de desaparecer canales, el hecho de desaparecer también lo que viene siendo drenajes al aire libre de manera natural o artificial, si tú quieres, pero... ¿Qué es lo que pasaba? Simple y sencillamente. Mira, ¿qué sucedía?
0: Se ha venido transformando la ciudad.
1: ¿Qué sucedía aquí en la magisterial? O sea, taparon el dren Bayoneta. ¿Y qué es lo que pasaba? El dren
0: se inundaba. Pues hicieron un pozo.
1: La colonia, exactamente.
0: Hicieron un pozo.
1: Y así por el estilo, muchas partes de la ciudad se estaban inundando por la misma, por esta situación del acaparamiento de terrenos.
0: Nadie tuvo la visión de ver hacia más allá. Y le quitaron el
1: propio.
0: La ciudad estaba rodeada de canales.
1: Son cuatro familias las que están dueñas de todos
0: los terrenos. Sí, pues, lo que te digo yo es que, ¿cómo estaba la ciudad conformada? Los canales pasaban por la ciudad, por el medio de la ciudad, dejaron de ser útiles.
1: Era una ciudad agrícola 100%.
0: Absorbieron las comunidades que eran las dueñas de esos terrenos y les dieron otro uso. En algunas, como el Boulevard Rosales, que era el Canal 5, pues ahí una parte va entubada porque sigue corriendo el agua por abajo, porque le dan riego a las tierras que están por allá por el 9 de diciembre. Y han ido haciendo...
1: Conforme la ciudad fue creciendo,
0: Y los que tienen el poder saben por dónde va el desarrollo, compran a 10 centavos y luego venden a 10 mil. Eso ha sido siempre, en todos los pueblos. Ahí tenemos el pueblo mío, donde nací, en Guasave.
1: La brecha,
0: donde,
1: pues.
0: No, el municipio de Guasave, donde pues ahí casi todos son bulevares. El bulevar del Cori, el bulevar de don Otón, el bulevar de don Roque, el bulevar de todo, dice, porque los presidentes, por ahí sí se sabe quién hizo cada bulevar. ¿Por qué? Porque todo lo que está... Ahí las orillas, ellos lo compraron.
2: Sí, dice Marco Antonio Pregué, en los Mochis no lleve porque hay mucho comunicólogo. Ah, afortunadamente yo no... ninguno de los tres
0: no, yo soy merolico natural.
1: Natural.
0: Así es que chirrín.
1: Fíjate que estaba viendo una nota el día de hoy, anoche precisamente, donde alguien preguntaba, y no precisamente aquí de Mochis, ¿por qué en la ciudad de los Mochis no hay edificios altos? Y una de las razones principales es esta, como tú lo comentas también, Javier. Es que la ciudad de los Mochis, hay que recordarlo, que es una ciudad plana, el terreno es plano.
0: Sí. El manto freático está ahí.
1: El manto freático está a medio metro, 2 metros, y de ahí para allá.
0: Cuesta mucho
1: construir un edificio.
0: La torre, ahí está la torre. ¿Cuánto tiempo estuvo la torre San Bernardo parada y se estaba hundiendo? Después le pusieron algunos amortiguadores ahí y ahí está, pero la hicieron por donde pasaba el Canal 5, ancestralmente, por ahí.
1: Pues ahí la gasolinera.
0: Aunque es el mismo canal, era diferente agua, como dicen las ahorita, pero siempre pasando agua.
1: Pero el manto freático está muy casi a flor de tierra, y eso provoca que no se puedan hacer construcciones de altas, pues. Prácticamente es una ciudad donde la construcción tiene que ser prácticamente de 1 o 2 plantas, cuando mucho. O sea, no. Pero también,
0: además que el terreno aquí, amplios terrenos... Son los terrenos, pues aquí pues había, ¿no?
2: No se ocupaba construir para arriba.
0: Pero lo que están construyendo allá por el bulevar Pedro María Anaya al poniente de la ciudad, los edificios esos que pues requerirán, por supuesto, un puente ahí en el bulevar Pedro María Anaya y Dren Juárez. Por lógica, le preguntaba yo al presidente municipal hace unos días, porque entregaron nuevamente 96 viviendas, y cuando entreguen todo, tendrán que tener un desfogue para los vehículos. Y bueno, la salida natural es el Pedro María Anaya, que es una de las arterias más importantes ahorita. Y dice, vamos a ver si nos dicen que pues hay muchos vehículos ahí dentro de los habitantes, pues seguramente nos va a dar, pero pues eso se planea, pues,
2: sí, tiene que haber una planeación. Es parte de la planeación,
0: Y bueno, hay que ir adelante de los problemas. Eso es lo que hace una visión importante para proyectar a nuestra ciudad, como aquella visión, no sé si se fue 20, con C 20, o con S, 2030, AOMA Visión 2030. Pues
2: y
0: ya,
2: hablando de visiones que, o de falta de planeación, lo que se quejaba nuestra compañera Nora Arellano,
0: el estacionamiento de EVA.
2: Bueno, esta área que cercaron también ya, hoy amaneció clausurada, el gobierno municipal clausuró, al parecer no había permisos para poner esta cerca.
0: Perimetral ahí.
2: Pero
0: es que bueno que ya es que le pusieron la cerca, ¿no?
1: Tenía que respetar.
2: No, que está la cerca y está clausurado.
1: A propósito de eso, es que tenía que respetar las áreas de banqueta, de entrada, todo eso, y ellos agarraron parejo. Esto es lo mismo que está sucediendo aquí en el terreno que está aquí entre Jiquilpan, entre Boulevard Rosales, pues, el Boulevard Rosales, y lo que viene siendo la Río Sinaloa y la calle Libertad, y la calle que da hacia el lado del Walmart.
2: Está acercando, ¿no?, el área de banqueta también.
1: Ya cercaron completamente hasta la orilla de la calle. No están respetando el área de banqueta. ¿De quién es ese terreno? Dicen que es del Chapo García. Muchos años, yo vivo ahí cerca. Entonces, siempre se ha dicho que ese terreno es del Chapo García. Si lo vendió o no lo vendió, o a quién les vendió, y a quién cercaron de la noche a la mañana en el lugar, de tal manera que está precisamente... Ojalá que las autoridades también tomen cartas en el asunto y averigüen cómo cercaron ese terreno, aunque sea privado, pero que respeten el área peatonal que va a ser en su momento.
2: Por lo menos el del Parque Sinaloa, del asesinamiento del EVA y del... Ya está hoy, amanece clausurado. Hay falta ver si se van a animar a quitar la cerca que ya está, pues, que es lo que está impidiendo.
0: O abrir para que pasen los vehículos.
2: No, es que está la cerca, o sea, tienen que tumbar esa cerca, no hay de otra, para poder que se use...
1: Tienen que respetar el área.
0: Recuerden que, no sé si vieron un video donde la señora diputada del Partido Acción Nacional, Roxana Rubio, que decía, ay, oigan, ¿ustedes quién les está pagando? ¿Saben ustedes que es ilegal eso de que estén apuntando las bardas de Imelda? Dígame quién les está pagando. Pues que aparecen bardas con el nombre de la señora.
2: Sí, pero ya dijo que no sabía.
0: Bueno, entonces la inteligencia que estaba ofendiendo a la señora Imelda Castro, pues también la ofende ella. Pero, ¿qué creen? No solamente ella. Hoy aparecen bardas con el nombre del profe Villel haciendo
2: promoción,
0: porque dicen que van solos en el 2025.
2: Sí, tiene rato que están estas bardas. Incluso por ahí le mandó decir al profe Villel que hay una barda que pusieron, una pinta de una barda que pusieron en la Villa de Ahome sin autorización del dueño. Ya se le dijo al profe Villela y no han ido a
0: borrarla.
2: Así que está también para el profe.
0: Pero
2: Villela.
0: Si Villela no las mandó él. Mira, va a decir lo mismo.
1: Estamos haciendo un mal en Magnum aquí.
0: Ha muerto donde la no ley sabemos, electoral.
1: Espérame, sí. Donde no sabemos si es realmente por parte de los que van a resultar favorecidos o también los contrarios. Acuérdate que como dice, ¿a dónde va el bandido, no? Allá va el bandido.
0: Y es el que va gritando, ¿no?
1: Es el que va gritando. O sea, hay que ver también lo que está sucediendo por ese lado.
0: Pero no, yo no las mandé poner, dice la mujer.
1: Por eso. A eso me refiero. ¿Qué tal si es el contrario que la mandó poner a su nombre para que se quede
0: hasta
1: callado?
0: ¿Crees?
2: No, tampoco seamos tan infantiles.
0: Mira, lo
2: que pasa es que...
0: Chupo dedo, no.
2: Hay que recordar que en el caso de Imelda, de Tere Guerra, que fueron las primeras guardas que aparecieron, ellas, las dos, argumentaron también no saber.
0: Que
2: eran ciudadanos.
0: Contrincantes.
2: Que eran ciudadanos que...
0: Estaban apoyando.
2: Estaban apoyando que están poniendo la barda. Lo criticó Roxana Rubio.
0: De hecho,
2: y que aparece,
0: hubo denuncias.
2: O sea, quiere jugar con la inteligencia de nosotros. Pues, sí. O sea, criticaron las bardas de Morena. Hoy que aparecen de Roxana, dice Roxana, no,
0: yo no fui.
2: Sé. Algún ciudadano que me estima fue y puso la... Pero sin mi permiso, sin mi autorización, están llenando mi nombre.
1: Fíjate, qué curioso,
2: en los A.
1: No aparece Gabriel Cota, no aparece Martínez, no aparece Javier
2: Camacho. No, pero te digo, o sea, es parte de la estrategia que los periodistas
1: piensan. Pero lo que sí te voy a decir una cosa.
2: Los políticos piensan que...
1: Mira, como bien lo comentas, ¿no? Y yo también lo digo. Juegan con nuestra inteligencia, tratan de jugar con nuestra inteligencia, tratan de vernos la cara de pen en la frente y piensan que no nos damos cuenta de cómo está la situación. Mira, desgraciadamente, si vienen las épocas bollantes por parte de los quienes aspiran a un puesto de elección popular, de tal manera que recorren los últimos rincones más recónditos de la geografía sinaloense, ¿no? Pero que sin embargo a la hora y la hora nomás no, los beneficios no llegan cuando ya ocupan el poder. Esto es algo que sí tiene que ver la ciudadanía, donde ya tiene que abrir los ojos, tiene que ver que si nunca son visitados, ni siquiera les llevan obras, ni siquiera les llevan un provecho como los diputados locales, que es separado por el lecho, que es separado por el venadillo, que es separado por allá por el Emilio Ruiz, que es separado por el Dolores Hidalgo, que es separado por Bacuereguis, ninguno. Pero estos que quieren volver a hacer y seguir en la ubre presupuestal, ya están llegando, ya están recalando. Es ahí donde la gente debe ya también abrir los ojos y decirle, señores, si no me tomaste en cuenta cuando fuiste legislador, entonces qué fregados estás haciendo aquí.
0: Se acabó el mundial. Voto, no. Se acabó el mundial, ya no tenemos cómo abrazar una causa común, pero sí nos queda México, nos queda nuestro municipio, nos queda nuestro estado. Yo creo que eso ya hay que hacerlo ya como algo pues de último momento, y me voy a despedir como decía Joan Manuel Serrat con lo de ayer, lo que ocurrió, dice, se acabó, el sol nos dice que llegó el final, por una noche se olvidó que cada quien es cada cual, vamos bajando la cuesta, que arriba en mi calle se acabó la fiesta.
2: Bueno, saludos, dice Nora Arellano que quiere mangos. Profe Agustín Chacón, gracias. Anda, por sus comentarios también.
1: Los mangos son para los que estamos presentes.
2: Tiempo, pero no, Oscar Martínez.
1: Hasta luego.
0: Javier. Sea feliz.
2: Gracias por habernos acompañado. Se quedan con ATM Radio Noticias, Alfredo Padilla Fierro.
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Hola, hola, ¿qué tal? Buenas tardes, les saludo este lunes 6 de julio del 2026. Soy su amigo y servidor, Alfredo Padilla Fierro. Bueno, dice Madueña, el rector de la UAS, que hay posibilidades de pagarle la quincena y también las primas vacacionales que se deben del 2025, siempre y cuando el gobierno les ayude y Hacienda acepte los acuerdos. Bueno, hay una esperanza como cuando López Obrador. Maestro es su arte. Bienvenidas, bienvenidos a su programa TM Noticias. Le presento noticias que hablan por sí solas. Son las últimas noticias de este día. Serán las primeras de mañana. Estamos en el 88.5 de FM, la interesante de los Mochis. También estamos en Guasave, a través del 94.5 FM, interesante de Guasave. Estaciones de Grupo Radio AP. Estamos en vivo desde la calle Sufragio Efectivo, 596 Poniente, casi esquina con el Boulevard Rosales, en la colonia Jiquilpan, Los Mochis, Sinaloa, México. En cada canción. Tengo para ustedes una línea telefónica en cabina, la contesta Dani Castro. Márquenle 6688-181885, sus comentarios, sus denuncias, déjenmelas con él. O bien utilicen mi WhatsApp 6688-613322. Va de nuevo, 6688-613322. Ahí pueden mandarme también todos sus comentarios. Tenemos también una para denuncias ciudadanas. Está el 6682-330122. Para denuncias ciudadanas, señora, señor, amigos del aire que me escuchan, anoten ese teléfono para sus denuncias ciudadanas. 6682-330122. Y para aquellas gentes que navegan por las redes, nuestra página en todo el mundo, www.atmnoticias.com. Encuéntranos en Facebook. Hoy grabé ya mi nuevo reel, se los voy a enviar. Póngale like, acuérdese, y además compártalo, no se le olvide, por favor. Tenemos correo electrónico, atmpadilla@hotmail.com. También tenemos otro correo electrónico, contacto@atmnoticias.com. Felicidades, cumpleañeros, pásenla bien, y también celebramos a las personas que llevan estos nombres: Isaías, Dominica, Nica, Nica, Nazaria, Ignacia y Desgardín Coronado. Saludos, Chapito, anda trabajando, el Chapito no puede llamarnos, pero nos escucha toda su familia por la entrada de Mochis San Blas, la entrada vieja Los Mochis. Saludos, gracias a los Desjardines, que la pasen muy bien. Jorge Avilés, saludos, saludos, te mando un abrazo. Y no se les olvide que si van a tener pachanga, inviten. Humberto Alcaraz va a tener pachanga, ándele. Han transcurrido 187 días de este 2026, 178 días más. Se va, pues estamos ya en la semana número 28, efectivamente. Vámonos al avance de las noticias más importantes generadas en las últimas horas, recabadas por nuestros reporteros bajo la dirección del doctor Manuel Horacio Padilla. Y las notas que ocurran en este horario las va a conocer primeramente con nosotros. Bueno, pues fíjense usted que ya empezaron a pagar, ya empezaron, me dice, la cuestión de los a pagarles a los señores del trigo. Eso ya empezaron, no creo que hayan empezado, pero bien, en fin, así que hay que, y páguenles del maíz también, a ver si es cierto esta nota, a ver si es cierto. Oye, estuvieron más de 116 colonias sin agua, así como lo escuchan. Había problemas en las bombas ahí de la Hernández Terán, donde está el agua cruda, tuvieron problemas, imagínense nada más. Acuérdense que nosotros en ATM Noticias somos autónomos y la verdad nos hace más fuertes, así que sigan con nosotros, por favor, siempre. Oiga, y aumentan los casos de miacin, o sea, es una enfermedad que causa el gusano barrenador. Las moscas, las autoridades sanitarias dicen, si empiezan sus animales a rascarse y empieza, cuidado, cuidado, puede ser miasis, así que llévelo rápido. Son infecciones de gusanos por larvas de moscas. Cuidadito. Hay muchos casos ya en Sinaloa, 150 casos abusados. Bueno, ahora dicen que ya Estados Unidos pidió formalmente la captura.

qué bien, pero tenés que nos presente un detalle, un informe bien detallado, cómo mataron a Quinn, y dónde están las gentes que hicieron toda la trama. No hablan nada al respecto de eso, pero va a presentar un detalle importante, informe detallado, como el FBI entró a México y se llevó al Mayo Zambada. Pero lo de Quinn, no, eso lo hacen a un lado. La Dirección de Asuntos Indígenas promueve programas de desarrollo comunitario y fortalecimiento cultural, dijo la titular de dicha dependencia de la Secretaría del Bienestar en AOME, Alma Leticia Gastelón Buitimea. Al 80% el avance de la reparación integral del drenaje de la calle Daniel Castillo en La Burócrata, dice el presidente municipal Antonio Méndez. Qué buena onda esto lo del drenaje. Eso debe hacerse constantemente. Así está la situación. Inician talleres de verano 2026 o 2026 en la Casa de la Cultura, profesor Conrado Espinosa. Invita al Instituto Municipal de Arte y Cultura. Este lo dirige María Teresa Flores Heredia. Saldo blanco en evento musical del CUM. Asistieron aproximadamente 30,000 personas. Y hubo saldo blanco también en ahora que México perdió. Yo no le sé mucho al fútbol. Los comentarios se los voy a dejar a Trini Gutiérrez, que viene en lugar de Abel Monroy, que falleció un tío de ellos. Así que vendrá Trini Gutiérrez. Y él sí sabe mucho de fútbol. Yo realmente no sé nada de fútbol, pero el caso es que a eso se los dejo. Así que, pues muchos asistieron, muchas personas. Lo que me da la atención a mí, es que lo hicieron con tranquilidad, ahora con paz. Se fueron a sus casas y eso es muy importante. No había nada que festejar según ellos. Bueno, pero pues como siempre, jugaron como nunca, pero pierden como siempre. Es lo que dice la afición. Y lo que me llama la atención a mí, los comentaristas, Dani, que no dicen las verdades. El único que según le atinó ahí fue Faitelson. Pero los demás, no, que esto y que el otro, y que, o sea, no sabe nada de fútbol. O no quieren decir, o los tienen agarrado, ¿verdad? Para sus comentarios. Pero decían lo máximo y que esto y que el otro, si entra por aquí, entra por allá. Y un muchachito que lo quieren hacer famoso, como de lugar para vender buena lana, que no hizo nada. O sea, pero vamos a platicar con Trina Gutiérrez a ver qué nos dice al respecto. Ahora dicen que se registran, el registro de los celulares se hará por etapas. Por lo pronto, nadie se ha registrado más, solamente lo que les manda las compañías en la realidad, pero eso es de registrar los celulares, están más registrados que quién sabe qué. Bueno, dice, ya ganó una Tron. El fabricante de Toyota dice que se niega a producir la camioneta Toyota en México. La va a construir en Texas, en Estados Unidos. Va a invertir 3.600 millones de dólares. ¿Por qué no se va de México? Porque vio que el T-MEC y no hay claridad ni seguridad jurídica en nuestro país, porque van a hacer la Suprema Corte y la Fiscalía y los jueces y todo lo que les diga Morena, porque son todos puestos por Morena y son del acordeón todos. En el estado, ATM Radio Noticias recibe Mazatlán a más de 3.800 turistas en el primer crucero de julio. En el país, ATM Radio Noticias, hoy inicia el depósito de las pensiones y programas para el bienestar, bimestre julio-agosto, dice la presidenta Claudia Sheinbaum. No había lana, por eso no le iniciaban, no nos quieren decir, no había dinero, por eso vino el gran corvo a la Comisión Federal. ¿Qué ha hecho la Comisión Federal por los altos cobros? Nada, necesitaban más de 50 millones de pesos, 60. Pues ahí les acompletamos nosotros, todos los que pagamos los recibos. En el mundo, ATM Radio Noticias, brote de VIH. 78 niños dan positivo en un hospital público de Pakistán. Investigan posible uso de agujas contaminadas. ¿Cómo la ven? ¿Cómo la ven? A pakistaníes pícaros. A las 7:30 y 8:15 de la noche, el dicharachero, la caricatura musical de ATM, le canta al ICICI. No, pues ya ven que no, a eso le va a cantar al fútbol, ni modo, así está la situación en nuestro país. Pero me llama la atención que una camiseta una todo México, y mientras todos los desgarriates que tienen en el país, no los une nadie, ni las madres buscadoras, ni los desaparecidos, no los crímenes, no los une nadie, y una camiseta los unió como nadie. ¿Qué país tenemos, no? Ojalá y se unan, en realidad, de ver lo que está pasando, la destrucción de nuestro país, y se unan todos como se unieron

0: con la camiseta del fútbol. A eso le va a cantar la caricatura musical de TM, el dicharachero, al ICC. Ah, pues eso le va a cantar, escúchenlo. Tendremos colachi político con el papá de los polluelos, el periodista de La Brecha, Juan Pablo Espinosa Rubio. Escúchelo, buenos comentarios. Hay una cosa, un pleito enorme en WhatsApp, ahorita le van a escuchar el comentario. En La Raya yo le voy a dar lectura a una parte de los que nos manda José Luis López Duarte. Yo creo que anda mal de su garganta, pero yo lo voy a leer con mucho gusto lo que nos envía. Tendremos las penales, la otra forma de decir la nota policíaca con el comandante Abel Corrales, ¿con quién más? La última palabra sin pelos en la lengua con el periodista sinaloense, licenciado Marcial Pompa Guillén. Escúchelo, vale la pena. Bueno, a ganar lana, fíjense nada más. El gobierno mañana va a iniciar el bombardeo de nubes. Harán 100 vuelos con dos aeronaves y con salud y una cobertura, dicen las principales cuencas de Sinaloa, para hacer llover. Ya les han de haber dicho, hagan de una vez la faramalla del bombardeo porque ya va a llover. Y así se gastan 10, 20, 30 millones y pa' tú y pa' mí, pa' mí, pa' tú y pa' tú, pa' mí. Y ahí va la situación, cómo nos engañan con esos mentados bombardeos, ni nubes hay, imagínense. Bueno, increíble, pero pues no hay vuelta de hoja. La Comisión Federal no resuelve nada a los altos cobres de electricidad. Les vale un... Bueno, ¿para qué les digo? Pero bueno, tenemos el 27 y el 30, a ver cómo les va. En México mantiene 264 rescatistas en Venezuela. Ya ve que sismos tremendos. 159 edificios que hizo Hugo Chávez, se cayeron 153, así como lo oyen. Muchos murieron. Oiga, trataron muy mal a Cuauhtémoc Blanco, ¿no? Ahora le pintorrajearon la camioneta, una de último modelo, categoría, mucha calidad, una Cadillac bien bonita, negra. Se bajó y le gritaban asesino. Bueno, en fin, es lo que se ha ganado Cuauhtémoc Blanco realmente, porque se metió a la política y fue pésimo gobernando Morelos. Tendremos a las 8 el toquecito deportivo con el que sí sabe de deportes. Ah, no, Abel Monroy tiene un problema. Falleció un tío que vivía ahí con su señora madre. Mi sentido pésame, Abel. Así que va a estar lunes, martes y miércoles con nosotros Trinidad Gutiérrez, que también sabe mucho de fútbol. Él sabe mucho de fútbol. Ahí le vamos a preguntar cómo vio la cuestión futbolera en México. Tendremos palabra de Sinaloa con nuestro corresponsal en Mazatlán, Armando Zamora Canizales, y también lo que ha ocurrido hoy en la Perla del Pacífico. Nos vamos a fusionar con la revista Redes de la Asociación de Periodistas de los Mochis a cargo del politólogo Edgardo Vázquez Mungarro. Escúchelo. Bueno, por proteger a Rocha, dicen los grandes analistas, acusan a la presidenta de dañar a México y al T-MEC. Pues eso es una de las cosas. Ya están viendo, ya están levantando las orejas los inversionistas. Está cayendo la inversión 3.5 en todo el país. Lenia Batres, la ministra del acordeón, propuso impuestos del 46% a herencias, a donaciones y al Afore. Cuidados, no les digo que se quieren caer con esa lana. Abusadillos. Y lo insólito de hoy, donde le presento noticias raras que se antojan increíbles, pero que son ciertas porque son cosas de la vida. 151 años después de Darwin, científicos descubren por fin cómo la Venus atrapamoscas caza a su presa en menos de un segundo. Esto y más van a escuchar aquí en ATM Noticias, en las interesantes de Sinaloa. La verdad nos hace fuertes en todo Sinaloa. Gracias, vamos a ver quiénes se han reportado ya, porque luego nos llaman. Laura, muchas gracias, te mando un abrazo, Laura Hinojosa, gracias, muy amable, siempre está con nosotros escuchándonos. El profe Israel Rodríguez, el miércoles estaremos con él, voy a ir a acompañarlo, este gran amigo. El doctor Jacobo Pérez, le mando un saludo. Jacobo Pérez, un gran odontólogo. El cuatito de Guasave nos manda siempre información. A ver, ¿qué dice el cuatito? Bueno, se le engüeró la grabación, pero saludos para él, gracias. Felicitos Perea, ¿qué tal? Felicitos, buenas tardes. Gracias, te agradezco mucho y te mando un abrazo, felicitos.
1: Perfectamente bien aquí.
0: Perfecto, escuchándose bien, Leiter. Gracias.
1: La gente, que los manden a arreglar, hijo.
0: Así es, ahí con Felicito Esperen Palos Verdes. Gracias, te mando un abrazo. Dianita, aunque se enoje Chema, cómo no, con mucho gusto. Gracias a todos que están reportando. Así está la situación de nuestro país. 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El cuatito nos vuelve a llamar porque no sé yo. ¿Qué pasó, cuatito?
2: Buenas tardes, Alfredo.
0: Adelante.
2: Anita, que no se quema.
0: Gracias. Saludos a Dianita, aunque se enoje Chema. 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
0: 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Oiga, ya ve, la magistrada Lenia Batres quiere que paguen impuestos por los Afores, o sea, abusadillos, abusadillos, no hayan de dónde agarrar lana. ¿Por qué hasta ahora soltaron la lana para los adultos mayores? Porque no había dinero. Entonces aumentaron las tarifas de Comisión Federal y de todo. Órale, agarrar lana para... Ya se les va, le hemos dicho muchas veces, se les va a acabar el dinero, abusadillos. Bueno, vamos a la pausa. Voy a regresar con Dianita Cota. Sí la localizamos, allá en el fuerte. Siempre está con nosotros, pero hay que estar pendientes. Regreso. Adelante, cabinas.
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0: Por Facebook se reporta mi amigo Philly, el del chaleco Sánchez Camacho. Un gran saludo, dice, para el mejor noticiero del norte de Sinaloa, cuyo titular directivo es Alfredo Padilla. Uy, gracias por tus palabras. Por cierto, Philly, te encargo si puedes venir porque necesito unas sillas de plástico, de esas fuertes, de esas buenas, y tú vendes eso, así que te encargo si puedes darte la vuelta. Gorda Verdugo, excelente y bendecido inicio de semana. Saludos. Señora, le mando un abrazo también. Ya está mi hija, ya está en México con su Carlotita, con mi nieta. Está bien apadillada, ni modo. Oscar Tomás Figueroa Ávila. Buenas tardes, señor Alfredo Padilla. Me gusta mucho su noticiero. Gracias, mándame noticias si quieres información y las pasamos con mucho gusto. Gracias a la gente que se está reportando. Gorda Verdugo, gracias desde Guasave. Ahí está la situación. Tenemos a Dianita Cota, Dani. Dianita, buenas noches.
5: Muy buenas noches, Alfredo. Buenas noches a todos.
0: Oye, ya cuando está llegando que te llamamos, ya está el cuartito de los callejoncitos de Guasave saludándote. Está Felicito Espera de Palos Verdes saludándote. Que lleve los tenis, los zapatos, que yo se los arreglo a Dianita, aunque se enoje Chema, dice. Todo el mundo saludándote antes de que entres al aire. Pero te escuchamos, Dianita.
5: Claro, claro, muchos saludos para todos. Alfredo, pues fíjese que este fin de semana ha sido de lluvias, pues ha llovido para el Sabinal, para Cacalotán, hombre, no van por
0: pero
5: Arroyo, puros,
0: puro sierra, Caroba. La sierra.
5: La sierra, muy
0: pues
5: bonito.
0: Para que lleguen las cuencas, ¿no? Pues ya andan, ayer, van a bombardear las nubes, está lloviendo mucho, es para sacar lana, pues muy pícaros sí, estos del gobierno. Sí, dice, si vamos lloviendo a bombardear, que 100 vuelos y que esto, si está lloviendo
5: sí,
0: mucho, ¿no?
5: ¿Dónde? Si está lloviendo en el OTAN, y acá ha llovido de seguido, nomás el fuerte y Mochi.
0: Pues
5: donde
0: es que cobran 5 o 10 millones los que hacen eso, y entonces sí, reparten pa' tú, pa' mí, pa' tú, pa' mí.
5: Ah, no. Pa' ti, pa' mí. Así es.
0: Bueno, sí.
5: Así es, no hay anhelo.
0: Pero está lloviendo mucho, ¿verdad, entonces?
5: Es un vicio, eso sí, ha llovido mucho para la sierra, Choy.
0: Qué bueno que no, me das esa lluvioso noticia, porque según sí, ya mañana van a empezar a bombardear en las cuencas para que llueva.
5: Sí. Ah, sí.
0: Pícaros que no fueran.
5: Llegó a todo lo que da. Ahorita me mandaron una amiga de allá del Sabinal, de Cacalotán, de la presa.
0: El río ya viene fuerte, ¿no?
5: Estaba lloviendo los arroyos.
0: Allá en Choy también el río de Yecorato, a
5: sí,
0: todo lo que da.
5: También viene a todo lo que da. Ah. Así es. Aquí pues ha caído así leve, lluviecita
0: sí,
5: ligera.
0: Sí. Aquí no, porque hay mucho cholo.
5: Ah, pues aquí ayer y hoy hubo lluvia ligera en el fuerte.
0: Bueno, si quieres.
5: Y ayer fuimos a lo de Vega, Los Ojitos, para allá, Alfredo, y también
0: ¿te fuiste hasta Los Ojitos, Dianita?
5: Hasta Los Ojitos.
0: Yo también juego, dijo el güito. Muy bien.
5: Hasta allá anduvimos. Qué bueno. Nuestros sí, amigos por allá, ganaderos.
0: Sí.
5: Así es, Alfredo, pues nunca hay que olvidarte.
0: Licenciado Kelly te manda saludar. Saludos a Dianita, aunque se enoje Chema. ¿Qué hubo, le?
5: Sí, claro, fíjese que allá supe en Los Ojitos, creo que nuestro custodio, al parecer, no está en del Gallo Viejo, para que está por allá en Los Mochis.
0: Sí, aquí están Los Mochis, me dijo un amigo, atendíle a Dianita que está en Mochis, don custodio.
5: Sí.
0: Ah, bueno, pues nos escucha de todas maneras. Me hablaron a mí, pero se me dio comentarte, Dianita,
5: ándele,
0: de que
5: sí,
0: estaba en Mochis, don custodio.
5: Sí, ayer me dijeron allá en Los Poquitos, Chuy Castro me dijo, el custodio andaba allá con sus hijas. En
0: sí,
5: Los Mochis,
0: me dijeron que por acá estaba con sus hijas. Pero no está escuchando y qué bueno.
5: Ahora
0: el señor Natividad Bernal, también de la San Fernando, allá en Guasave, también te manda muchos saludos.
5: Ah, pues muchos saludos a todos, a nuestro amigo Poncho Vega, a nuestros amigos, Sergio Ibarra, que nos escucha, Blasito Herrera, por allá por los parajes.
0: ¿Llovería por allá?
5: Ayer nos mandaron un video que estaba lloviendo por la carretera entre las cabras por ahí, no sé si le llegaría.
0: Sí.
5: Ah, los parajes, esa agüita. Y que nos diga a nuestro amigo Blasito,
0: pues
5: que
0: nos pase informe.
5: Sí, así
0: te saludo
5: es.
0: Licenciado Cortel, licenciado Mario Mendoza, saludo también del Don Misterio de los Bochos, el Bigote de la Birrería, el Chapito Ruiz, el Chapito Corán, un chapererío te saluda.
5: Un chapererío, muchos saludos a todos, a los Lirios, a los Arturos, a todos.
0: Dale, sí, no se han reportado algo tienen, pero Lirio, Arturo, Chavito, siempre están con nosotros, siempre escuchándote.
5: Están ocupados, yo creo, dándole
0: hombre, el tijerazo. Hombre, el tijerazo, y si se, imagínate una oreja que le corten a alguien ahí.
5: Como están disculpados mientras sea por trabajo, están disculpados.
0: Sí, ya ves, le dijo el amigo, ahí te encargo mi oreja. Ah, esta que se cayó aquí, le dijo. Estaba en el piso de la oreja. Ah, es esta.
5: Así es, Alfredo, y por fin ayer dio final al Mundial, ¿no? Se les acabó ese...
0: Distractor.
5: Ajetreo y distractor que traía la gente muy
0: ahora acelerada. Volvimos otra vez. Oye, ¿y el Rocha?
5: ¿El Rocha? Pues yo quisiera saber dónde está.
0: ¿Y el Insunza? Y el Juan de Dios Gámez. Y Damaso Castro. Y toda la bola.
5: Hombre, y toda la bola, hombre. Sí.
0: Pero
5: no,
0: ya volvimos a la realidad, ¿verdad?
5: Ya volvimos a la realidad, y qué bueno, porque ya ves que esto había causado hasta muertes, qué bárbaro, este mundial, no, yo ya quería que se terminara.
0: Sí.
5: Ya ves, ahí en México, 3-4 muertes.
0: Así son las aglomeraciones, pues, siempre han sido así.
5: No, sí, esas aglomeraciones, pero a mí no me gustan nunca.
0: No, a mí tampoco.
5: Prefiero quedar.
0: Sí, yo tampoco.
5: No, sí, siempre trae estragos, pues demasiado. Pero dicen que.
0: No, y señoras, nada, con niños, Dianita. Y...
5: Nada con exceso, todo con medida.
0: Calma, ya ves, de todas levantaron 5,000 botes y como unas 80 o 100 botellas de vino.
5: Ah, no,
0: eso,
5: no más.
0: Y eso que no vendían.
5: No, la gente muy acelerada. Pero, ay, dije, gracias a Dios se acabó.
0: Y volver a la realidad.
5: Y volver a la realidad, pues que pues siempre ha estado presente, ¿verdad? Que nunca se ha ido, ni con el Mundial, ni se fue con el Mundial, ni se paralizó, ni nada. Está así echándole chingazo.
0: A mí me llama mucho... ¿Echándole qué?
5: A ver, está sigue echando chingazo a diario la realidad.
0: Pues sí, trabajar, sí, en efecto.
5: Esa no se anda desviando del camino.
0: A mí me llama la atención que una camiseta jale a México y todas las desapariciones y muertes no los jale nadie. Sí,
5: ¿sí? No los jala nadie hacer esas aglomeraciones.
0: Es
5: ¿no?
0: increíble este México, lo que estamos viviendo.
5: Increíble.
0: Pero bueno.
5: Estamos en un mundo del revés. La gente se junta para lo que no debe y se aleja en lo que no debe. Bueno,
0: no, pues se hacen tontos, se voltean para otro lado para no ver la realidad.
5: A ellos nada más que les caiga la lanita al mes en el banquito de bienestar.
0: Y ahorita se está acabando ese dinero, porque acuérdate que apenas empezó hoy, porque no tenían lana.
5: Sí.
0: Así que abusadillo. Dianita, gracias.
5: Ándale, pues muy buenas noches, que pasen bonita tarde. Nos escuchamos mañana.
0: Te saluda a todo mundo y cuidado, aunque se enoje Chema.
5: Aunque se toque
0: siempre. Gracias, bueno, gracias, Denita Cuota, desde el Fuerte. 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
0: 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Saludos, gracias. 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Vamos ahora con el dicharachero, el cantante del pueblo, la caricatura musical de ATM. Y el Sisi, y fue el que no, así que bueno. Yo no les platico mucho de fútbol, pero Trini Gutiérrez sabe mucho de fútbol, a ver qué nos platica al respecto. Por lo pronto vamos con el dicharachero. Súbele doctor Rosas, Blasito Parajes, doctor Rogelio Quiñones, allá Álvaro González, mi amigo de allá de los electricistas. Saludos también ahí, Silverio Carvajal, Eliu López, toda la gente de WhatsApp. Jorge Gagiola, súbele por favor. Ahí le va el dicharachero, el cantante del pueblo, la caricatura musical de ATM, la noticia hecha canción. Y ni modo, perdimos, jugamos como nunca y perdimos como siempre. Así que, pues arráncate, dicharachero.
9: Y una raza, yo soy el dicharachero. No se hizo nada en el fútbol. Yo ya sabía, pero bueno, cuando menos nos emocionaron.

0: casa. Se hizo todo lo posible, como siempre, se hizo todo, pero como siempre. Bueno, ya dije, perdimos otra vez. Ordinario, sé ducho, digo, he dicho.
1: Álgame, dicharachero, jugamos como nunca y perdimos como siempre. Buena rola, dicharachero, para la hemeroteca, gracias a la gente que me está solicitando la canción. Gracias, gracias. Herminia González, gracias, le gustó. Le gustó el dicharachero. Gracias, muy amables a todos por escucharme, por estar en ATM. Gracias por sus comentarios, sus saludos. Vamos a la pausa rapidito, se nos va el tiempo, 28 y las 8, vámonos. Así que en Guasave son las 7:32. Vamos a la pausa, regreso, no se me vayan. Adelante, cabinas.
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6: Gracias, Imelda Cruz me manda aquí, ya me lo he mandado Caro Corona, pero me manda Imelda Cruz, dice que está Geraldine, que es mesera, o era meserita, ahora es gobernadora. Está sentado Claudio Sheinbaum, está López Obrador, y dice la gobernadora, la meserita, dice, ¿qué van a ordenar? Y le contestan ellos, que nos cuide esa rocha. ¿Usted lo que está haciendo? Es lo que está haciendo. La UAS sigue en problemas. Ya si Hacienda les da la lana, pues les van a pagar. Y si no, no. Si acepta, si respeta los acuerdos. Así que está metido en miles de broncas. Y el gobierno, pues no ayuda. Pero Rocha debería dar la orden a Geraldini para que... Por cierto, que ya tuvo su niño. Felicidades, ¿verdad? Por ese advenimiento. Y a trabajar, yo creo que en un mes ya va a estar trabajando, en una semana, la gobernadora. Bien, así que vamos ahora rápidamente, vamos a decirles a ustedes que vamos con el Colachi. El Colachi, a la manera, los comentarios de este gran periodista de La Brecha, Guasave, Juan Pablo Espinosa Rubio, es el papá de los polluelos, es el del Colachi político. Por lo tanto, te escuchamos, Colachero.
7: ¿Qué tal, amigos? Muy buenas noches. Los saludo con el gusto y el afecto de siempre a través de ATM Radio Noticias y el Dicharachero. Bueno, decíamos que da pena ajena realmente lo que ocurre con el expresidente Martín Ahumada Quintero y la actual alcaldesa de Guasave, la doctora Cecilia Ramírez Montoya. ¿Por qué lo decimos? Bueno, porque la verdad es que se han enfrascado en un pleito que no tiene la verdad más que poner en evidencia la poca seriedad que tienen como políticos y como representantes de un pueblo como es el de Guasave. Y es que los encontronazos los han llevado al más bajo nivel. Y mire usted, por si esto fuera poco, hoy la alcaldesa Cecilia Ramírez Montoya se enfrascó en un nuevo diferendo, ahora con el presidente de la Asociación Mexicana de Abogados, la AMA, Ricardo Beltrán Verduzco. Pero ¿cuál fue el meollo de este asunto? Bueno, es que los periodistas le cuestionaban a la alcaldesa sobre los problemas que sigue teniendo con el sindicato de trabajadores al servicio del Ayuntamiento de Guasave y Cuestionaron sobre los sueldos tan altos que perciben algunos empleados sindicalizados y que realmente no cumplen con sus obligaciones como trabajadores al servicio del pueblo. Y sí, son trabajadores al servicio del pueblo. ¿Por qué? Porque el pueblo con sus impuestos es quien paga sus emolumentos. La cosa no hubiese pasado a mayores si la alcaldesa no hubiera acusado que una empleada de la Dirección de Salud, que es esposa de Ricardo Beltrán Verduzco, presidente de la Asociación Mexicana de Abogados, dijera que es una de las sindicalizadas y es una de las que gana los mayores emolumentos en la nómina del Ayuntamiento de Guasave. Y decimos que este diferendo pues escaló porque la verdad es que la alcaldesa no tenía por qué ventanear o dar a conocer datos que son muy, pero muy personales. Evidentemente, la alcaldesa incurrió en un delito. Por supuesto que, aunque no era el agraviado directo, el esposo de la empleada, de la trabajadora aludida, Ricardo Beltrán Verduzco, pues inmediatamente saltó a la palestra en los medios de comunicación y acusó una y otra vez a la alcaldesa Cecilia Ramírez Montoya de no conectar el cerebro con la lengua. Esta expresión la reiteró al menos durante 3 ocasiones durante la entrevista que le hicieron los medios de comunicación sobre su opinión de lo que había dicho la alcaldesa Cecilia Ramírez Montoya. Y la verdad es que, para ser sinceros, el conocido abogado Ricardo Beltrán Verduzco, sí tiene toda la razón del mundo. Y es que ningún gobernante tiene derecho a exhibir o exponer situaciones que son de absoluta privacidad de los empleados que prestan sus servicios en cualquier órgano gubernamental. Así es que, pues cuando mal sale de una, la alcaldesa, cuando se mete en otro problema. Y así, la verdad, no se puede llevar a cabo un buen gobierno en beneficio del pueblo de Guasave. Amigos, así las cosas. Gracias por su atención. Buenas noches. Yo los invito para que mañana nos acompañen una vez más aquí a través de estos mismos micrófonos. Muy buenas noches.
6: Gracias, Juan Pablo Espinosa Rubio. Ahí está la situación, pues. ¿Qué no habrá un asesor que le diga, oiga, usted no puede hacer esto? No importa que trabaje en el gobierno, que trabaje en lo particular, también no puede estar diciendo cosas personales. Por cómo está México ahorita en estos momentos, esa gana mucha lana sobre ella. Entonces, es increíble que no tiene ningún asesor la presidenta que le diga, oiga, no haga esto, por esto y por esto otro. Pero en fin, pero así está Guasave, ¿qué hacemos? Pues, ¿qué podemos hacer? Yo admiro mucho a la gente de Guasave porque cómo tienen aguante, cómo han aguantado. Cuando llegó el anterior Ahumada, eran su adoración llegando, Martín Ahumada va a ser diferente, no hombre. Y todavía no se la acaban, pero en fin, a ver qué pasa, sucede o acontece. Así que gracias Juan Pablo. Hoy no grabó López Duarte su sección en La Raya. Yo con mucho gusto y respeto le voy a dar lectura a lo que nos envía y lo que escribe en Culiacán José López Duarte. En La Raya, su autorización, Rocha y el Temec. Dice, montones de preguntas y juicios se hacen todos los días sobre Rubén Rocha, el gobernador con licencia de Sinaloa. Pero la realidad que subyace tras su situación es mucho más compleja y profunda de lo que se suele vislumbrar en el debate público. Su paradero, sus decisiones y, en definitiva, su destino están escritos dentro de un tablero mucho más amplio y estratégico, uno que remite no solo a la política local o nacional, sino a las dinámicas macroeconómicas y geopolíticas que configuran el nuevo mapa del poder mundial. En este contexto, el papel de Estados Unidos como arquitecto principal de lo que podría llamarse el hemisferio americano o de Occidente, si se prefiere, cobra una relevancia decisiva, pues estamos siendo testigos de una reorganización global donde la hegemonía tecnológica y la capacidad para elevar la productividad y competitividad constituyen los verdaderos objetivos en pugna. No es un secreto que la guerra por la hegemonía mundial hoy no se libra con armas convencionales, sino con inteligencia artificial, innovación tecnológica y estructuras comerciales que buscan imponer reglas y ventajas dentro de los mercados globalizados. Así lo dice López Duarte, así está la situación en la cuestión de... Y es cierto, ahora con la cuestión de inteligencia artificial, fíjense que hasta los chefs, o sea, los señores cocineros de más popularidad o los mejores mundiales, están utilizando la inteligencia artificial para que les diga cómo hacer un mejor platillo, fíjate, Dan. Le preguntan a la inteligencia artificial, ¿cómo unos huevos con chorizo? ¿Cómo los puedo hacer mejores? Y a la inteligencia les tomate. O la inteligencia artificial les debe decir algo. El caso que es lo que estamos viviendo. Saludos, Russell. Gracias. Bueno, estoy escuchando tu noticiero. Gracias. Me mandan los audios de Monsiváis. Me lo están mandando los audios de Monsiváis. A ver si los encuentro. A ver si los encontramos. A ver qué dice. Los audios de Monsiváis, hay que escucharlos.
5: Es imposible resumir la obra de Octavio Paz.
6: Hoy.
5: Es una entrevista televisiva, pero me queda claro que está fundada en la creación poética, que de algún modo incluso sus ensayos parcialmente son desprendimientos de la creación poética y que hay una...
6: Estamos escuchando a Monsiváis.
5: La calidad, la sonoridad, la fuerza expresiva, los encabalgamientos tumultuosos que siempre se resuelven de manera armónica y la necesidad de decir sin nunca olvidarse de que hay que decir bien todo lo que se está transmitiendo. Desde sus primeros poemas, a los que luego él se acercaba con tentación autocrítica, hasta las últimas líneas que escribió en Octavio Paz, la musicalidad, la sonoridad, la acústica del idioma le importó sobremanera. Y complementando eso, en una combinación admirable, la necesidad de decir cosas importantes, que la inteligencia funcionara o corriese a través de vías expresivas de un alto aprecio estético. Eso creo yo es, si se puede hacer una síntesis, el sentido de la obra de Octavio Paz. Parece extraordinariamente interesante. Tuvo razón desde 1950 Octavio Paz como pensador político al fijar su distanciamiento cada vez más crítico, cada vez más categórico frente al socialismo real y las ilusiones que llegaron a hacerse en la URSS, que llegaron a hacerse a propósito de la URSS o de los países socialistas.
6: Son las entrevistas de Octavio Paz que ya se están dando a conocer. Ahí está hablando de Octavio Paz.
5: De lucidez. Uno puede discrepar, yo discrepo, de algunos de sus planteamientos en relación a México, pero en cuanto a su análisis de política internacional y todo lo que tiene que ver con el socialismo real, acertó y acertó desde la moral, desde el análisis.
6: Ándele, pues así seguiremos escuchando esas entrevistas que me han enviado mis amigos, hasta donde dice lo de López Obrador, también que dice que estuvo 9 meses ahí y pasó unas noches deliciosas. Ya están rolando las grabaciones, me las está mandando Russell, mi amigo, desde la capital del país. Gracias, Russell, te mando un abrazo. Mao, te mando otro saludo allá. Mao Frías, salud para él, siempre nos acompaña. Muchísimas gracias, dice, escuchando tu noticiero por Facebook, Alfredo, en la capital del país. 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Saludos, señores taxistas, gracias, muy amables por acompañarnos. Siempre me acompaña también nuestro amigo José Antonio Orozco Flores, allá del 2 de abril, un amigo policía. Saludos para Santos Beltrán Morales, el Güero Estufas allá con mis amigos de Portugués de Galvez que siempre nos acompañan, José Luis Galvez, Melchor López, Melchor Galvez Beltrán, María Olivia Zambrano de Portugués de Galvez, don Mario de Portugués de Norzagaray, saludos a todos, gracias. Bueno, a todos les agradezco. A Ramiro Arce, gracias por reportarte, amigo. Gracias, muy amable. Y gracias por sus comentarios, también se los agradezco. 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Bueno, vamos entonces ahora a las penales. La otra forma de decir la nota policiaca con el comandante Abel Corrales. ¿Con quién más? Viene su presentación.
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6: Adelante, comandante Abel Corrales. Somos todos oídos.
9: Buenas noches, Alfredo. Y buenas noches, como siempre, a mis amigos a través de las interesantes de Sinaloa, saludando allá en Guasave a la familia Mejía, Gilberto, a todos ellos, un abrazo en La Mole, la familia Cervantes, mis amigos que nos acompañan en Corerepe de Quiñones, en Ruiz Cortines, un abrazo para toda la raza de Ruiz Cortines, nuestros amigos en Juan José Ríos, el ingeniero Cota Conchita, la familia Rodríguez, todos ellos, abrazos, saludos para mis amigos en el Plan de Ayala, en el Benito Juárez, a don Pablito, de un abrazo, a mis amigos en Insurgentes, mis amigos allá en el sector centro, mi compadre Pancho Barraza, un abrazo, saludos a David Corrales, pariente, a Rafael Corrales en la Ferrusquía y a Víctor Beltrán, un abrazo para todos ellos. Y nos vamos rapidito con los detalles de la información, Alfredo, amigos del auditorio, pues mira, nos vamos de nuevo a lo que es la capital de nuestro estado, donde por ahí en el fraccionamiento Rancho Contento, en Culiacán, ahí fue asesinado un conductor de plataforma, se trata de Cristian, que fue atacado a balazo mientras conducía su vehículo sobre el bulevar principal de esta zona. También te comento que, mira, tres cuerpos envueltos en lona, muy cercano del poblado Agua Blanca, allá en la sindicatura de Tepuche, en Culiacán, fueron localizados. Estas víctimas se encontraban muy cerca de donde fue localizado un hombre asesinado, también envuelto en una cobija. Y mira, por lo más, un poquito más hacia al sur, pues te comento que después de todos estos operativos, megasoperativos que se están dando por allá en el Rosario, hay que recordar que el pasado fin de semana pues hubo un agarrón entre maleantes y pues elementos de la mar, donde lamentablemente un elemento de la Marina perdió la vida. Pues bueno, te comento que por en el operativo que se realizó allá en el Rosario fueron detenidos tres personas armadas y con equipo táctico. Ahí la Secretaría de Marina pues informa que 10 sicarios fueron abatidos, fueron reducidos. Y bueno, te comento que entre los detenidos, dos de ellos son de la capital del país y uno es colombiano. Esa es la nota que nos hacen llegar nuestros amigos después de este operativo, que todavía siguen por tierra, por aire, estos operativos por allá en el Rosario, en lo que es la parte sur de nuestro estado. Por acá de regreso a Culiacán, en el fraccionamiento Villa del Real, pues mira, asesinan a balazos a un joven en la cochera de su vivienda, esta persona que quedó abatida dentro de lo que es su domicilio. Así las cosas por allá en nuestra capital y sur del estado. Ya por acá más hacia el norte, Alfredo, por acá en Guasave, te comento que allá pues fue localizado sin vida en este canal, en el río Sinaloa, perdón, allá en un pescador que había acudido a lo que es esta área en cuestión de trabajo, y de repente pues se perdió contacto con él. Inmediatamente se dieron a la tarea de buscarlo, y bueno, fue localizado, sustraído de las aguas del río Sinaloa, José, de 57 años. Ya lo decíamos, esta persona realizaba actividades de pesca cuando ocurrió este incidente. Después de sustraerlo, pues bueno, también llegaron mis amigos de la Fiscalía del Estado y ordenaban a una funeraria para que trasladara el cuerpo para realizar pues la necropsia y obviamente iniciar la carpeta de investigación sobre este hecho. Alfredo, por los rumbos de Juan José Ríos, allá el Estadio Francisco Armando Cáñez, pues fue escenario de trancazos, jalones, guamazos, etcétera, etcétera. Entre los aficionados, por la tarde, en el juego por de la tarde, pues mira, ya empezaron a circular algunos videos donde pues los aficionados al béisbol en estos encuentros de ya de semifinal o final de la Clemente
6: Vizcarra, ¿y eso?
9: Pues empezaron a discutir al calor de las jarras, Alfredo, subió de tono la discusión.
6: ¿En Juan José Ríos pues, fue?
9: En Juan José Ríos, y se agarraron a guamazos ahí, pues inmediatamente entre los mismos espectadores controlaron la situación, aunque pusieron el reporte, llegaban mis amigos gendarmes, y pues bueno, a la hora de que llegaron, pues ya estaban calmados los ánimos. Se quejó la afición de que no hay seguridad en los estadios en esta final de la
6: Y hay venta de cerveza, pues.
9: Afirmativo.
6: ¿Dónde hay venta de cerveza? Tiene que haber vigilancia policiaca.
9: Así es, Alfredo, pues bueno. Pues
6: el no Estadio Cáñez está en Ahome, ¿no? No está en Guasave.
9: Sí, está a este lado. Bueno,
6: ya es municipio, Juan José, ¿cierto?
9: Ya es municipio, municipio.
6: Bueno, municipio fantasma, pero porque no hay nadie quien mande ahí, ni modo.
9: Ah, pues te comento que no pasó a mayores, nada más.
6: Y pues hay que tener dos policías, ¿no? Nomás, ¿dónde los mete? Porque si tuviera 50 policías no tendría ni para pagarles.
9: Híjole, no, si te digo, es que está muy kikiri la cosa. Sí. Y mira, igual hablando de videos, este video que empezó a circular desde el pasado fin de semana por allá en la colonia Texas, donde pues bueno, las autoridades están buscando al conductor que por allá por los rumbos de lo que es la calle Ayuntamiento, el pasado sábado, pues arrolló a una persona, a una mujer que se iba cruzando la calle Ayuntamiento, y este vehículo llega y la impacta, y obviamente pues sale proyectada la mujer, que terminó con lesiones graves, que se encuentra en un hospital. Ya las autoridades se abocaron a este caso tratando de dar con el conductor y el vehículo que protagonizó estos lamentables hechos, donde la mujer, pues ya lo decíamos, se encuentra hospitalizada y su estado es grave. Y también hablando de videos, Alfredo, por allá en el refugio, pues mira, a caballo y todo, pues hubo un agarrón donde salieron a relucir los machetes.
6: ¿En el refugio, Higueres Zaragoza?
9: Afirmativo.
6: Válgame pues, Dios.
9: No, te comento que después de que se caldearon los ánimos y empezaron a agredir, ahí se ven las imágenes donde una mujer intenta controlar las cosas en esta riña que se dio arriba de los caballos. Y bueno, las autoridades ya empezaron a investigar. Te comento que según lo que cuenta nuestro amigo secretario de Seguridad Pública de AOME, Carlos Rodríguez, dice que no hay reporte de lesionados, no hay reportes no han puesto ninguna denuncia por algunas personas que han, pues aunque se ve que golpean ahí a uno de ellos en repetidas ocasiones, no hay detenidos, no hay reporte.
6: ¿Pero ya hicieron carpeta o no han hecho carpeta? No,
9: Pues mientras no haya denuncia, Alfredo,
6: no hay carpetas.
9: Pues no hay carpetas. Es raro que en eventos, tanto en las comunidades...
6: Tampoco hubo vigilancia.
9: Tampoco hubo vigilancia, Alfredo. Bueno. No hubo vigilancia. Bueno. Y pues ahí están los hechos donde andaban agarrados a machetes y a fuetazos por allá en Higueres, Zaragoza. Así las cosas, Alfredo. Bueno. Pues bien. Pues estas son las penales de ATM Radio Noticias. Recuerde lo que usted escuche aquí mañana. Lo leerá los periódicos o le escucharán los carritos que nos despierta todas las mañanas con el clásico. ¡Ándale! No quiero hablar de fútbol ahora, Alfredo.
6: Y eso, pues yo, como yo no le sé mucho, nomás sé que perdimos, ni modo. Saludos, no. Jesús Ruiz, taxista, Alfredo, escuchando el noticiero. Gran programa, gracias, mi amigo Jesús Ruiz. Saludos, anda dándole con toda la gente y escuchando a Teme. Así son mis amigos los taxistas, allá por ejemplo, en Coquimbo, Hernán, anda ubereando y sigue escuchando el Loncho Valenzuela.
9: Arnulfo,
6: y me mandaron aquí, la dice, hemos visto a los hijos de López Obrador trabajar. ¿Tú los has visto?
9: Pues que no me consta, ¿no?
6: Sí, pero sí los has visto viajando por Japón.
9: Ah, no, y no llegando a los restaurantes esos cariñosos.
6: Haciendo compras en Houston.
9: Ay.
6: Y divirtiéndose en Disneylandia.
9: No robarás.
6: Sí, no transarás. No, no mentirás. No, hombre, que...
9: Ay,
6: qué bueno. Gracias. Ni modo, estimado amigo, pues jugamos como nunca.
9: Y perdimos como siempre.
6: Pero todo pasa en México.
9: Sí, en México no pasa nada.
6: Así es. Pero volvemos a la realidad, comandante. ¿Y el Rocha?
9: Oye, no, el Rocha. Oye, se terminó. Había pedido licencia 30 días, ¿no?
6: No, es indefinido. Pues sigue mandando él nomás que escondidas.
9: Bueno.
6: Gracias, comandante. Buenas noches.
9: Hasta mañana, si no lo permite.
6: Fueron las penales, la otra forma de decir la nota policíaca con el comandante Abel Corrales y otras cositas que le agregamos. Gracias, adelante. Gracias a todos por estarme. Tere, te mando un abrazo, siempre me acompaña. Gracias. La gente de Guasave, gracias. Guamúchil, gracias. Saludos para el expresidente municipal Zenén Xóchitl, saludos para él, nos está escuchando en ATM Noticias, muchísimas gracias, muy amables. El líder Camacho siempre atento, Lino Ríos, saludos, gracias. Eliseo Bacaseo, gracias. Ovidio Sánchez, un joven que escucha mucho ATM, gracias a Fausto Flores, siempre me acompaña, el licenciado Almeida, gracias, muy amable. El Charlie de Maloba, siempre me desvía que los saludos. A Luciano López de Guasave, Eliu López, gracias. Gilberto Galaviz, Higuera Los Natochis, saludos a todos, gracias. Vamos entonces ahora con... ¿Vamos a la pausa o ya? Vamos a la pausa y luego regresamos con nuestro analista exclusivo de ATM Noticias, licenciado Marcial Pompa Guillén. Regreso. Adelante, cabina.
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4: Bueno, gracias. De Sonora me dicen, sacerdote es asesinado por un albañil al interior de su domicilio. El presunto homicida fue localizado sin vida en las inmediaciones del área, allá en Sonora, esta situación, háganme el favor. ¿Qué está pasando con nuestro México? En fin, México pasa de todo y no pasa nada. Juanito Leiva, saludos desde las canteras, Alfredo Padilla, toda tu gente, saludos, Juanito Leiva en las canteras, salúdame al profe José María Ruiz, ¿no? Ahí de las canteras también siempre nos acompañan. Vamos con nuestro analista exclusivo, el licenciado y periodista Marcial Pompa Guillén, con sus investigaciones y sus análisis exclusivos para TM Noticias. Buenas noches, Marcial.
5: Buenas noches, Alfredo. Buenas noches a todos. Nuestra solidaridad en este caso con el licenciado Ricardo Beltrán Verduzco, porque en el caso de su esposa se están cometiendo al menos dos delitos, que es violencia de género, porque la presidenta Cecilia Ramírez no tenía por qué, como dice usted, sacar lo que ella gana, la expone, ni le correspondía hacerlo. El otro punto es abuso de autoridad, mínimamente dos delitos. Ahí, así que adelante lo que haga, lo apoyamos a Beltrán Verduzco, a Ricardo Beltrán Verduzco. Y otra cosa, antes de entrar en materia también, hace unos momentos, unos minutos también, el Mayo Zambada se declaró culpable en una corte del Distrito Sur de Nueva York y pidió que no lo pusieran en las mismas condiciones, en las mismas cárceles. Le van a dar cadena perpetua, pero no como al Chapo Guzmán. No va a estar en esas mismas condiciones, sino en una cárcel más liviana y donde le den servicio a su salud. Así de ese tipo. Y le enviamos un saludo a Tener Xochigua, qué bueno, está en el mejor noticiero, a Miguel Ángel Camacho, a Fausto Flores y a todos los abogados que nos acompañan aquí y a los políticos. Están en el mejor noticiero, así les adelantamos. También lean El Periodista de Sinaloa. Y entrando en materia. Aquello de no mentir, no robar y no traicionar fue tirado a la basura por Morena y esos tipejos que entraron como bandidos, como diputados, senadores y diputados locales y federales y hasta alcaldías de algunos puntos de Sinaloa y del

0: que es, nadie sabe, se manejan en secreto, se mueven en secreto. Y esto le inyecta la sospecha de que, quieran o no, sí se reunieron con narcotraficantes en lo que viene siendo Badiraguato. Ahí López Obrador estuvo 4 ocasiones en las cuales fue la que se conocieron. Pero si entendemos que nos están dando una clase de cinismo, que se están moviendo en las sombras y que definitivamente Sinaloa necesita saber dónde están, pero ellos se esconden, se manejan en lo oscuro, eso quiere decir que posiblemente estén arreglando su jugada. ¿Y por qué no? En alguno de sus grupos posiblemente sean los detonantes de la violencia que se tiene en Sinaloa. Tienen la obligación de estar a la luz pública, decir y dar la cara para que resuelvan ante los ciudadanos lo que hasta ahorita viene siendo lo más sucio de sus caras, la suciedad que en ellos hay. ¿Por qué entonces también los diputados locales se esconden cuando se refieren nada más a absolverlo de todos los señalamientos que le vienen siendo hechos en relación a la muerte nada más de Héctor Melecio Cuenojeda y el levantamiento de Mayo Zambada para ser enviado al otro lado? Precisamente eso es lo que también ha mencionado un colega de nosotros, Luis Chaparro, que lleva una investigación muy profunda en este caso. ¿Dónde está Jesús Vizcarra también? Otro de los que se está escondiendo y que no está dando la cara para encontrarle la cuadratura al círculo y saber si la presidenta nacional, Claudia Sheinbaum, también está en el barco. ¿Está defendiendo lo indefendible o definitivamente está metida también hasta el cuello en el problema que mantiene al estado de Sinaloa, a México y a Estados Unidos en un conflicto sobre legalidad y una supuesta violación a la soberanía que aunque lo busquemos no sabemos ni por dónde está, porque definitivamente es un discurso que hasta ahorita no se ha dado? Es triste ver que todos los diputados de Morena y los senadores también se esconden, se andan por lo oscuro. Entonces, ¿quién nos garantiza que no se están reuniendo con los cárteles criminales que según ellos están operando en Sinaloa? Porque aquí entra la sospecha. También los directivos de las instituciones de seguridad pública, ¿dónde están? ¿Cómo se mueven? ¿Por qué no se enfrentan al escrutinio social para tenerlos a ellos como un ente de confianza y no de desconfianza? Así pues, échenle usted, como dicen por ahí, una pensadita, una reflexión. Si Rocha se está escondiendo, no sabemos dónde está. Y también Enrique Insunza se mueve en las sombras y otros más de los 10 que fueron nombrados por Estados Unidos. No sabemos dónde está. Menos hubiéramos sabido dónde se encontraba y dónde se reunían con criminales a los que Estados Unidos le atribuyen. Por eso, usted haga su propio análisis, porque de veras, yo pienso que definitivamente algo hay en este ruido que ha hecho Estados Unidos en el sentido de que los 10 que está buscando el Distrito Sur de Nueva York tienen de alguna forma una responsabilidad en esos señalamientos de estar relacionados con la delincuencia organizada. La única forma es que den la cara y lo hagan en Estados Unidos, que allá laven esta situación, y si están rechinando a limpios, que los manden, porque de la otra manera, ahora sí, ya nadie les cree, y por tanto eso de que no mentir, no robar y no traicionar, se va derechito al caño, porque hasta ahorita han mentido, traicionado, y para acabar la mola nos han hasta saqueado. ¿Por qué? Porque se nos quitaron el derecho de conocer qué está pasando y dónde está el que era gobernante, el que es nuestro senador y ese bárbaro también de la vicefiscalía, Dámaso Castro López, Castro Saavedra, que definitivamente sabe por dónde brincaron las pulgas en este caso, y para colmo de males, si no dan la cara, pues aquí, cuando menos, el caso Cuenca va a seguir sepultado. Pero allá en la Fiscalía General de la República ya lo balconearon y por tanto no se sabe quién dice la verdad y quién dice la mentira. Pero lo claro en este caso es que se están escondiendo, y si se están escondiendo es por algo. ¿Y cuántas cosas harían escondidos cuando tenían el poder? Usted haga su propio análisis. Buenas noches, Alfredo. Hasta luego.
1: Gracias, licenciado Marcial Pompa Guillén, analista exclusivo de ATM Noticias. No, y además lo que yo pienso es que si tiene una denuncia, pues que en México los juzguen, órale, a ver si se animan. Al contrario, las autoridades los esconden en lugar de investigarlos realmente, porque son socios, ni modo. En fin, vamos al toquecito deportivo, ya llegó

0: Trinidad Gutiérrez, licenciado Trinidad Gutiérrez, Abel Monroy, falleció su tío, un señor que vivía con su señora madre ahí en el Ejido México, así que les pido disculpas y le mando un pésame enorme a Abel Monroy, pero aquí está siempre su suplente, nuestro amigo licenciado Trinidad Gutiérrez, en el toquecito deportivo. Viene su presentación.
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0: 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Saludos a nuestros amigos, a Eduardo Sandoval del 5 de mayo, Seferino González, que ya no viene al café, nos abandonó. En fin, saludos para su compadre Julián, doña María Ibarra, a doña Tomasita de la Piedrera, Arnulfo, que hace guitarras a mano. Saludos también mis amigos ahí, a Lamberto, saludos que siempre nos acompaña, gracias. 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Licenciado Trinidad Gutiérrez, en ausencia de Abel Monroy, te escuchamos con el toquecito deportivo.
3: Señor Alfredo Padilla Fierro, muy buenas noches, gracias por la oportunidad, le mandamos nuestro más... El sentido pésame, Abelito Monroy, enhorabuena, amigo, que échale ganas, ánimo, todo para adelante. A Dani Castro, buenas noches también. Señor, vamos a empezar con lo que pasó o lo que está pasando en el deporte mundial aquí en México, en Canadá y en Estados Unidos. El fútbol del campeonato mundial. Se acabaron los desmanes, se acabaron las fiestas y se acabaron con el respeto, los robos de celulares.
0: ¿Y cómo se robaron celulares, no? En el primer fiesta que hubo allá se robaron como 200.
3: Sí. Entonces le digo, se acabó todo eso. Así de que México el día de ayer perdió contra el equipo de Inglaterra, ya se veía venir, era la verdad
0: Bueno, aquí una pregunta, Tucker. ¿Por qué los cronistas que anuncian el fútbol no nos dicen la verdad? Se ha sacado cuentas que el único que dijo la verdad es Faitelson. Dijo, es que va a perder en México. Y se enojaron con él todos los cronistas. O no saben de fútbol.
3: Lo que pasa, señor, desgraciadamente, la mercadotecnia, bueno, al parecer, y sobre todo también el manejo futbolero de los dueños.
0: Ya apareció la lana, pues. Ciro Procuna, que lo exclusivo lo metieron y así siendo... enormes, no, es que el fútbol de México ha cambiado. ¿Cuál, hombre, por favor?
3: Y el dueño es Emilio Oscar Guillén. Es el dueño, sí. Es el que hace y deshace, y es el que hizo la selección.
0: Pero ¿no tendrán su pensamiento particular?
3: Pues vuelvo a lo mismo, les interesa más lo la cuestión económica y no lo deportivo.
0: Por hablar bien, así porque es. Tenemos entonces muy malos cronistas. En cambio, en el béisbol, cuidado,
3: no, sí,
0: crónica es muy diferente. Y es el ataque diferente. Honesto, respetuoso al jugador. No le faltan el respeto, pero dicen, está fallando mucho porque esto no ha hecho así.
3: Exactamente.
0: Y en el fútbol, todos, no, lo máximo, y hay un Morita, que el Morita, cuidado, pues yo no había ningún Morita, y que el otro, que sacaron a aquel señor y sacaron al otro, y que por qué lo sacaron. O sea, le buscan, pues, los cronistas, con el respeto que me merecen, malos cronistas del fútbol. David Faitelson fue el único de toda la bola de cronistas que hay en México de fútbol que dijo, va a perder.
3: La escuela que trae José Ramón Fernández es el crítico más fuerte del deporte a nivel mundial.
0: José Ramón Fernández, ya pues, se retiró.
3: No, ahí anda de 3
0: pero
3: y 2.
0: También por eso lo había corrido.
3: Sí, lo
0: José Ramón Fernández porque decía la verdad y Faitelson.
3: Exactamente.
0: Pues entonces no le aprendió el...
3: Entonces perdió contra Inglaterra 3-2. Sí. Inglaterra se impuso, dominó, hizo lo suyo, hizo lo propio. Un equipo que donde realmente pues la calidad futbolística, el nivel que juega, el portero
0: fue el que salvó todo.
3: Sí, sí, exactamente.
0: Qué barbaridad el portero.
3: Sí, el portero sin suerte no es portero. No, se dice,
0: no. Pues, en algún fútbol, entonces, algún... por fin, sin no. suerte. Entonces,
3: oiga,
0: ¿qué
3: no,
0: se trata?
3: No, oiga, señor.
0: Por eso yo digo, el fútbol es casual, porque tú has hecho bola ahí en la portería.
3: No, lo que pasa es que...
0: Entonces, quiere decir
3: es un argot.
0: Tiene mucha suerte, entonces.
3: Es un argot que se maneja en el fútbol. Es en el fútbol.
0: Deben decir la verdad también.
3: Claro que sí, pero...
0: Entonces, es suerte.
3: Hay calidad.
0: Que no tiene suerte.
3: No, hay calidad, señor, hay calidad.
0: Eso, pues. Entonces, no defiendas el fútbol. Que no, claro. Es que portero que no tiene suerte no es portero. Aquela, pues.
3: Bueno, 3-2 pierde México. Y sí. se acaba la historia, se acaba todo.
0: Y volvemos a la realidad.
3: Hacia la realidad, a lo que es.
0: ¿Y el Rocha?
3: Pues, no.
0: Tú sigue.
3: Si no, no.
0: Y si sí, nos quieren entonces, apantallar ahí.
3: Canadá también pierde 3-0 contra Marruecos.
0: Sí. Víctor Sánchez te manda a saludar, dice bendiciones del cielo, me hacen pesar a la familia Monroy Osuna, ánimo familia y amigos, Víctor Sánchez.
3: Gracias, gato, Paraguay le gana 1-0 a Francia,
0: sí.
3: Brasil pierde con Noruega 2-1, además también México, ya dijimos, pierde 3-2 contra Inglaterra, Portugal pierde contra España 1-0.
0: Oye, ¿y sabes quién le atinó únicamente lo que iba a pasar en el juego? Guadalupe Loaesa.
3: ¿Sí?
0: Dijo, va a perder México 3-2. Ahora es la única que después de que entrevistaron Reforma, entrevistó como a 20, 30 conocedores y ninguno...
3: Le atinó
0: y Guadalupe lo es así, 3-2.
3: Y Estados Unidos pierde 4-1 con Bélgica, así que los tres anfitriones quedan fuera.
0: Ya quedaron fuera.
3: Canadá, Estados Unidos y México.
0: ¿Ya salió Estados Unidos también?
3: Sí, también, 4-1 perdió con Bélgica.
0: Con Bélgica, man.
3: Y se enfrentan, mañana se enfrentan Argentina contra Egipto y Suiza contra Colombia.
0: Contra Egipto.
3: Así es. Egipto.
0: Los dromedarios.
3: Así es. Así de que pues es lo que pasa en el fútbol mundial, en el campeonato mundial que se está viviendo.
0: ¿Y ese cómo se llama? El Santoniño, ¿cómo se llama? El dueño de la FIFA. O el presidente.
3: El...
0: Infantino.
3: Hijo,
0: qué rata ese, ¿no? Ese amigo.
3: Oiga, dése cuenta nada más, si no les interesa el negocio, a 50, 60, 100 mil, 200 mil pesos los boletos. O sea...
0: Pues sí, pero más tontos los que la pagan. Pues, los que tienen, pues que lo paguen. Pues, sí, su lana, pero...
3: Pues ya se dio cuenta que los estadios se llenaron.
0: No, ¿dinero? Es un negociazo y negociazo. Él es un multimillonario. Así. Y acuérdate que los anteriores de la FIFA salieron ratas todos.
3: Sí.
0: Y algunos están en el bote, pero están muy viejitos, pues ya no pudieron zambutirlos.
3: Así es. Y fíjese, hoy precisamente viene otra información local, que hoy lunes se dio inicio el campeonato de verano 2026 en las edades de 6 a 12 años y será en diferentes puntos del municipio.
0: Del municipio.
3: Tanto en la zona rural como en la zona urbana.
0: Ajá.
3: Así de que en las diferentes colonias como la Tepeca, sí, acá sí, por sí, rumbo del siglo XXI,
0: sí.
3: En la ciudad deportiva Aurelio Rodríguez y Tuarte.
0: ¿Y van a jugar fútbol?
3: Son campamentos de verano.
0: Ah, son campamentos.
3: De básquetbol.
0: Para practicar.
3: De todos los deportes.
0: Ok, todos los
3: de
0: deportes.
3: Todos los deportes. Hasta natación. Bueno. Hasta natación. Andale, ya se rehabilitó bueno. la ciudad deportiva, la alberca de Olímpica, uh-huh. ya está rehabilitada.
0: Perfecto.
3: Ahí se están haciendo también las las prácticas de los niños.
0: Y que tener mucho cuidado con los calorones. ¿A qué hora sí. va a ser eso?
3: Empiezan de la mañana a las 8 de la mañana a las 12 del mediodía. Pero lo que pasa es que los hacen aquí en la ciudad deportiva, lo hacen en las techumbres que hay en la ciudad deportiva. Ahí nada más. O sea, no va a ir más allá, sino que ahí
0: hay abajo de los árboles, porque está tremendo el calor.
3: Y allá por rumbo del medio rural también igual lo hacen en las techumbres de las escuelas. Entonces, no hay, o sea, pero de todas maneras es un calor el que hace. De todas maneras, debe tener cuidado. Pero
0: hay que ver, los gringos allá no festejaron el 250 aniversario de su independencia. Ajá. Y en Washington, 43
3: grados. 43
0: grados. Imagínate, se les muere un gringo ahí.
3: Pues si se da cuenta, ahorita vamos a entrar en lo que pasó en la Clemente Grijalva también el día de ayer.
0: Ah, no, sí, lo comentó ahorita Abel Monroy, pero queremos que tú nos lo comentes como perfecto. Debe ser. Continúa.
3: Y fíjese, pues también otra cosa, que ya se pueden presentar las propuestas para los candidatos, para integrar lo que viene siendo
0: Salón de la Fama.
3: Ándale. Salón de la Fama también, ya se está recibiendo las documentaciones necesarias.
0: Sí, sí, sí.
3: ¿Para qué? Para que ya haya...
0: Y ahí puedes proponer a todos los deportes.
3: A todos los deportes, y hasta patrocinadores también.
0: Patrocinadores
3: también. Y qué bueno, porque son es importantísimo, porque sí. son los que hacen posible que la gente sí. practique o tenga el souvenir para la práctica del deporte.
0: Claro, sí. No, entonces, y cuesta muy caro patrocinar.
3: Exactamente.
0: ¿El Parra ya estará ahí?
3: Pues no está, parece, no está.
0: Imagínate, Sergio Issa.
3: Y sobre todo también de que, pues, ese beisbolista, toda su vida ha sido parte del béisbol.
0: Jugaba Clemente
3: también.
0: Bueno, a ver si...
3: Pero ahí lo que pasa, piden un historial.
0: Muchos requisitos.
3: Un historial que deben de llenar para estar ahí en el Salón de la Fama. Entonces, pues hay muchas cosas que se vierten y se piden para estar ahí.
0: Lograr el objetivo conmigo, que hay unas gentes conocedoras, sinodales.
3: Así es. También darle a conocer que los omenses Yair Sotelo López y Kevin Obed Araujo, en el Campeonato Nacional Deportivo para Sordos, ¿sí?
0: Ándale.
3: Para Sordos. Resulta que participaron en el evento nacional y obtuvieron medallas. Enhorabuena por estos muchachitos.
0: ¡Qué bueno!
3: El lanzamiento de jabalina.
0: ¡Ándale!
3: En 200 metros planos.
0: ¡Uy! ¡Se aventaron!
3: Plata y bronce y oro.
0: ¡Ándale!
3: Entonces, pero por su problema de sordera. Pero enhorabuena, ¿eh? Enhorabuena.
0: Saludos a Hilario Castañeda, te manda a saludar. Dice también el pésame para Abel. Trinidad, aquí escuchándote en mi trabajo, dice Hilario Castañeda.
3: Un saludo también a José Manuel, que le mandamos, que es un fiel seguidor de ATM Radio Noticias.
0: Muchas gracias, igual que el Gato Sánchez.
3: Carlos Delgado también.
0: Que el ingeniero Cereced y el señor ingeniero Huicho Enciso, el toletero, Alejandro Apodaca, el toleterito, Patricio Wilson.
3: Así es, el licenciado. El único futbolista y de atleta que corrió en contra de un caballo.
0: Sí, señor. Así y se le han puesto una yegua al alcance.
3: Ah, pues fíjense que la Clemente Grijalva se pone interesante, hicieron las semifinales, señor
0: Padilla. A ver, qué bueno.
3: San Miguel gana 7 a los Gigantes de Juan José, 7-2, y en el otro gana el equipo de Juan José Ríos, 4-0. Entonces se pone arriba.
0: ¿Y quién está eliminado? ¿Nadie todavía?
3: No, todavía no. Están los 4, pero Juan José Ríos lleva 3 ganados y un perdido. Okay. Va a 1 nada más. De 7 ganarte 4.
0: ¿Contra quién está jugando?
3: Está jugando contra los Pascualeros de San Miguel.
0: Ándale con San Miguel.
3: Adelante,
0: Juan José Ríos. ¿Tiene un pleito ahí?
3: Pues no, lo que pasa que resulta que un umpire se desmayó.
0: ¿Ah, sí?
3: Por un golpe de calor. Si se da cuenta, estuvo muy fuerte.
0: Pero ahorita nos pasaron rollo que había habido un pleito.
3: Sí, también.
0: Todos contra todos.
3: Sí, una situación incómoda. Situación incómoda que muchas veces no lo van a conocer las gentes.
0: No, comentaba algo el comandante Abel Corrales. Que
3: sí,
0: el,
3: sí, una situación.
0: Torrazos en Juan José Ríos fue.
3: Exactamente. Y ahí hubo entrada libre. Hubo entrada libre para los aficionados.
0: ¿Ah, sí?
3: Sí, hubo entrada libre.
0: Pues con razón, le quedó toda la lana para pistear.
3: Así es. Y en lo que es agricultura de Jaguara, pierde 6-3 en la mañana y queda empatado 4-4 en la tarde.
0: Ándale.
3: y lleva dos juegos de ventaja el equipo de Jaguara, Agricultores de Jaguara, 2-1.
0: ¿Contra quién ahí?
3: Está jugando contra los Abarroteros Ávila.
0: Ah, ok.
3: Los Abarroteros del Ejido México.
0: Muy
3: entonces,
0: bien.
3: ¿Qué van más? Dos juegos a uno.
0: Sí.
3: Y el otro quedó empatado.
0: ¿Y va a haber más cambios? Ya nomás así se van hasta no, la final.
3: Aunque
0: haya asamblea mañana. ¿Van a ver lo de Juan José Río nomás?
3: Sí, la situación
0: los incómoda. Los pleitos, a ver cómo está la situación. Van a pedir vigilancia porque... Pues que no tiene policía, Juan José Río, ¿cuánto tendrá?
3: No,
0: municipio.
3: No, si tiene.
0: Pues unos 50 policías que manden 15 para ahí, se va a quedar sin vigilancia los demás. Bueno, sí. Muy bien.
3: Nada más, por último, decirle que en Topolobampo se hizo la presentación de los autos. Los autos modelos de antaño.
0: Ah, sí.
3: Ahí yo pensaba ver la de usted ahí.
0: Faltó llevarme mi carro.
3: Yo pensé que iba a ir para este.
0: Un montón de Mer 93.
3: Claro, yo pensé que lo iba a llevar y dije, el señor Padilla iba a andar en topo.
0: No me avisaron, llevo mi Tondenberg.
3: Así es, y Volkswagen y motocicletas y de todo hubo. El día sábado fue en la plaza del 27 de septiembre y el día domingo allá en Topolobampo.
0: Bueno, voy a ir el año que entra.
3: Esa es la información que tenemos. Y Isaac del Toro no cuenta gana en Francia.
0: ¿Quién?
3: Isaac del Toro, en el ciclismo internacional.
0: Ganó ciclismo.
3: Así es que
0: este chaval está tremendo.
3: Buenísimo, de Ensenada.
0: Ensenada.
3: Y pues ahí estás haciendo lo suyo. Ahí este es lo que tenemos en información. Mañana nos vemos, gracias al auditorio. Y pues aquí estamos.
0: Gracias, licenciado Trinidad Gutiérrez, que sabe de fútbol y le mete noticias importantes que nos interesan a todos. Gracias, en ausencia de Abel Monroy, que ya estará con nosotros el jueves, va a estar... Mañana tienen el velorio y luego sepultar a su tío. Descanse en paz, estimado Abel. Gracias, licenciado. El toquecito deportivo con el licenciado Trinidad Gutiérrez, que nos va a acompañar lunes, martes y miércoles. Muy amable. Buenas noches. Vamos rápidamente con el dicharachero, el cantante del pueblo, la caricatura musical de ATM. Y el sí, pues no, pero bueno. A eso nos canta el dicharachero Álvaro González. Saludos, gracias a la gente de Guasave, de Juan José Ríos. Saludos allá Moisés Cara, don Héctor Manuel en la curva y la curvita. Felicito, espera que tiene su taller de calzado allá en Palos Verdes. Lleve allá, acuérdese, Jorge Cital se está reportando. Jorge, ¿qué tal?
4: El Ejido México lleva dos.
0: El Ejido México lleva dos.
4: Y Jaguar lleva uno y el empatado, güey.
0: Ok, el Jabra lleva uno. Sí, toma nota.
4: Y ganó 6-5 en la mañana. 6-5.
0: ¿Eh?
4: El equipo México ganó 6-5.
0: 6-5. Toma nota, Trini, si no te voy a bajar el salario a ti también. Gracias, Jorge, te mando un abrazo. Prescindiente de nosotros. Lo bueno, saludos, Jesús Valenzuela, en el Vallejo. ¿Sí? Sí, dijiste 6-5, sí. Sí, pero hay que atender al auditorio.
3: Claro que sí.
0: Gracias. Vamos con el dicharachero, le canta al sí, que fue no. Así que arráncate, dicharachero.
5: Y hubo raza, yo soy el dicharachero. No se hizo nada en el fútbol. Yo ya sabía, pero bueno, cuando menos nos emocionaron.

0: casa. Se hizo todo lo posible, como siempre, se hizo todo, pero como siempre. Bueno, ya dije, perdimos otra vez. Ordinario, sé ducho. Digo, he dicho.
1: Buena rola, dicharachero, gracias. Héctor Barrón, te mando un abrazo, gracias. También nos saludó a nuestro amigo Oscar Rodríguez en la Tabachines 1. Oscar Rodríguez dice, saludos a la Palma Charay. Ándele, pues. Héctor Torres me manda sus fotografías, ya salió la revista Cámara Indiscreta del Norte, ándale pues, me manda aquí la toma de protesta de la gobernadora Geraldine, en fin, y Brenda García Félix como nueva secretaria de las mujeres, en fin, es lo que salió en la revista de Héctor Barrón, mi amigo el negro, gracias, te mando un abrazo. Filiberto Sánchez, no te olvides de esas sillas resistentes de plástico, ¿no? Son de las 9:45, así que son las mejores, son grandotas ahí. Bueno, vamos entonces ahora a Mazatlán, a la Perla del Pacífico. Nuestro corresponsal nos llama, Armando Zamora Canizales. Buenas noches, Armando.
2: Muy buenas noches, les saluda Armando Zamora Canizales desde Mazatlán, a quienes amablemente nos escuchan a través del 88.5 FM de Los Mochis y 94.5 FM de Guasave, por Facebook, lainteresante.com. Saludos, amigo Alfredo Padilla Fierro y a todo tu equipo de colaboradores. Arrancamos con la columna Palabra de Sinaloa. Así no. El Mundial nos regaló emociones intensas. Durante días el país vivió pendiente de un balón. Se sufrió, se gritó, se soñó, hasta que llegó la eliminación. Pero curiosamente, mientras millones de mexicanos lamentaban la derrota, casi nadie volteó a ver que, lejos de las canchas de fútbol, México estaba escribiendo páginas gloriosas de otros deportes. Todos hablaban del Pato, pero del Pato Merlín. Sin embargo, mientras el país seguía inmerso en la fiebre mundialista, otro Pato levantaba el trofeo. Pato O'Ward conquistó el Gran Premio de Mid-Ohio y volvió a demostrar que pertenece a la élite del automovilismo internacional. Y como si eso fuera poco, otro mexicano también hizo historia. Isaac del Toro conquistó una etapa del Tour de Francia, una hazaña que coloca su nombre entre los grandes momentos del deporte nacional. Históricamente, el deporte ha sido uno de los sectores más castigados por quienes administran los recursos públicos. El sexenio de Andrés Manuel López Obrador dejó una de las etapas más polémicas para el deporte mexicano. La entonces directora de la CONADE, Ana Gabriela Guevara, fue objeto de fuertes críticas, conflictos con atletas, demandas y señalamientos de presuntas irregularidades. Durante años escuchamos a nadadores, clavadistas y deportistas olímpicos denunciar la falta de becas y apoyos, al grado de tener que organizar rifas, vender productos o buscar patrocinadores. Y en Sinaloa tampoco podemos presumir grandes aciertos. El exgobernador Rubén Rocha Moya tomó la decisión de colocar al frente del deporte estatal al Chango T, un personaje cuya designación fue ampliamente cuestionada. Ayer mismo me tocó vivir una escena que resume esta triste realidad. Al salir de una tienda de Soriana, encontré a un joven con la mirada llena de vergüenza pidiendo cooperación económica. No pedía para él, pedía porque su equipo de béisbol necesitaba recursos para viajar a competir fuera del estado. Así no, cuando un joven tiene que pedir dinero en la calle para poder competir, el que realmente perdió el partido no fue ese joven, fue el gobierno. Aquí en Mazatlán cumple una semana el paro de labores de la UAS. Trabajadores siguen en espera de pagos pendientes. Los trabajadores universitarios mencionan que en caso de no llegar los recursos necesarios, la manifestación continuará en todo el estado, incluso regresando de vacaciones. 10 civiles abatidos el saldo de operativo naval del sábado en el Rosario. En las mismas acciones, 3 personas fueron detenidas a quienes les aseguraron armas, municiones y equipo táctico. Sinaloa Libre insiste en que nos sigamos organizando para estar en condiciones de arrebatarles el poder a esos ineptos y corruptos. Nos escuchamos mañana, pero recuerden, el 2027 nos llama.
1: Así es, Armando Zamora Canizales, nuestro corresponsal desde Mazatlán, la perla del Pacífico. Continuamos y vamos a la pausa, los mensajes. Regreso rapidito con Alejandro Caro Corona y vendrá también el politólogo Edgardo Vázquez Mungarro. Así que regreso. Adelante, cabinas.
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6: Saludos allá Luigi Valenti y Gabriel Valero en WhatsApp, se están reportando, nos están escuchando, gracias. El doctor Rosas, buen amigo, buenas noches. Te encargo, por favor, me pases la canción del dicharachero de hoy. Con mucho gusto, a la gente ya le estoy mandando, ahorita se la enviamos a usted también, con todo el placer de la... Víctor Sánchez me manda información de la Clemente, ya se la presentamos a Trini Gutiérrez. Y ahí mañana ya nos vamos a escuchar nuevamente. Gracias. Vamos entonces a escuchar a Alejandro Caro Corona desde Badiraguato. Adelante, Alejandro. Buenas noches.
7: Amigas y amigos del auditorio de ATM Noticias, con mi amigo Alfredo Padilla Fierro, hoy lunes, nada más y nada menos que el 6 de julio del 2026. Saludamos en los controles a Daniel Castro, a Jorge Ochoa, el contador de las interesantes, a mi amigo el doctor Rosas, allí en Los Mochis, y a toda la auditoria de la Qué Buena, allá por el Fuerte, y acá por Gozabe, también a través de la interesante, le mando un saludo. Y fíjense que ayer estuvimos allá por Gozabe, en un evento donde me fueron a conocer, a saludar y agradecer más de 24 alumnas egresadas del nivel preparatoria del Fuerte, de Choice, de Guasave, de Ahome, José Los Mochis, Sinaloa Municipio, y la verdad que me siento muy contento. Y ahora ya escribí, por ejemplo, a Norma Jimena Rochín Froilán, esta niña es de la Agua Fría, Sinaloa Municipio, a Nereida Andrea Espinosa Moreno, ella es del Chorohuito, Guasave, y luego a Milagro Luque. Luque, ella, esta niña es de La Brisa, Guasave. También ya la escribimos a Lisbeth Barraza, de la ciudad de Sinaloa, Leyva, cabecera municipal. Y luego a Diana Josefina, también esta niña, y ya la escribimos en la... Es Norma Josefina Rocha Rochín, ya decía, de A de... bueno, si ya lo dije, de Guafría. Y a 10 muchachas más. Y viste lo que me siento muy orgulloso. Y con todo respeto le mando un saludo al ingeniero Pepe Sánchez Gutiérrez, el ingeniero José Sánchez Gutiérrez. Yo fíjese, le impartí clases en la Escuela de Preparatoria de la Universidad Autónoma de Sinaloa en 1994, cuando fue asignado cobardemente el licenciado Luis Donaldo Colosio Murrieta, allá en la ciudad de Tijuana, ahí en la colonia Lomas Taurinas. Y entonces era mi alumno en esos días, el ingeniero Pepe Sánchez Gutiérrez. y su primo Adán Sánchez, que nos escucha para por los Mochis, a quien le mando un fuerte abrazo. Y después de 34 años o 33, lo estoy reencontrando gracias al programa con mi amigo Alfredo Padilla Fierro y a Daniel Castro. Y sinceramente, él se fue a Ciudad de México y estudió junto con la doctora Claudia Sheinbaum Pardo una carrera a nivel científico y son muy amigos. Así que Pepe Sánchez, también me gustaría reencontrar y saludarlo de manera personal. Su amigo y servidor, todavía no aprecio, lo respeta, me acuerdo perfectamente de usted. Usted me vio en las fotos. Dice usted que su maestro usted está más joven que mi alumno, Pepe Sánchez Gutiérrez. Pero no se preocupe, la vida hay que vivirla tranquilo. Todos estamos jóvenes, porque dijeron un amigo acá en Baraguato, viejos los cerros y enverdecen. Y a propósito de enchiladas, están totalmente verdes. La sierra bonita y hermosa de Baraguato, tal cual un perico, bien verde. Mandamos micrófonos al amigo para que cierre el gato Vázquez Mungarro. Abrazo, Pedro Fierro. Lo dejamos en cabina.
6: Gracias, Alejandro Caro Corona. Que canta información, ¿no? Cuando está así bien centradito, está da gusto escucharlo. Doctor Rosas, a las gentes que me pidieron ya los dicharacheros, ya se los envié, ¿no? Así que gracias a usted, gracias por todos sus comentarios, se los agradezco. ¿Qué va a pasar ahora? Pues a volver a lo mismo, se acabó el fútbol, a volver a lo que estamos viviendo, empiezan las especulaciones y que ahora sí vendrán ya a detener a este, al otro, a Rocha y a Insunza y a todos los que denunciaron. Aquí la pregunta es si ya están denunciados en otro país, pues investíguenlos aquí, pero no, son de los mismos, pues investíguelos en México, deténgalos, hágale juicio en México y demostrar que tenemos nuestras autoridades que están en contra de lo que está sucediendo, pero en este caso se ponen a defender, a esconder a estas gentes que posiblemente sean culpables, posiblemente. Entonces, eso necesita investigar la Fiscalía General de la República. Esto es importante subrayarlo, porque si no investigan, nomás esconden, pide pruebas la presidenta para todo, y las pruebas. Entonces, realmente, esto no va a terminar bien. Pero, en fin, vámonos entonces rápidamente con nuestro amigo. ¿Qué te dijo? Amigo, a vivir de nuevo la realidad, dice el doctor Rosas. Claro, esa es la realidad que estamos viviendo y hay que entenderlo. Esa es la realidad que estamos viviendo y hay que entenderlo, efectivamente. Aquí nadie investiga a nadie, Alfredo. Los mismos que se adueñaron del poder, por eso no se sabe nada y nada avanza. Son juez y parte, no pueden investigar, culpar y juzgar a su misma gente. El vejete mismo le puso el nombre de corcholatas, que es una corcholata, pues es una tapadera de botella, por eso los mismos se tapan y de pilón tapan el narco mayor a su descendencia. Nos emocionan porque encontraron con qué hacen, que no pasa nada ni pasará. La fiscalía no investiga, efectivamente, deberían investigarlos, pero en fin. Bueno, vamos a la presentación ya del politólogo Edgardo Vázquez Mungarro. Ya llegó a cabina, viene su presentación.
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6: Muy bien, estimado politólogo, buenas noches. Escuchamos tu editorial con atención.
5: Buenas noches, Alfredo. Dani, auditorio de ATM de Radio Noticias, muy buenas noches. La ciudad de las plazas. Se empieza a generalizar el cobro por estacionamiento en las plazas comerciales de nuestra ciudad. Un cobro a todas luces injusto e ilegal. ¿Por qué tengo que pagar por acudir a consumir a esos establecimientos? Ese tipo de sociedades comerciales tienen la obligación de ofrecer la comodidad del estacionamiento a sus clientes en forma gratuita, al igual que los servicios sanitarios. Insisto, vamos a consumir sus productos y servicios. Ellos, a cambio, están obligados a corresponder con un lugar seguro para estacionar mi vehículo y los servicios sanitarios. Es lo menos que pueden ofrecer a los que vayan ahí como clientes. Nuestra ciudad ha sido tomada por asalto de parte de los propietarios de estas plazas comerciales, y lo más lamentable es que las autoridades no hagan lo necesario para que esta ofensiva contra la economía familiar pare de una vez por todas. Ahora bien, ¿será necesario que la ciudadanía se organice para llevar a cabo un movimiento que ponga orden en este sentido? ¿Será necesario? De igual forma, está el caso, por ejemplo, de la familia Ley, que ha sido favorecida con múltiples excepciones para sus negocios en esta ciudad, y ellos, con singular voracidad, no aportan nada al funcionamiento de nuestra ciudad, de los Mochis, pues. El cerco a la entrada del Parque Sinaloa, que deja sin estacionamiento a los asistentes al único pulmón de la ciudad y considerado como la única huella viva del origen de nuestra ciudad, ya está ahí. Su voracidad y su falta de empatía les nubló el cerebro a tal grado que no pudieron concebir su nueva tienda comercial, por cierto, VIP, en un proyecto que armonizara con el entorno donde no solo está el Parque Sinaloa, también tenemos ahí la Escuela Vocacional de Artes y la Biblioteca Morelos. De plano, creo que les ganó la soberbia y el egoísmo. Los propietarios de plazas y quienes forman parte del stand comercial de estas deben tomar conciencia de su obligación con sus clientes y con la ciudad que les brinda la oportunidad de acrecentar su capital y su crecimiento comercial.
6: Bueno, pues lo que no sé, me estaba acordando de que en el tiempo en que fui diputado nos dijeron, nos habló la gente, nos pidieron por qué cobraban en las gasolineras por entrar
5: a los sanitarios.
6: A los sanitarios. Y me contestaba a mí el de la Profeco en aquellos tiempos que no era obligación de los gasolineros tener, que lo hacían para dar un servicio nomás al turista. Y lo mismo me pedían la cuestión de los Oxxos. Los Oxxos cerraron sus baños.
5: Sí.
6: Tenían baños, ahora no tienen
5: ya
6: los
5: no
6: Oxxos. Porque dice que los clientes le dieron mal uso. En esa parte quizás tengan razón, porque a nosotros recuerda que nos vale. Al mexicano le vale. Entonces había Oxxos con servicios sanitarios, gasolineras que todavía hay, pero cobran, pero que no es una obligación, así me contestó la Profeco. Entonces, ahí está la cuestión de los estacionamientos públicos. Hay una propuesta ya en el Estado, incluso, de que se eliminaran ya los cobros en los estacionamientos, pero las gentes, los propietarios, los comercios, ganaron ese pleito porque dijeron, bueno, no nos hacemos responsables por robos. Y habiendo esas partes de entrada por pagar, sí hay responsabilidad para pagarte un carro.
5: Te quiero decir una cosa.
6: A ver.
5: Yo ya visité los estacionamientos.
6: Sí.
5: Y los que cobran ahorita en este momento tienen letreros a la vista de todo mundo, uh-huh, donde precisamente dicen no nos hacemos responsables de los daños que dan. O sea, es
6: ahí hay una situación mentira. Importante. Ahí podemos entonces
5: así es.
6: La protesta.
5: ¿Por qué?
6: Porque el cobrar indica cuidar.
5: Claro. Entonces, ¿por qué me cobras?
6: Exacto, si no vas
5: si no vas a tener el cuidado.
6: El cuidado de mi carro.
5: Claro.
6: Porque no puedes salir, en el boleto que te entregan ahí, si no es por el boleto no sale tu carro.
5: Exacto.
6: ¿Verdad?
5: Exacto.
6: Pero es una forma de cuidar tu carro.
5: Pues ahí hay letreros donde dice que no se hacen responsables.
6: Por las pérdidas o objetos
5: así
6: que dejes
5: es.
6: Tú en el carro. Pero en la cuestión de la pérdida del robo de tu carro.
5: No, pues claro, se tienen que hacer responsables.
6: Claro.
5: Se supone
6: claro.
5: que esos estacionamientos, por obligación, deben tener un seguro
6: Es que tienen que tener, acuérdate que cobrar es cuidar.
8: Ah, claro.
6: Y lo están cuidando de esa manera, porque no puede salir ese carro
8: si no tiene boleto.
6: Si pagado. Porque puede llegar un amigo con un boleto ahí y no lo has pagado. Esa es la realidad.
5: El asunto es que todas las plazas están tomando ya hay las formas ya para meter las cajas registradoras ahí. Y de veras, es un asalto.
6: Hay propuestas de quitarlas, pero ¿qué ha pasado con las propuestas?
5: Es que tiene entonces que organizarse la sociedad. O sea, sí. No hay otro remedio. O sea, no hay conciencia en los gobiernos para quitarlos. Me contestan a mí que el municipio tiene la potestad porque ya está ahí en su reglamento.
6: ¿De cancelarlos?
5: De cancelarlos y de vigilar el funcionamiento, ¿sí?, de todos ellos. Entonces, suponiendo que no lleguemos al grado de quitar la cobranza, pero sí de moderar el cobro y de que se hagan responsables en caso de daños que sufre el vehículo. O sea, algo se tiene que hacer, porque no es posible que sigan en esa actitud, ¿sí?, de que todas las plazas cobran. Yo recuerdo que se dijo siempre que por ley tenían que poner estacionamiento, que era una obligación.
6: Sí, claro.
5: ¿Sí?
6: Claro.
5: Poner el estacionamiento.
6: No, incluso tú cuando haces tu casa, tu edificio, también dices, espérame tantito, ahí tiene que haber un lugar para... ¿Verdad?
5: Así es. Eso es por ley.
6: ¿Por ley?
5: No, entonces...
6: Pero pues la ley... Es la ley.
5: Como dijo el otro.
6: Sí, a mí no,
5: a mí no me digas.
6: Con
5: no
6: que
5: me
6: la ley es la ley.
5: La ley es la ley.
6: Esa es la verdad que estamos viviendo. Entonces, pues, y esto va a continuar porque no tiene para cuándo parar. Y menos ahorita, no nomás con los ley.
5: No.
6: Todas las plazas.
5: Todas las plazas. Yo me refería a ley en el caso concreto de la nueva tienda que están construyendo y que dejan completamente cercado al Parque Sinaloa, la entrada por la Álvaro Obregón.
6: Ah, ¿están construyendo una ley ahí?
5: Sí.
6: Oh, ¿y esos terrenos quién los vendió?
5: Los terrenos esos fueron donados por Juan Manuel Ley para el Teatro de la Ciudad.
6: Junto a Plaza Fiesta Las
5: sí,
6: Palmas.
5: Sí, exacto.
6: ¿Va a haber otra ley ahí?
5: Ahí va a haber una ley de las que ellos llaman...
6: ¿Express?
5: No, esta es VIP, es
6: sí,
5: supermarket.
6: Sí. Supermarket, lo máximo.
5: Sí, lo máximo.
6: Ahí.
5: Pues entonces, sí. Pero tomaron completamente el terreno y dejaron los accesos muy reprimidos al parque, de tal manera que lo dejaron cercado, pues, la vista esa del parque.
6: Sí.
5: Le digo yo, ¿qué en México no habrá una cabeza inteligente, consciente, empática, que diga, hay un parque Sinaloa, jardín botánico, lo más importante de la ciudad? Bueno, vamos
6: la
5: a hacer...
6: La biblioteca.
5: Vamos a hacer un estacionamiento que haga juego con todo esto, que nos permita presumir lo que tenemos y que al mismo tiempo demos un servicio. O sea, que se despojen de ese egoísmo, pues,
6: no
5: como
6: hay,
5: comerciante.
6: No hay... Y ni habrá, como dicen luego. Ya ves
5: lo que está pasando
6: en Guasave.
5: Oye,
6: qué ocurrencia de la presidenta de decir cuánto ganaba una mujer. Muy peligroso eso. Que no habrá quien la asesore.
5: Sí, quien le diga, señora.
6: Y no hay quien que asesore también a las gentes que le digan los estacionamientos tan mal.
5: No puede ser eso.
6: Exacto.
5: O sea, es increíble.
6: Obligatoriedad es que las gasolineras tengan sus servicios minquitorios.
5: Así es.
6: Obligatorio.
5: Es obligatorio.
6: Y los Oxxos venden cerveza, deben de entender que tiene que haber mingitorios.
5: Así es.
6: ¿Cómo a un depósito le ponen mingitorios y no le dan permiso?
5: Lo mismo en las terminales
6: claro,
5: de autobuses.
6: Claro.
5: Que te cobran.
6: Y les cobran también.
5: Les cobran por entrar a la gente. Y los paños en un estado deprimente.
6: Deprimente. En México pasa de todo.
5: Y no pasa nada.
6: Bueno, gracias, estimado Edgardo. Bueno, no podemos arreglar el mundo, pero cuando menos tenemos el micrófono y ATM Noticias para decirle a la gente la realidad. Eso nos hace fuerte en ATM. que somos autónomos, noticiero
5: independientes.
6: Autónomo. Bien. Gracias, Edgardo.
5: Buenas noches, gracias por seguir en la ruta informativa de ATM Radio Noticias. Soy Edgardo Vázquez Mungarro, miembro activo de la Red Nacional de Periodistas de México.
6: Bueno, gracias a ustedes. Mañana ya escribiremos una nueva historia de ATM Noticias. Por lo pronto ya están informados. Pásela muy bien. A las 7 de la tarde tienen cita con nosotros para que estén pero re bien informados. El noticiero más completo de Sinaloa y en el mejor horario para escuchar noticias. Pásela muy bien. Buena suerte, buenas noches. Soy su amigo y servidor, Alfredo Padilla. Fierro.
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1: Papá trabajaba cuando vivía en Chicago. Siempre policía él fue.

0: las 7 de la mañana.
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8: Muy buenos días, un placer saludarles en este martes, martes de tianguis, martes 7 de julio de este 2026, y como cada mañana saludándolos desde este interesante espacio donde justamente estamos y estaremos en conexión con usted y la información a través de las frecuencias radiales del grupo AP Radio, la interesante de Guasave, en el 94.5 de frecuencia modulada, la interesante de Los Mochis, en el 88.5 de FM, la primera del cuadrante en El Fuerte, a través de la Qué Buena del Fuerte, en el 98.5 también de frecuencia modulada, y a través de la 103.9 de la Villa de Ahome, que te toca de todo. Por supuesto, también a través de nuestras plataformas, Conexión Noticias, LM Noticias, la interesante FM, Radio en Línea, en la interesante y conexionnoticias.com, así como también los invitamos a que descargue la app del grupo AP Radio para que nos acompañe donde usted se encuentre. Son las 7 de la mañana con 4 minutos, y como cada mañana, poniendo a su disposición nuestro teléfono en cabina para cualquier denuncia, queja, comentario, observación y, por qué no, felicitaciones. También se valen al 6688-181885, que también es nuestra línea WhatsApp. Si usted prefiere hacer conexión con nosotros a través de un mensaje de texto o de voz, repito, 6688-181885. Si usted prefiere nuestro WhatsApp personal, 6682-474464. O bien, si usted nos acompaña a través de nuestras plataformas, Conexión Noticias, LM Noticias, la interesante FM, la Qué Buena, 98.5 El Fuerte, ahí puede plasmar sus comentarios y, por supuesto, mucho le agradecemos, comparta nuestras transmisiones. Comentarles que el Santoral Católico de hoy celebra a Fermín, senador romano, afinado en Pamplona en el siglo 3 y uno de los patrones de Navarra, España. Este martes 7 de julio es santoral también de Odón de Urgel, Edda de Winchester, Edilimburga de Breuil, Marcos Si Yantianjin, María Guaulis y compañeros, Mel Ruain, Penteno de Alejandría y Willy Baldo de Dirópolis. Así que a todos los Odones, Eddas, Edilburgas, Marcos, Marías, Meles, Pantenos, Willibaldos, Fermines, a Fermín Quintero, nuestras felicitaciones. Y también, por supuesto, permítame saludar y felicitar a los cumpleañeros de este martes 7 de julio. A mi estimado amigo y compañero periodista Salvador López Mercado, hoy de cumpleaños, muchas, muchas felicidades a Chavita López Mercado. El maestro Jesús Enrique Valenzuela Orduño, también hoy de cumpleaños. En Guasave, saludando a mi compadre Juan Manuel Soler Ahumada, también muchas felicidades. Carmen Zavala, también de cumpleaños. Paul López, maestro Ricardo Corral Gastelum, también muchas felicidades. Joel Salomón, José Pérez, muchas, muchas felicidades. Y por supuesto, felicidades también a quienes estén celebrando alguna fecha en especial en este martes 7 de julio, que se conmemora el Día Internacional de la Conservación del Suelo, Día Internacional del Cóndor Andino, Día Mundial de la Lengua Kiswahili o Swahili y Día Mundial del Cacao y del Chocolate. Pero bueno, entramos con la información, no sin antes, por supuesto, saludar a quienes ya están en conexión esta mañana. Licenciado Joel Godoy Corrales, como cada mañana acompañándonos, muchas gracias. Ismael Aguirre, estimado vaquero, también saludos, buenos días, gracias por estar en conexión. Saludos a la regidora por Morena en el Cabildo de Ahome, por cierto, se reporta rumbo a Las Grullas, margen izquierda, graduación allá en la secundaria Eusebio Meléndez de Las Grullas, margen izquierda. Saludos a la también dirigente del Sindicato Nacional de Trabajadores de la Educación, sección 53 en el municipio de Ahome, la maestra María Esther Robles Soto, siempre, siempre en conexión, muchas gracias. José Luis Gutiérrez, también saludos, muy buenos días, gracias por estar en conexión. Doctor Rogelio Quiñones en Guasave acompañándonos, Lucio Antonio Tarín Espinosa, Roberto René Vega Vega, Juan Gualberto Vázquez González, José Juan Ayala Gagiola, allá en el fuerte, saludos, buenos días, doña Julia Gagiola. Ya está el cafecito, doña Julia, saludos, muy buenos días. Y le digo, entramos con la información y como cada mañana lo hacemos justamente con el pronóstico del tiempo, con la información que nos proporciona el Servicio Meteorológico Nacional y el Instituto Estatal de Protección Civil sobre las condiciones climáticas que habrán de prevalecer este día en la entidad. Comentarles que hay condiciones atmosféricas estables, con cielo despejado a medio nublado, ambiente caluroso, temperaturas máximas de 35 a 40 grados centígrados, estará intenso el calor una vez más, y oleaje de 1 a 2 metros de altura prevalecerán durante este día en Sinaloa. Asimismo, en el transcurso de la tarde, la interacción de un canal de baja presión con el flujo de humedad proveniente del Océano Pacífico incrementarán las probabilidades de lluvias. Lluvias fuertes de hasta 50 milímetros en Choice, Sinaloa, municipio Cozalá, San Ignacio y Concordia. Lluvias moderadas de 5 a 25 milímetros en el Fuerte, Mocorito, Badiraguato, Culiacán y Elota. Y lluvias ligeras, apenas perceptibles, en Ahome, Juan José Ríos, Guasave, Salvador Alvarado, Navolato, Mazatlán, Rosario y Escuinapa. Así, las condiciones climáticas para este día, que si bien hoy amanecimos acá en Los Mochis nublado, el pronóstico de lluvias sí, pero también de que continuarán las altas temperaturas hasta de 40 grados centígrados. Por cierto, también el Servicio Meteorológico Nacional mantiene una zona de vigilancia, pues se prevé la formación de una zona de baja presión frente a las costas de Michoacán y Guerrero, que incrementará a 30% su probabilidad para desarrollo ciclónico en 7 días. Lo que sí son buenas noticias, continúan las lluvias. Ayer se registraron lluvias allá en la capital del estado. En el fuerte continúan también estas intensas lluvias, al igual que en la zona serrana de Choice, lo que incluso en el caso del fuerte, pues está provocando una situación de alerta por parte de las autoridades municipales y de Protección Civil ante la crecida del arroyo de Chinobampo, ¿no? El arroyo Guamúchil, que incluso por momentos llegó a trozar el tráfico vehicular sobre la carretera de acceso a la comunidad, y eso, le digo, pues mantiene en alerta a las autoridades. Igualmente, bueno, pues también se reactiva se refuerza la vigilancia en esa zona y el llamado a la población de Chinobampo y comunidades aledañas a estar muy pendientes justamente de estas intensas lluvias y la llegada del arroyo en Chinobampo. Los detalles con nuestra compañera Nereida Insunza. Nereida, te saludo, buenos días. Adelante con el reporte.
9: Gabriel, buenos días para ti, para el auditorio de Conexión. Las intensas lluvias registradas durante el fin de semana provocaron el crecimiento de arroyos que atraviesa la carretera de acceso a la sindicatura de Chinobampo en el municipio del Fuerte, situación que obligó a Protección Civil a implementar acciones preventivas para evitar accidentes. La coordinadora municipal de Protección Civil en el Fuerte, Carla Adriano Sotelo, informó que el arroyo volvió a correr durante la tarde del domingo, aunque el nivel del agua descendió horas después sin generar afectaciones.
10: Tras las lluvias que se han estado presentando continuamente en la sindicatura de Chinobampo, al momento de que está lloviendo sale el arroyo, más sin embargo luego baja, no hay riesgo. El riesgo solamente es al momento de que está lloviendo y sale el arroyo. Ahí personal de Protección Civil hace resguardo, los voluntarios de allá de Chinobampo, para que los vehículos no pasen.
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9: Adriano Sotelo indicó que este es el tercer episodio en el que el arroyo presenta un incremento importante en su caudal durante la actual temporada de lluvias, sin que represente hasta el momento una situación de emergencia para la comunidad. Señaló que los habitantes ya conocen el comportamiento del arroyo y en su mayoría evitan cruzarlo durante las lluvias, especialmente después del accidente ocurrido hace años cuando la corriente arrasó un vehículo en el que falleció una mujer y una menor de edad.
10: Creció, ayer salió el arroyo, pero ya no está corriendo ahorita. Con las primeras lluvias pues se va absorbiendo, ¿no?, la tierra, el agua. No hay reporte de incidencias, no, porque salió el arroyo. Ya ha salido con esta 3 veces, porque les ha caído una lluvia fuerte a la sindicatura de Chinobampo. Sale el arroyo de ahí mismo, de Chinobampo, hacia San Lázaro, Tetaroba, El Realito. Pero no es una alerta y que digan va a pasar algo, no.
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9: En ese sentido, la coordinadora de Protección Civil hizo un llamado a la población para evitar acercarse a los arroyos únicamente para tomar fotografías o videos, ya que el aumento del caudal puede ocurrir de manera repentina y poner en riesgo a quienes permanecen cerca de la corriente. Es el reporte, Gabriel.
8: Bueno, pues sin duda un panorama diferente el que se observa hoy en la Sierra Nereida con estas intensas lluvias, que incluso están provocando pues la avenida de los arroyos, que hacía años que no se registraba, aunque también, bueno, la situación que tiene que tener precaución, ¿no?, la población, para evitar justamente estos riesgos, como el que se vio este fin de semana al taparse justamente el tráfico vehicular, taparse la carretera que comunica a la comunidad de Chinobampo, aunque ya todo regresó a la normalidad, pues ahí están estas intensas avenidas en los arroyos.
9: Sí, Gabriel, sobre todo si en el video está a través de las redes sociales, pues se puede ver, ¿no?, cómo la población pues acude a ver lo que llaman un espectáculo, sin embargo, pues representa un riesgo, y ese es el llamado que está haciendo Protección Civil, ¿no?, a evitar acercarse a este tipo de arroyos, sobre todo cuando están las lluvias y que el caudal viene fuerte, porque afortunadamente, pues bueno, los arroyos comenzaron a resurgir ya con esta temporada de lluvias que para la sierra se anticipó y que representa una buena señal principalmente para las presas, el hecho de que estos arroyos estén conduciendo agua a estas presas.
8: Sí, efectivamente, estamos viendo el video, quienes nos siguen a través de nuestras redes sociales, ahí está el video donde la población, pues viendo, ¿no?, cómo viene este caudal de agua sobre el arroyo de Chinobampo. Claro, todo un espectáculo, pero también hay que tener precaución y evitar riesgos. Muchas gracias, como siempre, Nereida.
9: Seguimos en conexión, Gabriel.
8: Seguimos en conexión. Y mire, con una inversión de 10 millones de pesos, el secretario de Agricultura y Ganadería del Gobierno del Estado, Ismael Bello Esquivel, dio el banderazo de inicio del programa de estimulación de lluvias en Sinaloa, que contempla 100 vuelos con aeronaves y personal técnico especializados en bombardeo de nubes en las zonas norte y centro-sur de la entidad. Ismael Bello explicó que este programa emprendido por el gobierno del estado en coordinación con la Asociación de Agricultores del Río Culiacán es en beneficio de los productores sinaloenses que reciben agua de riego captada por las principales 7 presas en la entidad, que son la Luis Donaldo Colosio, Gustavo Díaz Ordaz, Eustaquio Buelna, Adolfo López Mateos, José López Portillo y Aurelio Benassini, integrados en 49 módulos y 8 distritos de riego en una extensión superior a las 814 mil hectáreas. Ismael Bello detalló que la estimulación de lluvias o bombardeo de nubes es una técnica de estimulación que consiste en la aplicación de tecnología en la dispersión de aerosoles conteniendo núcleos hidroscópicos generados con bengalas con la ayuda de una aeronave en las nubes altas para estimularse con el fin, pues, de mitigar la sequía. Dio a conocer que tan solo ayer la capacidad de almacenamiento conjunto que se tiene en las 11 presas de la entidad es del 21.5% de su capacidad de conservación, por lo que es necesario, pues, incrementar el embalse de las presas, y por eso el arranque de este programa de estimulación de lluvias en Sinaloa.
11: Hoy, 6 de julio de 2026, arrancamos el programa de estimulación de lluvias por parte del gobierno del estado y la Asociación de Agricultores del Río Culiacán. Este programa traerá un beneficio en la presa Huites, Luis Donaldo Colosio, Gustavo Díaz Ordaz, Eustaquio Buelna, Adolfo López Mateos, San Alona, José López Portillo y Aurelio Benassini. Este programa tiene una inversión por parte del gobierno del estado de 10 millones de pesos y el objetivo es la estimulación de lluvias en la cuenca de las presas del estado de Sinaloa. Esto traerá un beneficio tanto para la agricultura sinaloense, así como para las ciudades que también se suministran de las presas de nuestro estado. Este programa tiene una cobertura de 800 mil hectáreas en el estado de Sinaloa.
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8: El presidente de la Asociación de Agricultores del Río Culiacán, Roberto Basúa Campaña, detalló que la estimulación de lluvias o bombardeo de nubes es una técnica de estimulación que, bueno, mucho habrá de ayudar justamente para la generación de estas lluvias que tanto se requieren en beneficio para la agricultura de Sinaloa, además de que, pues, aportará significativamente para el bienestar de las ciudades y sus poblaciones, agradeciendo, pues, al gobierno del estado seguir impulsando este tipo de proyectos.
12: Estoy muy contento porque este programa va a traer un beneficio muy bueno para la agricultura de Sinaloa, no nomás para la agricultura, para el bienestar de las ciudades y para el bienestar de todos. Gracias al gobierno del estado por seguir impulsando este tipo de proyectos y en manos de todo el equipo que está ahí, esperemos y va a ser una muy buena temporada de estimulación de lluvias.
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8: Es que lo comentábamos, ¿no? La presencia de lluvias ya sobre todo en la sierra, que eso es muy importante para el almacenamiento de agua en las presas, así como las precipitaciones pluviales que ya también se están presentando acá en los valles, pues viene a cambiar el panorama para el sector agrícola, que todavía, ¿no?, pues tenía el fantasma de la sequía en este año. Hoy las condiciones son diferentes, ¿no?, y hay un mayor optimismo entre los productores agrícolas, incluso para el establecimiento de cultivos para el próximo ciclo agrícola. Lo que le digo, sin duda, son muy buenas noticias para el sector agrícola, pero para toda la economía en general. Juan Carlos Quintero, te saludo, buenos días. Optimismo, ¿no?, por acá, por los rumbos de la Asociación de Agricultores del Río Fuerte Sur. Muy buenos días.
13: Buenos días, Gabriel. Buenos días al auditorio. Sí, bendito sea Dios. Empezó a llover aquí también en el valle anoche. Pues parece que hay una buena lluviecita, sobre todo para acá, para el rumbo de Topolobampo. Por cierto, para ese rumbo voy. Y también con la generalización de las lluvias allá en la zona serrana de la entidad, empieza a crecer la esperanza de tener suficiente agua para el establecimiento de los cultivos del próximo ciclo agrícola. Esto nos comentó el presidente de la Asociación de Agricultores del Río Fuerte Sur, Luis Javier Tazueta Ibarra. Expresó que están iniciando la temporada de lluvias con muy buenos pronósticos y con un mayor embalse también en el sistema de las presas, mejor que el año pasado, lo que hace pensar que ahora sí las presas se podrían recuperar como antaño. Escuchemos.
14: El embalse de presas a como estaba el año pasado definitivamente es mucho mejor el de este, ¿no? Empezamos con el score un poco más a favor nuestro, que no es un embalse como de años atrás, de hace 4 años, 5 años, que prácticamente dejamos embalse para un ciclo de otoño-invierno, ¿no? No es el caso, pero quedó más o menos en 1,000 millones de metros cúbicos, que es para el sistema de presas nuestro. Pues es bueno, ¿no? El objetivo sería pues que lloviera al menos como el año pasado, para lo que tenemos de diferencia con el año pasado del embalse que dejamos, pues pudiéramos pensar en un ciclo mejor que el que acabamos de tener, ¿no? Entonces la idea es esa, pero el pronóstico este que pues va a estar así o ojalá mejor, ¿no?
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13: Bueno, pues ahí está el optimismo, ¿no?, de los agricultores, al menos para tener un poco más de agua, ¿no?, que el año pasado y que los otros 2 años anteriores. Hay que recordar que desde hace 3 ciclos agrícolas, pues los productores han estado batallando con el tema del agua. Se espera que para el próximo ciclo agrícola, que empieza, por cierto, ya en el mes de septiembre, el mes de octubre, sí exista agua suficiente para establecer un ciclo agrícola sin restricciones. Y hay que recordar que aquí, en esta región de el estado de Sinaloa, se hacen 2 siembras por ciclo agrícola. Desde hace 3 años se ha establecido nada más una siembra, que es la de otoño-invierno, y con restricciones. Y también pidiendo a los agricultores que no establezcan el 100% de la superficie. Esperemos que para el próximo año, pues sí, bueno, más bien para este mismo año, pero para el próximo ciclo agrícola, pues sí tengan agua suficiente. Pero el dirigente agrícola lamentó que aunque exista agua suficiente en el sistema de presas, los problemas no terminan para los productores, porque los precios de los granos siguen muy bajos, los costos de producción muy altos y el campo se encuentra descapitalizado con 3 años consecutivos de pérdidas. Escuchemos.
14: El precio de los granos pues sigue siendo, la verdad, que muy malo, ¿no? Eso sí no lo hemos resuelto, no se ha podido establecer una buena comercialización con precios justos para los productores. El costo de establecer los cultivos sigue siendo muy alto y pues no da, deja de ser negocio. Hay muchas tierras ociosas sin rentar, va a quedar mucho terreno, o al menos pues la gente se está reservando, ¿no?, a sembrar, establecer sus cultivos en las mejores tierras posibles y en las que son de propiedad, para poder tener un ingreso o poder subsistir al menos otro año más, esperando siempre, como es nuestra idiosincrasia y nuestra forma de ver las cosas, con mucha fe, esperando que sea el año mejor, ¿no?, cada año que viene, ¿no?
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13: Pues sí, no queda otra más que tener fe, Gabriel, y no es, aunque el agua es el principal insumo, ¿no?, para la siembra, no, pues no lo es todo, ¿no? Desafortunadamente no están bien las cosas en la agricultura, no es culpa solamente del gobierno, no hay que tampoco pues decir de más, ¿no? La verdad, el tema de los precios de los granos pues responde a una situación internacional, ¿no? El precio de los granos, de acuerdo a las políticas que se aprobaron desde hace muchos años, pues las rige el mercado internacional. Y si el maíz está abajo en Estados Unidos, en la bolsa de Chicago, pues aquí también los compradores, el problema es que los compradores dicen, bueno, en vez de comprar maíz aquí en México caro, pues voy y lo compro a Estados Unidos barato. Ese es el problema, ¿no? Pero ese es nada más es uno de los problemas, porque también, por ejemplo, un productor desde hace ya 3-4 años no puede conseguir un crédito barato. ¿Por qué? Porque desaparecieron la Financiera Nacional de Desarrollo. Ahí sí tiene la culpa el gobierno, ¿no? También, pues no hay, pues una política, ni siquiera se ve intenciones, Gabriel, de que el gobierno tenga interés de formular una política que favorezca a los hombres del campo. Todo parece, pues puede ser que están más bien, pues protegiendo los intereses de los poderosos, ¿no? Eso es lo que se observa y ahorita, porque el maíz sí vale, pero no vale para los productores, vale para quien lo vende, porque nosotros seguimos comprando las tortillas muy caras. Pero bueno, por lo pronto hay optimismo porque empiezan a llover fuerte, sobre todo ahí en la zona serrana, Gabriel.
8: Sí, la buena noticia es esa, que ya hay lluvias, que ya se está mejorando el almacenamiento de las presas, que ya se está diluyendo el fantasma de la sequía y que pudiéramos pensar que por lo menos en cuanto a disponibilidad de agua hay condiciones para un ciclo agrícola completo en este mismo año, el próximo ciclo agrícola, pero el gran problema, ¿no?, de los productores agrícolas es justamente el entorno global sobre todo pues la falta de una política real efectiva de parte del gobierno hacia la actividad agrícola y bueno, las condiciones de mercado también que son las que están afectando. Pero bueno, por lo pronto seamos optimistas, Juan Carlos, en materia de agua, estas bendiciones de la naturaleza, que bueno, no solamente son en beneficio de los productores agrícolas, también de toda la población, porque bueno, todavía en estos momentos hay problemas de desabasto de agua, de sequía en algunas comunidades serranas, y estas lluvias pues justamente vendrán a diluir estos problemas.
13: Así esperemos que siga así la temporada. El pronóstico es que va a seguir lloviendo, aunque hemos escuchado por ahí algunos pronósticos que dicen que el fenómeno del Niño podría frenar este buen temporal de lluvias que se está registrando. Esperemos que no sea así, esperemos que se siga pues generalizando la lluvia, porque esto trae, Gabriel lo decía, tiene otros problemas, porque no nada más son los agricultores los que están sembrando la tierra lo que podrían sufrir las consecuencias, sino también en este momento ya el tema de las rentas de parcelas, Gabriel, ha caído mucho. Los productores, con razón o sin razón, están pagando mucho menos por la renta de las parcelas, y eso golpea pues sobre todo a los señores de la tercera edad, de los ejidos, ¿no? Que son los que tienen, son los dueños de las parcelas que no pueden sembrarla, la rentan, pero ahorita, de hecho, en algunos ejidos ni siquiera tienen la tierra, no la rentan, se queda ociosa, y ese es otro problema todavía que tienen que enfrentar, sobre todo, pues la clase más desprotegida, ¿no? Que son los adultos mayores de las comunidades rurales.
8: Totalmente, pero bueno, la buena noticia dentro de todo es que ya están estas precipitaciones que habrán de continuar, ¿no, Juan Carlos?
13: Este es el pronóstico, las lluvias siguen, le estaba viendo precisamente el día de ayer el pronóstico para el municipio de Choice, y esta parte, según el pronóstico, llueve todos los días de aquí a 15 días.
8: Esas son bendiciones, sin duda alguna. Muchas gracias, Juan Carlos.
13: Buenos días.
8: Buenos días, gracias, Juan Carlos Quintero. Sin duda alguna, pues esto es una gran noticia para los productores agrícolas, pero para toda la población en general, ¿no? Al diluirse pues el fantasma de la sequía. Y hablando también de buenas noticias, mire, desde este lunes se inició ya con la dispersión de los recursos correspondientes al bimestre julio-agosto, esto en cuanto al pago de las pensiones y programas para el bienestar a través de las tarjetas del Banco del Bienestar. El delegado de los programas para el bienestar en Sinaloa, Ulises Piña, confirmó que desde este lunes, ayer lunes 6 y hasta el 29 de julio, se continuarán con estos pagos de acuerdo al calendario presentado justamente por la propia secretaria de Bienestar del Gobierno Federal, Leticia Ramírez. Durante este periodo recibirán su depósito las personas beneficiarias de los programas Pensión para el Bienestar de las Personas Adultas Mayores, Pensión Mujeres Bienestar, Pensión para el Bienestar de las Personas con Discapacidad y el Programa de Apoyo para el Bienestar de Niñas, Niños, Hijos de Madres Trabajadoras, tal como lo confirma el delegado de Bienestar en Sinaloa, el delegado Ulises Piña.
15: Ya iniciaron los pagos a las pensiones para el bienestar. El día de hoy, en la mañanera del pueblo de nuestra presidenta, la doctora Claudia Sheinbaum, nuestra secretaria de Bienestar, Leticia Ramírez, dio a conocer el calendario de pago de las pensiones para el bienestar. Informarles que este calendario de pago se llevará a cabo del día lunes 6 y hasta el día miércoles 29 de julio. Este bimestre es correspondiente a julio y agosto y se estará pagando a la pensión adulto mayor, pensión mujeres bienestar, pensión personas con discapacidad y también el programa de niñas y niños hijos de madres trabajadoras. Decirles que aquí en el estado de Sinaloa contamos con 65 sucursales del Banco del Bienestar. Recuerda que tu dispersión se hace de manera directa y sin intermediarios a través de tu tarjeta del Banco del Bienestar. Compañeras y compañeros, servidores de la Nación, estarán muy atentos para brindarte la atención que te mereces.
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8: Como ya es tradición, ¿no? Este pago de apoyos y pensiones del bienestar inició ayer lunes para todas aquellas personas cuya primera letra del apellido paterno es la letra A. Hoy corresponde al pago de quienes tienen la primera letra de su apellido paterno, la B. Mañana miércoles y jueves será con la C, y el viernes la D, la E y la F, hasta concluir el próximo 29 de julio. Está muy atento a la fecha que le corresponde para que acuda pues a cobrar sus pensiones, sus programas del bienestar aquí en los bancos del bienestar. 7:30 a.m. Seguimos en conexión.
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16: Son las 7 de la mañana con 29 minutos.
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8: Continuamos en Conexión. Saludos al maestro Alonso Cota. Maestro Clemente Pérez Gagiola se reporta. Nos informa, ¿no?, sobre la Exposición Nacional de Acuarela Pueblos Mágicos de México que se está llevando a cabo en el Museo de San Cristóbal de las Casas en Chiapas. La exposición se compone de 57 trabajos de 56 participantes, quienes hacen referencia a 39 localidades que tienen la distinción de Pueblos Mágicos. Clemente Pérez es presidente de la Red Nacional de Artistas Visuales de México y nos informa que esta muestra pues fue inaugurada el pasado 20 de junio y estará exhibiéndose hasta el 20 de agosto allá en el Museo de San Cristóbal de las Casas en Chiapas. El trabajo y la actividad también del maestro Clemente Pérez, presidente de la Red Nacional de Artistas Visuales de México. Y bueno, vamos a más información. Hacemos contacto con nuestra compañera Aide Verduzco, porque bueno, por lo pronto se avisoran pues buenas noticias, ¿no?, para el sector pesquero, para este golpeado sector pesquero, porque este próximo 10 de julio arrancará ya la temporada de captura, ¿no?, de jaiba, y eso pues puede representar una buena salida, ¿no?, a esta situación de crisis que está golpeando al sector pesquero. Aide, te saludo, tú tienes los detalles. Muy buenos días.
18: Muy buenos días, Gabriel. Buenos días a los radioescuchas. Así es, platicamos con Álvaro Franco Castro, presidente de la Sociedad de Cooperativas Pesqueras en el Cerro Cabezón, y dice que pues se termina la espera el próximo 10 de julio ya. Inicia la pesca de jaiba, que se ha vuelto una alternativa después de la baja producción del camarón y luego de estos meses de receso que no tuvieron mucho que sacar del mar los pescadores. Vamos a escucharlo.
19: La gente ya automáticamente está lista para el levantamiento de veda, que es el próximo sábado 10 de julio. Tenemos la esperanza, ahorita platicé con los compañeros, que tenemos la esperanza de que sea una temporada cuando menos regular. Anduvimos haciendo dándonos una vuelta por los campos pesqueros, la verdad que parecen pueblos fantasmas los campos pesqueros ahorita. Yo creo que el levantamiento de veda de jaiba va a venir a reactivar la actividad pesquera, ya que ahorita encuentra, la vez pasada dije que en un 20% de las embarcaciones, ahorita está al 0%, yo creo. Tenemos la fe y la esperanza de que va a ser una temporada cuando menos regular y que va a activar a las comunidades pesqueras.
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18: Los hombres del mar de recuperarse con esta captura de la jaiba y pues ahorita están arreglando lo que son las artes de pesca, el avituallamiento para salir prontamente el próximo 10 de julio a la bahía, a la pesca de este cangrejo.
19: Quizá no sea una pesquería que venga a sacarnos de muchos problemas, pero sí la gente sí cuando menos se mantiene de esa actividad, y más ahorita que las demás especies están en veda. Eso va a favorecer mucho de que se abra la temporada y de que de que les, se aproveche mejor la, la pesquería de la jaiba, porque no hay otra cosa que hacer en los campos pesqueros.
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18: En los últimos meses han estado vedados todos los productos marinos, no han tenido nada que sacar los pescadores, una situación muy compleja la que viven junto con sus familias, y pues ahorita ven una expectativa favorable con la pesca de jaiba, que les ha ido muy bien, hay que decirlo, en las últimas temporadas, como bien lo dije antes, es una alternativa que ven los hombres del mar, luego de que no les ha ido nada bien con la pesca de camarón.
8: Pues esperemos, ¿no?, que esta ocasión también sea una muy buena opción para esta, como bien lo señala, ¿no?, el líder pesquero, las comunidades de los campos pesqueros son los desiertos porque no hay actividad. El camarón ya ha dejado de ser opción. Bueno, hoy la jaiba puede ser este alivio temporal justamente para las familias de los pescadores.
18: Y buscando también que haya buen precio, porque ese es uno de los problemas que enfrenta el sector pesquero, la falta de comercialización y precio también para sus productos.
8: No, sin duda alguna, complicada la situación en el sector pesquero, como en todos los las actividades productivas, ¿no? Las actividades primarias, Aide, lo hemos comentado, ¿no? La crisis en el campo, en la ganadería y bueno, y el sector pesquero, pues lamentablemente no se queda abajo. Así la situación. Muchas gracias, Aide.
18: Gracias, muy buenos días.
8: Buenos días, gracias, Aide Verduzco. Y bueno, mire, pues vaya situación la que se vivió este fin de semana allá en la comunidad del Refugio, Sindicatura de Higuera de Zaragoza, donde se estaba celebrando el Día del Ejido, un baile popular, la congregación, ¿no?, la concentración de vecinos, no solamente de ahí del refugio, sino de comunidades aledañas, de toda la sindicatura de Higuera de Zaragoza, y que de repente salen a relucir otra vez los macheteros, ¿eh? Este pleito con machetes, pero ahora incluso con personas montadas en caballo, a caballo y con machete, como en el viejo oeste. Así el pleito que se registró en la comunidad del refugio. Ahí está ese video que los propios vecinos de la comunidad pues tomaron y se ha hecho viral en las redes sociales. ¿Cómo? Pues a machete limpio, ¿no? Esta confrontación, pues, vemos a mujeres, hombres queriendo huir del alcance de las patas de los caballos y del alcance de los machetes que eran lanzados, ¿no?, por estos bravos jinetes, que de esta manera se enfrentaron, pues, allá en el refugio Higuera de Zaragoza, esta situación que sigue presente. Ya a nivel local, el Cabildo de Ahome aprobó una ley para sancionar justamente a los llamados macheteros, que en su mayoría pues eran jóvenes, incluso menores de edad, pero hoy vemos, de acuerdo a las imágenes, pues ya personas adultas, ¿no?, ya también montados en caballo y sacando a relucir sus machetes para de esta manera pues enfrentarse a pleito. Vaya situación. Esto, le digo, en el baile popular en el refugio, llamó la atención que siendo un baile popular, la festividad de la comunidad, pues no haya llegado, no se haya dado la presencia oportuna de las autoridades, la policía municipal. ¿Dónde estaba y qué estaba haciendo en esos momentos? Porque el video, pues no muestra, ¿no?, la presencia de la autoridad, y eso de alguna manera pues acrecienta este tipo de hechos. Afortunadamente, hasta donde se tiene conocimiento, no hay reporte de personas heridas, pero pues no, las imágenes son muy claras, ¿no? Ahí podemos observar cómo justamente se dio este pleito con machetes allá en el refugio, sindicatura municipal

0: Nuevamente te saludo.
1: Nuevamente, buenos días, Gabriel. Efectivamente, una violenta riña protagonizada por varios hombres montados a caballo en la sindicatura de Higuera de Zaragoza quedó registrada en video y se viralizó durante el fin de semana en redes sociales, donde se observa el uso de riatas y machetes durante este enfrentamiento. En las imágenes, Gabriel, se aprecia cómo al menos cuatro jinetes persiguen y agreden a dos hombres, quienes responden a golpes mientras intentan defenderse. Sobre estos hechos, el secretario de Seguridad y Protección Ciudadana de AOME, Carlos Francisco Rodríguez Ponce, informó que la corporación no recibió el reporte oficial del incidente y que el caso fue conocido a través de las publicaciones difundidas en redes sociales. El funcionario explicó que aunque los agentes no estuvieron presentes durante la riña, posteriormente realizaron recorridos de vigilancia en la zona para prevenir que el conflicto se extendiera.
2: Sí, sí, tenemos por ahí el... No fue un reporte oficial, nos enteramos igual por las redes sociales. Fue un pleito campal a bordo de unos equinos, algunos sujetos, donde sacaron unos mecates y algunos machetes. De igual forma, pues lo atendimos.
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1: Rodríguez, el funcionario, precisó que debido a que los elementos policíacos no se contaban en el lugar, al momento de la riña no hubo personas detenidas, además de que tampoco se recibieron reportes de personas lesionadas.
2: Pues no estuvimos en el momento, lo puedo decir, pero sí hicimos presencia para poder vigilar que eso ya no se hiciera más grande. No tenemos reportes. No hubo detenidos, no estuvimos presentes, pero sí lo pudimos atender después y hacer presencia, y esto ya no se elevara un poquito más grande o siguiera.
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1: Rodríguez Ponce explicó que este tipo de incidentes suelen registrarse durante fiestas tradicionales organizadas en comunidades rurales, las cuales generalmente cuentan con la autorización únicamente de las autoridades locales. Ante ello, hizo un llamado a síndicos, comisarios y comisariados para que este tipo de eventos únicamente se autoricen.
2: Comúnmente pues son 15 años, son fiestas que son autorizadas o aprobadas por los síndicos o los comisariados. Las autoridades municipales, los síndicos, comisariados, que no se aprueben estas festividades si no es con vigilancia de la policía preventiva.
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1: Es el reporte, Gabriel.
0: Es lo que justamente llama la atención, y lo dice el propio jefe policiaco, Nereida. Estamos hablando del baile popular con motivo del Día del Ejido en la comunidad del refugio, y que no haya presencia de la policía en este tipo de eventos.
1: Sí, pues no había en este tipo de eventos, algo que en las comunidades rurales se utiliza mucho, Gabriel, y que frecuenta mucho la ciudadanía de los alrededores. Son fiestas populares de gran convocatoria que se registra, sin embargo, pues no había presencia policíaca en ese momento. Hay que ver si las autoridades organizadoras de este tipo de festividades, pues bueno, dan aviso a las autoridades para que principalmente resguarden, ¿no?, ese tipo de hechos. Es donde más se han dado este tipo de riñas, estas personas que portan machete, que llegan a esas fiestas y que comienzan a agredir y que se hacen hasta riñas campales en esa situación. Pues en ese momento no había vigilancia, Gabriel, algo falló ahí. Si el aviso a las autoridades, o si las autoridades al estar presentes y al pendiente de dónde se van a realizar este tipo de eventos.
0: Sí, eso es lo que llama poderosamente la atención, pues de que no haya ese tipo de vigilancias cuando estamos hablando del baile con motivo del Día del Ejido ahí en el refugio Higuera de Zaragoza, un baile popular, un baile que organizan las autoridades ejidales, se supone con el aval de las propias sindicaturas y la autoridad municipal, y que no haya presencia de la policía en un evento que concentró una gran cantidad de personas, no solamente del refugio, no, sino de comunidades aledañas.
1: Sí, Gabriel, pues son fiestas muy populares donde por la festividad, el día elegido, se preparan, muchas personas están al pendiente de cuánto va a suceder precisamente para asistir, porque no nada más son los bailes tradicionales, hay fiestas durante todo el día para festejar la dotación de tierras de los diferentes ejidos. Sin embargo, ese tipo de hechos se siguen dando pese a esta ley que se tiene aquí en el municipio de AOME, Gabriel, que entró en vigor el pasado mes de marzo, que contempla multas hasta de 6,000 pesos. Sin embargo, se siguen dando, y eso es lo más grave, que a pesar que ya hay una normativa presente, pues la ciudadanía hace caso omiso a este tipo de leyes, a este tipo de sanciones que puedan enfrentar. Y lamentablemente ese tipo de riñas, que se ve muy violenta, Gabriel, porque los machetes están con todo el dolo del mundo a buscando golpear a una de las personas que se encontraban ahí eran cuatro jinetes, algunos con rea,

0: que estaban golpeando a las personas que estaban ahí y otros, pues sí, de manera deliberada se miran los machetes que salieron a relucir esa noche.
1: Sí, la verdad que las imágenes son pues muy, muy, muy, muy crudas y eso a punto estuvo de generarse una tragedia. Afortunadamente, dice el jefe de policía, que no se reportan personas heridas, tampoco, por supuesto, hay detenidos por la ausencia de la policía municipal, que eso es lo que más llama la atención. Algo tiene que revisarse, qué fue lo que falló para que en un baile popular, día del ejido, en el refugio, no haya presencia de la policía. Vamos a estar muy pendientes. Muchas gracias, Nereida.
0: Seguimos en conexión, Gabriel.
1: Seguimos en conexión. Y otro tema que también está llamando la atención de la autoridad, pues es este accidente, este atropellamiento que se registró el pasado sábado alrededor de las 7 de la tarde por la calle Ayuntamiento en la colonia Texas, donde una mujer al parecer iba cruzando la calle Ayuntamiento, pues fue embestida por un vehículo que en ese mismo instante huyó del lugar, él o sus tripulantes, y quedó tirada esta mujer ahí en medio del pavimento. Fue levantada y trasladada a un hospital donde se reporta su estado de salud grave. Y bueno, sigue la búsqueda de este vehículo y de los tripulantes de este vehículo que de esta manera embistieron a esta mujer ahí por la calle Ayuntamiento en la colonia Texas. Todo quedó videograbado por cámaras de vigilancia que se tenían en la zona, pero no ha sido posible la localización del vehículo y de los responsables de este atropellamiento de esta mujer ahí en la colonia Texas. Otro tema que también requiere la urgente intervención de las autoridades. ¿Cómo fue embestida esta mujer cuando cruzaba la calle Ayuntamiento ahí en la colonia Texas? Y hablando justamente de situaciones de violencia combinadas con automovilistas, pues está el reporte que nos hace llegar la Secretaría de Seguridad y Protección Ciudadana sobre el operativo de alcoholímetro de este fin de semana. Fueron 47 las pruebas de alcoholimetría, las levantadas automovilistas que pasaban por los puntos de control establecidos en distintos puntos de la ciudad y del municipio. Y en total fueron 21 los conductores, todos hombres, que fueron detenidos por registrar con índices de alcohol mayor a los permitidos, recluidos pues en las instalaciones de la Secretaría de Seguridad y Protección Ciudadana en AOME, porque bueno, sigue esta combinación mortal de alcohol con volante que mucha gente pues no quiere entender, y ahí están las consecuencias, uno de ellos el caso de esta mujer que fue atropellada ahí en la colonia Texas el pasado fin de semana. Y mire, también nos hacen llegar una queja, una denuncia, vecinos de la colonia Magisterial. Ahí está la imagen, ¿no?, que nos hacen llegar de cómo se encuentra esta alcantarilla en el cruce de las calles Manuel Romero Camacho y Allende. Totalmente asolvada, llena de monte y bueno, hasta palmas, ¿no?, que han crecido desde adentro de la alcantarilla, lo que prácticamente taponea esta alcantarilla. Y la gran preocupación de los vecinos es que de darse una lluvia intensa como las que están pronosticadas, pues va a ser imposible el uso de esta alcantarilla y ello va a empezar a generar problemas de inundaciones. Y de por sí, la colonia Magisterial es un área susceptible a inundaciones cada vez que llueve. Con alcantarillas en esas condiciones, pues todavía el problema se agudiza. Por ello el llamado, ¿no?, al personal de la Junta de Agua Potable y Alcantarillado del municipio de AOME para que atiendan esta alcantarilla, que no ha de ser la única, ¿no? Pero bueno, está esta alcantarilla en la calle Manuel Romero Camacho y Allende, en la colonia Magisterial. Ojalá y el personal de Japama se dé una vuelta para que limpie esta alcantarilla. Y como esta, le digo, pues ha de haber muchas en la ciudad, y ante la llegada de las temporadas de lluvias, pues se agudiza aún más. Hasta palmas están saliendo de adentro de la alcantarilla. Ojalá se atienda este llamado. Gracias a los vecinos de la colonia Magisterial, haremos llegar la gestión, por supuesto, ante el personal de la Japama. En otros temas, mire, y en temas electorales, porque aunque no son todavía los tiempos legales, pues todo el mundo anda alborotado, ¿no?, ya de cara a los comicios del próximo año. En el caso del Partido del Trabajo, le comento que bueno, ya trabajan su dirigencia y su militancia con una estructura propia rumbo al proceso electoral del 2027, bajo la instrucción de prepararse incluso para competir en solitario, aun cuando continúan las negociaciones para una eventual coalición con los partidos Movimiento Regeneración Nacional y el Partido Verde Ecologista de México, tanto a nivel nacional como estatal. El coordinador en la zona norte del PT, Luis Manuel Rivera Villela, explicó que la dirigencia nacional ha pedido fortalecer la organización territorial como si no existiera la posibilidad de una alianza electoral.
2: El Partido Nacional, a nivel nacional, el profesor Anaya, Alberto Anaya, nos ha pedido que trabajemos como si vayan a ir solos, nos dice. Ustedes trabajen, vamos a ir solo, háganse de esa idea y de ese nivel trabajen. Si vienen las coaliciones que se están provocando, se están buscando, pero no es nuestro objetivo primordial. No quiere decir que si no la haya, no estemos preparados. Usted lo acaba de decir, estamos trabajando y tenemos una organización política estructural para irnos solos.
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1: El coordinador del PT en Naome, Enoch Simmons, señaló que aunque forman parte de una coalición, el Partido del Trabajo mantiene autonomía en su trabajo político mientras no exista un proceso electoral en curso. Indicó que actualmente la prioridad es fortalecer el trabajo territorial mediante campañas de afiliación, la integración de comités de base y la vinculación con organizaciones sociales, con el propósito, pues, de ampliar su presencia en el municipio.
4: Hay que entender que somos parte de una coalición, mas no estamos sujetos a lo que nos dicen todos. O sea, somos en una coalición, es una unión de los tres partidos que llegan a acuerdos políticos. Y la otra cuestión es de que aún no estamos en un periodo electoral. Esa es la realidad. ¿Nuestro fin cuál es? Avanzar el trabajo territorial, redoblar, triplicar, cuatriplicar esfuerzos. ¿Por qué? Porque sí es el interés del partido, obviamente, contender en los procesos electorales, por eso somos un partido político. Representar a la gente es representar en los procesos electorales, pero actualmente nuestro enfoque de trabajo es meramente territorial, afiliación, comités de base, organización.
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1: Bueno, preparándose el PT, dice, para la posibilidad incluso de ir solos con candidaturas propias en estos comicios del próximo año en Sinaloa, aunque hasta donde tenemos entendido, y así fue, así es el acuerdo, a nivel nacional, a nivel federal, en cuanto a la candidatura a la gubernatura y las diputaciones federales, ahí sí sería en coalición Morena, Partido Verde y Partido del Trabajo. Ya en las posiciones locales, alcaldías, diputaciones locales, ahí sí cada partido pudiera ir solo. En el caso de Ome, pues el PT trabajando, preparándose para ello. Y bueno, está en la figura de Luis Manuel Rivera Villela una opción como el candidato a la alcaldía por el Partido del Trabajo en el 2027. Miren, otra información, el alcalde de Ome, Antonio Menéndez de Llano Bermúdez, supervisó los avances de la reparación integral del drenaje en la calle Daniel Castillo, en la colonia Burócrata, obra que por cierto registra un avance aproximado del 80%. Durante el recorrido, el alcalde de Ome explicó que se trata de una obra de gran importancia para las familias del sector, ya que forma parte de la reparación del colector de drenaje que atraviesa toda esa zona, además de la reposición de concreto en el tramo intervenido.
5: Aquí sobre este tramo estuvimos hace unas semanas viendo una gran obra que viene desde el Boulevard Centenario y corre paralelo a esta carretera que es la Mochistopo, y aquí pues era un colector bastante grande, un subcolector muy grande, y corría paralelo otro. Ya se reparó, ya se conectó, y esto es la reposición del concreto que se está haciendo. También nos podemos dar cuenta que a lo largo de todo el tramo que se reparó este colector, también se aprovechó para rectificar y conectar a todos los domicilios que se encuentran a los costados de esta calle. Y pues las familias comentan que pues están agradecidas, por supuesto, con el trabajo que se hizo, y que sus drenajes pues se garantiza que van a seguir trabajando y operando como deben.
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1: En este recorrido, le digo, el alcalde Antonio Menéndez de Llano Bermúdez fue acompañado por el gerente general de la Junta de Agua Potable y Alcantarillado del municipio de Ahome, Manuel Higuera Terrazas, quien informó que la reparación del drenaje caído sobre la calle Daniel Castillo presenta un avance aproximado del 80%, por lo que se espera que en los próximos días las familias del sector ahí en la colonia Burócrata puedan transitar con mayor tranquilidad y sin problemas de afloramientos del drenaje. Detalló que la intervención cobra mayor relevancia debido a la cercanía de planteles educativos, así como a la presencia de comercios en los alrededores, lo que genera pues una constante afluencia de niñas, niños, padres de familia y ciudadanía en general. Y mire, en otra información, pues ya estamos en periodo vacacional, ya se están organizando y preparando los llamados cursos de verano, y en este sentido comentarles que el Instituto Municipal de Arte y Cultura pues ya arrancó ayer lunes sus talleres de verano en la Casa de la Cultura Profesor Conrado Espinosa, cursos que se llevarán desde ayer lunes hasta el próximo 25 de julio. La ceremonia inaugural estuvo encabezada por la titular del IMAC, del Instituto Municipal de Arte y Cultura, María Teresa Flores Heredia, quien dio la bienvenida a los participantes e hizo un llamado a disfrutar esta experiencia como una oportunidad para descubrir, desarrollar y fortalecer sus actividades artísticas mediante la práctica y la guía de maestros especializados. María Teresa Flores destacó que el arte es una habilidad que se perfecciona con la dedicación, el aprendizaje y el acompañamiento de docentes comprometidos, por lo que se invitó a las y los asistentes a aprovechar cada clase, convivir con sus compañeros y disfrutar el proceso de aprendizaje. Están pues ya en marcha los cursos de verano, los cursos artísticos en la Casa de la Cultura Conrado Espinosa. Aquí, al pie del Cerro de la Memoria, en la Pérgola, está esta Casa de la Cultura Conrado Espinosa, que además es la sede, ¿no?, del Instituto Municipal de Arte y Cultura. 7:56 p.m. Ya es tiempo de los deportes.
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6: Damas y caballeros, buenos días, feliz martes. Iniciamos con la información deportiva. Vámonos al béisbol de las Grandes Ligas, en donde Dalton Rushing define en la 11ª entrada y los Dodgers remontan para vencer 8-7 a los Rockies de Colorado. Los Dodgers mejoraron a 60-32 sus números. El primer equipo de la Grandes Liga esta temporada, bueno, en alcanzar 60 victorias. Eran el único equipo de las mayores que no había disputado entradas extras y también fue su primer juego con entradas extra desde el séptimo juego de la Serie Mundial del año pasado, cuando vencieron a Toronto para conquistar su segundo campeonato consecutivo. El dominicano Teóscar Hernández comenzó la parte baja de la 11ª en segunda base. Jimmy Herget, de 0-3, dio base por bola intencional a Max Muncy. El bateador emergente Tommy Edman tocó de sacrificio y avanzó Hernández a tercera, y este anotó con el tercer imparable de Rushing en el juego. Los Dodgers empataron el juego 7-7 en la décima. El cubano Andy Page inició la entrada en segunda y avanzó a tercera con el rodado de Freeman, este a primera, ante Brennan Bernardino. Page anotó por un error de fildeo del segunda base Edward Julian en una pelota bateada por Mookie Betts. Betts llegó a la segunda con el sencillo de Tucker antes de que Hernández conectara una línea para una doble matanza que terminó la entrada, con Tucker sorprendido fuera de la base en primera. Sí, lo agarraron ahora sí que sin Wi-Fi. Se le fueron las cabras al monte y lo pescaron. Shohei Ohtani impulsó 4 carreras destacando el home run número, atención, 299 de su carrera. Ya son 299 bambinazos de el japonés. En más de béisbol, bueno, pues James Wood se une a una lista histórica junto a Mike Trout y a Ted Williams. Atención, aprendas el nombre. James Wood está luciendo en la MLB y no es exageración. El cañonero de los Nacionales acaba de meter a una lista, bueno, su nombre, una lista exclusiva donde solo aparecen monstruos como Mike Trout y Ted Williams. Con apenas 23 años, Wood llegó, bueno, pues al 6 de julio con 16 carreras más que cualquier otro pelotero en las Grandes Ligas, una hazaña que solo Trout en 2012 y Williams en 1940 habían logrado siendo menores de 24 años desde el año 1900. El impacto de Wood en la ofensiva de los Nacionales de Washington es brutal. No solo lidera la MLB con 78 carreras anotadas, sino que también presume 23 cuadrangulares y 13 bases robadas antes del juego de las estrellas. Solo otro jugador en todas las mayores ha logrado superar los 20 home runs y las 10 estafas en este punto de la campaña. Pero lo de Wood no es solo show. Sus números de mitad de temporada lo ponen como uno de los peloteros más completos del circuito. En 91 juegos, el jardinero combina poder salvaje con una disciplina en el plato que asusta a los lanzadores rivales. En cuanto a poder, Wood está empatado en el séptimo lugar de la MLB con 23 cuadrangulares, pero lo que realmente impresiona es la calidad de sus contactos. Según Baseball Savant, es el líder absoluto en barrels, batazos sólidos, y ocupa el segundo puesto en velocidad de salida promedio. Basta recordar el bombazo que nos regaló de 441 pies y 113.6 millas por hora que soltó a finales de junio para entender el calibre de sus batazos. Y si hablamos de velocidad, Wood también aporta con las piernas, suma ya 13 bases robadas, consolidándose como una amenaza constante en los senderos y un verdadero dolor de cabeza para los lanzadores y catchers rivales. Lo último para dimensionar la capacidad, James Wood, bueno, pues anoche disparó un gran slam en la quinta entrada y los Nacionales de Washington remontaron un déficit de 5 carreras y resistieron ante los Astros de Houston para imponerse por 12-11 en el primer juego de una serie de 3 ayer por la noche. Ahí está el nombre entonces, James Wood, haciendo historia a sus escasos 23 añitos. En más de béisbol, y bueno, pues sí, llama la atención que solamente Randy Arozarena es el único jugador mexicano en el juego de las estrellas. El Mexican Power solamente tendrá un solo representante en el próximo juego de las estrellas 2026 en las grandes ligas de béisbol. Con Randy Arozarena, el cubano mexicano que se ha convertido en el mejor bateador de Seattle Mariners durante esta temporada, Randy está teniendo una de las mejores temporadas de su carrera, probablemente la más sólida desde que fue nombrado novato del año de la Liga Americana en el 2021. A la ofensiva lidera a los Marineros en distintos departamentos ofensivos como carreras producidas 41, OPS .826, dobles 21, extra base 31, carreras anotadas 55 y bases robadas 19. Su promedio de bateo de .286 no solamente es el mejor entre los peloteros de Seattle, sino que también está en el top 10 de los jugadores calificados de la Liga Americana. Por si fuera poco, lo de Arozarena, lo que ha hecho a la ofensiva, bueno, pues lo ha hecho también a la defensiva. También es destacado ya que no ha cometido error alguno en 153 oportunidades jugando el jardín izquierdo. Randy ha sido un auténtico caballo de batalla, pero los Marineros, bueno, pues obviamente lo consideran, lo valoran y por eso lo tienen ahí en el roster al disputar 83 de los primeros 91 juegos de los Marineros en el calendario. Arozarena, originalmente elegido como reserva junto a Cody Bellinger para este encuentro de estrellas, ¿sí? Y también Riley Green de los Tigres, Bellinger de los Yankees. Bueno, pues tiene grandes posibilidades de colarse como titular, ya que Aaron Judge de los Yankees está lastimado con una costilla por estrés y no tiene un tiempo definido de regreso. Mientras que Byron Buxton de los Twins, otro titular, se resintió de una lesión en la cadera 9 días antes del clásico de media temporada. El juego de las estrellas de la MLB, el All-Star Game, se llevará a cabo el martes 14 de julio de este año. Pues el evento tendrá lugar en el Citizens Bank Park de Filadelfia, casa de los Phillies, y la ceremonia comenzará a las 18 horas 6 de la tarde, tiempo de Sinaloa. Vámonos a la actividad del Mundial, en donde Cristiano Ronaldo ya dijo adiós a la justa y también a los Mundiales. España los vence con gol al minuto 90 y segundos. Imagínense, 1-0 gana España y bueno, avanza ya a la siguiente fase. Estados Unidos también ya dice adiós al torneo, el último de los anfitriones, y bueno, es goleado en casa por 4-1 frente a Bélgica. Ya para el día de hoy, Argentina hará lo propio frente a Egipto. Ahorita a las 9 de la mañana arranca este partido. Y en la otra llave está Colombia frente a Suiza, esto a la 1:00 p.m. Cabe destacar que quienes ganen en estas llaves, en estos partidos de hoy, se van a enfrentar en la siguiente fase. Así que tenemos pues a dos representantes latinoamericanos, argentinos y colombianos, y posiblemente se enfrenten en el siguiente partido si es que logran pasar. Por su parte, ya para el día jueves está amarrado el cruce entre Francia y Marruecos. Bastante interesante el jueves a la 1:00 p.m. España frente a Bélgica, otro partidazo el viernes a las 12:00 p.m. Y Noruega frente a Inglaterra. Ahí debería estar México, pero no, no se pudo. El sábado a las 2:00 p.m. noruegos e ingleses se verán las caras. Y bueno, la llave ya faltante sería la que está por definirse el día de hoy. Así la información deportiva, Gaby.
1: Pues sigue de sorpresas este mundial, Dani. Se va otro de los grandes. Portugal eliminado por España en este encuentro. 1-0 y Cristiano Ronaldo, pues 6 mundiales sin posibilidades de ser campeón.
6: Sí. Pues ahora sí que se va sin copas del mundo, tristemente. Y bueno, pues eso no demerita, ¿no? Todo lo que ha logrado en el béisbol. Es uno de los más grandes futbolistas en toda la historia.
1: Sí, pero te digo, este mundial pues fue de esas sorpresas. Todo el mundo, muchos daban por favorito, como dentro de los equipos favoritos para ganar esta Copa a Portugal. Y bueno, no vimos a un Portugal combativo, le faltó. Cristiano Ronaldo no lo vimos como en mundiales anteriores. Y bueno, ahí están los resultados, eliminado por España.
6: Es correcto, sí. En defensa de Cristiano, bueno, pues ya 4 décadas, ¿verdad? Obviamente ya no es lo mismo, por más que sea un atleta de élite. Bueno, pues no se le dio este mundial y ya dicen adiós. Ahora, España ya es potencia, ¿eh? Ellos también en su momento se las veían como México, ¿verdad? Eran un equipo más del mundial y de un tiempo para acá, a base de trabajo, pues ahí están los españoles ya, siendo potencia.
1: Sí, eliminando a uno de los grandes, a Portugal. Y bueno, ¿otro anfitrión que se va?
6: ¿Estados Unidos? Sí, vaya manera de irse, ¿no? Hubiera preferido que hubiera sido, no sé, un 2-1, 2-0, pero un 4-1, pues sí marca y bastante, ¿eh?
1: Ya no hay manera ahí que Donald Trump hable para que se corrija, ¿no? Ya ves que con una llamada al titular de la FIFA se eliminó una expulsión, una tarjeta roja para uno de los jugadores de Estados Unidos, pero aquí yo creo que ya no hay manera, ¿no?
6: No, definitivamente, pues digamos que fue una actuación decorosa de los estadounidenses, ¿verdad? Al igual que la de México.
1: Ni Estados Unidos, ni Canadá, ni México, los tres anfitriones, en los cuartos de final.
6: No se pudo. Y bueno, pues Argentina, después de ese casi tropiezo que tienen en el último partido, ¿verdad? Porque sí, hay que decirlo, sufrieron los argentinos. Ahora van frente a Egipto, que ojalá y les pueda dar pues batalla.
1: Sí. Y bueno, Colombia y Argentina, los dos equipos americanos que quedan.
6: Es correcto, sí. Pues me gusta Colombia, ¿verdad? No soy anti-Argentina, pero prefiero mil veces Colombia. Y bueno, ahí están ellos también, que se enfrentan precisamente a Suiza, ¿sí? Unos suizos que pudieran, ¿por qué no dar la campanada también a la 1:00 p.m. el día de hoy?
1: Y Argentina contra Egipto.
6: Así es. Y bueno, los cruces ya amarrados, Francia-Marruecos, me gusta, será un partido bastante interesante. Los marroquíes son buenos.
1: Sí, están dando sorpresas.
6: Sí, cuando se lo proponen. España-Bélgica, pues estamos hablando de un partidazo también de mucho toque europeo. Y Noruega frente a Inglaterra es el que pues siento cosa mencionarlo porque me hubiera gustado decir México frente a Noruega.
1: Llaves europeas, excepto Marruecos.
6: Sí, exactamente.
1: Y acá la llave que puede salir es americana, Argentina contra Colombia.
6: Es correcto, se van a eliminar entre ellos y ya solamente quedaría un representativo latinoamericano.
1: Bueno, pues a ver, Messi, si logra hacer historia.
6: Sí, aunque me gustaría que hiciera historia Colombia. Imagínate Colombia campeona del mundo.
1: ¿Tiene con qué, Dani?
6: Para mí sí, ¿eh?
1: ¿Tiene con qué?
6: Para mí sí, ojalá que así sea.
1: Esperemos.
6: Nos quitamos la verde y nos ponemos la amarilla.
1: Así es. Y si no nos queda otra, pues nos ponemos la azul, la blanquiazul.
6: No, esa no me la pongo.
1: ¿Esa no?
6: No.
1: ¿Messi?
6: No.
1: No, bueno.
6: Así estamos bien.
1: Bueno, buscaremos otro equipo entonces.
6: Es correcto.
1: Gracias, Dani.
6: Hasta la próxima. Excelente martes.
1: Excelente martes, 8 de la mañana con 9 minutos. Seguimos en conexión.
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8: Son las 8 de la mañana con 9 minutos.
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0: Continuamos en conexión. Gracias, por supuesto, a quienes cada mañana nos acompañan a través de las frecuencias radiales del Grupo AP Radio, la interesante de Guasave, la interesante de Los Mochis, la qué buena del Fuerte y la 103.9 de la Villa de Ahome, así como quien también lo hace a través de nuestras plataformas, Conexión Noticias, LM Noticias, la interesante FM. Y bueno, esta mañana en la mesa de conexión tenemos la agradable visita de la joven Jessica Saraí López Palomares. Jessica, buenos días, bienvenida.
1: Hola, hola, buenos días. Pues contenta de estar aquí.
0: Y contenta sobre todo por el motivo, ¿no? Ella es una de las beneficiadas de este programa Viviendas para el Bienestar. Ya estás estrenando tu casa aquí en el estacionamiento Nuevo Horizonte, ¿no? Es en el sector Nuevo Horizonte donde están, que ya están las segundas, dos etapas ya se han entregado de estas viviendas. ¿Y qué tal vivir en una vivienda para el bienestar, Jessica?
1: Pues fíjate que fue algo nuevo, es un concepto totalmente nuevo aquí en Los Mochis, creo yo, pues edificios de 4 pisos. Y pues yo creo que no estamos tan acostumbrados a este tipo de viviendas. Y sí, es algo nuevo a lo que nos estamos adaptando, pero que a la vez estamos muy contentos porque de inicio pues ya tenemos algo propio.
0: Así es. Y que eso es lo más importante, ¿no?
1: Eso es lo principal. Ya tenemos nuestra vivienda, que ya teníamos ratito buscando una casa. Y pues este programa entró y dijimos, de aquí somos.
0: ¿Qué tan fácil fue ser beneficiada de este programa?
1: Facilísimo. Son requisitos muy fáciles. Primeramente tienes que contar con crédito Infonavit. Ajá. No tener vivienda propia ni créditos hipotecarios y no ganar más de 1 o 2 salarios mínimos. Y ya.
0: Que de todos esos requisitos, pues el de los salarios mínimos es el que es un obstáculo para tener una vivienda en otro fraccionamiento de los normales, ¿no? Del Infonavit.
1: Ajá. Sí. Ahora sí que este programa pues nos ha beneficiado a los que no tenemos ese ingreso tan alto, ¿verdad? O sea, si ganas 1 o 2, de hecho, requisito, pues ya.
0: Con eso.
1: Y si ganas más, pues nada.
0: ¿Cuánto tiempo te llevó de que iniciaste los trámites a que te dijeran ya tienes tu vivienda?
1: Pues bien, iniciamos todo el proceso en noviembre del 2025 y para finales de febrero ya nos entregaron la vivienda. Y pues rápido, fue el proceso muy rápido, pero ahí estamos y nos las dieron y contentos.
0: Mucho se señala que están muy chicas estas viviendas, pero tú que estás viviendo en ella, suficientes, ¿no? Para quien está iniciando una familia, quien está iniciando un
1: claro.
0: Hogar.
1: Sí, mira, la vivienda es de 60 metros cuadrados. A mi punto de vista, yo ya que ya la habito ahí, a mí los espacios están muy bien. Y te lo digo porque nosotros estuvimos buscando una casa anteriormente, en el 2025. Las medidas eran mucho más pequeñas, eran como...
0: Y mucho más caras.
1: Sí, mira, no nos alcanzaba el crédito, con eso sí, te digo todo, no nos alcanzaba, caras. Por eso no habíamos podido comprar la vivienda, mucho más chicas, 40 y tantos, ya ni con pasillo contaban, las casas de antes tal vez tenían sus terrenos, porque eso también fue un tema de que, oye, pero es que no tienes terreno, ¿no? Ya no te vas a poder expandir, y digo, bueno, pues las casas de hoy en día ya casi no tienen terreno, así ya es. Ni pasillo, nosotros lo vimos.
0: Dice que te venden ahí un patio, pero que...
1: Están muy pequeñas.
0: Sí,
1: o sea. Están muy pequeñas y pues esta vivienda en la que estamos son 60 metros cuadrados, los cuartos grandes, anteriormente rentábamos, y la casa donde estábamos, mucho pequeño los cuartos, la sala. Y tal vez es este tema de que piensan de que están muy chiquitas, pero en realidad es que no.
0: Lo más importante, como tú lo decías al principio, que sea un patrimonio ya.
1: Sí.
0: Que ya sea algo tuyo. No estar rentando porque se me hace que, la verdad, sí, de echar dinero al vacío, ¿no? Cuando estás rentando una vivienda y, bueno, ya tener una casa propia y más con estas facilidades que está otorgando el Infonavit, el gobierno federal.
1: Sí, o sea, ya es una seguridad. Ya uno no está con eso de que, ay, ¿qué tal que el día de mañana la dueña de la casa me
0: tira? Sí.
1: No es de una, a final de cuentas. Y...
0: Por más que le hagas mejoras, o sea, tampoco puedes hacerle mejoras. Y aquí tú puedes... Quitar y poner, ¿no? Finalmente es tu casa.
1: Sí. Lo único, pues, obviamente no vamos a poder construir ni romper paredes, lo normal. Pero no, o sea, aquí ya es algo que va a ser de nosotros. Vamos a tener esa seguridad, un techo que a final de cuentas yo creo que es como un logro, una aspiración que tenemos todos, ¿no? En algún momento de nuestra vida, tener nuestra vivienda. Porque, pues, estar viviendo de renta toda la vida, no, la verdad.
0: De renta o con algún familiar.
1: Sí. No hay como tener tu espacio.
0: ¿Son matrimonio joven ustedes?
1: Sí, tenemos una bebé de 1 año 4 meses.
0: Mira.
1: Sí, somos una familia pequeña y pues nos cayó de perlas.
0: Sí. ¿Y los vecinos, el sector, qué tal?
1: Todo muy bien. todo tranquilo, y ahora sí que cada quien en lo suyo, y pues adaptándonos, como decía al inicio, a este tipo de convivencia, tal vez, que aunque realmente todos trabajan, ahora sí que llegan, entran, ahora sí que no hay mucho tiempo porque pues todos somos trabajadores.
0: Sí, la ventaja cuando empiezan un tipo de funcionamientos así, pues son familias jóvenes que, como dices tú, todos trabajan, uh-huh. Vaya, ni niños hay, o niños muy pequeños, como el caso de ustedes. Entonces es otro tipo de convivencia, ¿no?, la que se da.
1: Sí, sí, de hecho, pues ahí justamente en el edificio donde estamos, pues sí hay igual matrimonios jóvenes, hay adultos, hay de todo, sí, ¿no? Sí. Pero pues sí, la convivencia la tratamos de llevar todos.
0: Y bueno, la tranquilidad del sector, que también es muy importante, ¿no?
1: Sí, ahí el sector pues cuenta todo. Ahí cruza la calle, pasa el transporte público, hay tiendas, supermercados cercas, todo muy bien.
0: ¿Lo recomendarías? ¿Recomendarías este programa para los jóvenes que todavía, o las familias que todavía están indecisas en este programa de Vivienda para el Bienestar? ¿Solo lo recomendarías, Jessica?
1: Yo, desde mi experiencia, yo sí lo recomiendo, principalmente porque ya es una seguridad, como se los mencionaba, ya tenemos, vas a tener tu vivienda y si en tus posibilidades está, ve, infórmate, averigua. O sea, más que nada, uno ir y preguntar y averiguar, porque a veces nos dejamos llevar porque me dijo fulanito, sultanito, oye, ni te metas ahí. Si tienes dudas, ve y checa, no te quedes con lo que alguien te dijo. Y es una súper oportunidad, tanto para jóvenes, porque desde que tienes 18 años, ya entras. Okay. Ya, con que tengas los requisitos, con que tengas 18 años, ya puedes ser acreedor. Igualmente, pues son pocos los requisitos, con que los cumplas, puedes entrar. Así que, quien quiera, esté interesado, que se anime y se informe.
0: Sí, porque de acá de afuera, pues es muy fácil, ¿no? Criticarlas, sí, ¿no? Sí, que están muy chiquitas, que el sector, que la zona. No hay como ir a revisarlas. Y bueno, ustedes que ya están viviendo ahí, que ya puedes presumir tener tu casa. Que eso es un paso muy importante, sobre todo para jóvenes, como dices tú, que tengan ingresos de 1 a 2 salarios mínimos. En estos momentos es imposible pensar en adquirir una vivienda. Claro. Y si la rentas, pues ahí se te va el pago y no te queda nada al final como patrimonio, y hoy ya tienes un patrimonio para esta pequeña bebé.
1: Sí, y fíjate que es un apoyo a final de cuentas, porque también las mensualidades que te quedan es de acuerdo a lo que tú ganas. No es como un costo fijo para todos, ¿no? Es de acuerdo a lo que tú percibas, el 20%, eso es lo que te van a descontar de tu vivienda. Habrá quien les descuenten 1,900, 2,000, 3,000, pero ya es de acuerdo a lo que ganes. Sí. O sea, todo se acomoda de acuerdo a tus ingresos.
0: Y si mañana tienes la fortuna de incrementar tus percepciones económicas, o a la inversa, de que estas se ven reducidas, en ese mismo nivel, por ciento, se eleva o se baja la mensualidad.
1: Así es, todo es de acuerdo a lo que percibas, a lo que ganes. Y pues por esa parte también está muy bien, ¿no? Porque, o sea, imagínate tener una mensualidad altísima, como luego pasa cuando adquirimos casas en diferentes constructores, y luego andamos, ¿cómo la voy a pagar? Ya no me alcanza.
0: Sí, la verdad que te veníamos siguiendo. Jessica, junto con Giovanni, su esposo, son creadores de esta portal, página Mochitenses. Y ahí te estuvimos siguiendo desde el momento de tu llegada, ¿no?, a la vivienda. Nos contagiaste con esa alegría, porque es un paso muy importante. Yo creo que es el anhelo de todo joven, de toda familia que va iniciando, pues tener un patrimonio, una casa propia, y ustedes lo lograron gracias a este programa del gobierno federal y del Infonavit.
1: Sí, la verdad que súper contento. O sea, de un inicio dijimos, pues vamos, tenemos esta página en Facebook, TikTok, todo, pues vamos, dije, compartiéndolo. Y fíjate que muchas personas, gracias a eso, se interesaron. Y yo dije, pues si yo puedo compartirles mi experiencia, si yo puedo compartirles, porque muchas preguntas hicieron, oye, ¿cómo lo hiciste? Eso. Y dije, pues bueno, voy a aclarar dudas, yo lo estoy viviendo y voy a, pues ahora sí que decirles qué tal, ¿no? Y pues yo contenta.
0: Sí, recibiste preguntas de todo tipo, ¿no? Hasta gente interesada, gente que entraba únicamente para criticar o para señalar lo negativo. Pero yo creo que no, aquí lo importante es eso, tener una vivienda. Así no lo cambies por nada.
1: No, eso principalmente, la seguridad, la tranquilidad que tengo ya. Este espacio es mío. Y sí, claramente, pues, comentarios de todo tipo. E incluso, pues, aquí todos muchos, o los que no nos conocían, nos conocieron gracias a la casita de bienestar. Porque tenemos muy, como estigmatizados todo, nombre bienestar. Ya decimos, uy, no, rapidito ponen las cruces, o poníamos lo que sea. Pero no, o sea, realmente es una oportunidad donde ya vas a tener una vivienda. O sea, ya lejos de que si bienestar, que si es una vivienda. Así y es. Si la oportunidad se está viendo, hay que aprovecharla, ¿no?
0: Así es. ¿Ustedes viven en la planta baja?
1: Planta baja.
0: ¿Son edificios de cuatro?
1: De cuatro, pues, son cuatro pisos. Y pues aquí, ¿cómo está este rollo? Porque decían, bueno, la planta baja que nada más era para discapacitados, porque también había comentarios de eso, de que no, yo te veo muy buena y sana y estás en planta baja, ¿por qué no se la das a un discapacitado? Bueno, este programa es para todos,
0: sí.
1: Para todos, hay oportunidad para todos, discapacitados, personas grandes, jóvenes. Aquí la cosa es, nosotros podemos elegir el piso, no nos van a designar, okay. Infonavit, el programa no nos va a designar, tú vas para allá, no, todos de acuerdo a tu crédito. Si tú completas, tú tienes la oportunidad de elegir. Si no, pues es como que no, solamente alcanzas para el tercer piso, para el cuarto piso. Y pues gracias a Dios nosotros cumplíamos y me alcanzó para el primer piso y lo aprovechamos.
0: No, pues es más fácil, ¿no? El acceso, pero bueno, bien, lo segundo, tercer piso, pues también debe tener facilidades, pero...
1: Claro.
0: Entonces, por ello es importante acercarnos, ya no tener la duda, si alguien está interesado, que se acerque. Para asegurar justamente, pues desde el piso que te vaya a tocar, ¿y a dónde acudir, Jessica? ¿A dónde se acude para hacer un trámite de este programa?
1: Es en las casas muestras donde se empieza la construcción. Ahorita en Virrey, en el sector Virreyes, está la casa muestra. Y ahí hay personal que orientan totalmente o ahí mismo te checan si eres apto o no. Y pues muy importante también, si van a ser acreedores a las viviendas, leer todos los contratos, porque luego entran las dudas. Hay mucho este tema ahorita sobre el mantenimiento.
0: Sí.
1: De que mucho, oye, pero se me hace mucho. Personas que ya tienen su casa, que ahorita están diciendo, es mucho. A nosotros y a todos se nos informó cuando íbamos a firmar, oigan, mira, estás todo el mantenimiento, fírmenlo, chéquenlo si están de acuerdo. A todos se nos dio la misma información.
0: Es lo que me llama la atención cuando empezó a surgir ahora la información de que 500 pesos de mantenimiento, mucho consideramos que era una medida nueva de Infonavit.
1: No.
0: Entonces, ya estaba, desde que tú hiciste el contrato, tú sabes que vas a pagar tu mensualidad y que de esa mensualidad te van a descontar los 500 pesos para mantenimiento.
1: Así es.
0: O sea, tampoco es un cobro extra, pues. Porque así se está entendiendo, pues.
1: Sí, se está entendiendo. Hay mucha información de que tal vez, ahora resulta que nos van a cobrar. No, desde un inicio a todos se nos dio la misma información y nos dijeron, lean bien. Incluso a nosotros, la persona que nos tocó asesorar, lean bien cada cosa. Porque, ¿sabes algo? Luego nos gana la emoción. No ponemos atención, no leemos las letras chiquitas.
0: Así
1: es. Ay, en todos los ámbitos hay que estar bien al pendiente de eso, leer letras chiquitas. Si vamos a firmar un contrato y más tratándose de una vivienda, algo que vamos a estar, pues ahora sí que por mucho tiempo pagando.
0: Sí, pues imagínate.
1: Hay que poner mucha atención en esto. Y yo pienso que eso pasó. Que a lo mejor la misma emoción de que voy a elegir piso, estoy firmando.
0: No te
1: fijas. No me fijé en ese tema del mantenimiento, pero a todos se nos dijo.
0: Y es importante. Porque es un área compartida, es un edificio de cuatro viviendas, lo vivimos aquí en experiencia en Infonavit Palos Verdes, creo que es, la falta de mantenimiento pues echó a perder esas viviendas, ya están abandonadas, porque aquí es muy difícil que entre los vecinos se pongan de acuerdo si van a pintar, de qué color, a quién le toca limpiar el patio, a quién le toca limpiar el área de estacionamiento, bueno, ya con ese pago está garantizado tener un mantenimiento.
1: Sí, y es que, pues, a final de cuentas, cada cabeza es un mundo y va a ser complicado de repente decir, o que alguien tenga la iniciativa, de decir, ay, voy a limpiar o voy a tener el cuidado. Pues, no, o sea, cada quien en su rollo se enfoca, entra en su casa y a veces que el mundo ruede, digamos.
0: Sí.
1: Y con esto.
0: ¿Y por qué voy a limpiar yo si es el vecino de arriba, si es el vecino
1: luego
0: de abajo?
1: Luego entran esos detalles y, pues, con esto del mantenimiento, a nosotros en lo personal decimos, está bien, sí, son 500 pesos, lo que tú quieras, no son 100 pesos. Pero con esto, pues vamos a estar tranquilos o de alguna manera que los edificios también se conserven bonito, que se ocupa la pintada. Y ya no como pues pasa en otro tipo de, como mencionaba, ese tipo de edificios, de que ya pintó uno un color, otro. Tratar de, no sé, de que haya el mismo, que se conserven igual, pues no sé. Si va a ser un solo color, que se conserve bonito.
0: Ahora sí que, como si estuvieras en una privada, o sea, en los apartamentos privados, tener un mantenimiento porque quienes vivimos en otro tipo de colonias o de Infonavit, pues no tenemos. ¿Quién nos da ese mantenimiento de la calle, de la casa, de las banquetas? Y ustedes lo van a tener.
1: Sí, y como también hay estas áreas comunes, hay como estos parquecitos, también pues nadie va a decir, yo voy a ir a limpiar allá. Pues no, o sea, la realidad es que cada quien en lo suyo no van a hacer cargo de eso.
0: Ahí ustedes tienes a un lado el parque del fraccionamiento sí. Nuevo Horizonte. Ajá. No hay quien limpie ese parque.
1: No.
0: Y ustedes sí van a tener quien les limpie las áreas comunes.
1: Sí, de eso se trata, que esto, el mantenimiento, abarque, pues, las áreas comunes. No sé, el pintar los edificios, que si hay detalles, así, con eso, asegurarnos que se mantengan las unidades bien.
0: Pero no es un pago nuevo, entonces, ya venía.
1: Ya venía.
0: Sí, porque se ha generado mucha polémica. De que
1: sí, hay mucha polémica.
0: Okay.
1: Y pues más que nada esto, informarse. Informarse muy bien, porque pues si nos basamos en lo que dijo fulanito, sultanito, pues es el teléfono descompuesto, ¿no? Vamos a donde se debe, a las oficinas, a las casas muestras, en este caso en Virreyes, en la casa muestra y personal.
0: Porque ahorita están construyendo acá, ¿no? En Nuevo Horizonte.
1: Sí, ahí.
0: Pero no hay casa muestra.
1: No, ahí ya no, porque ahí ya se vendió todo.
0: Ah, okay, ya
1: mis casas
0: vendido.
1: Disponibles. Y pues ahí solo queda terminar la obra.
0: Perfecto.
1: Y acá en Virreyes creo que aún hay todavía disponibles.
0: Queda. Acá no, acá aun cuando se está construyendo, dos ya tienen dueño.
1: Ya
0: están asignados.
1: Ya están designados, sí, ya no hay personal ahí. De,
0: no, pues muchas felicidades.
1: Gracias.
0: Muchas felicidades, la verdad que es el sueño de muchos. ¿Cuántas parejas quisieran tener ya un patrimonio propio al constituirse en matrimonio? Y bueno, ustedes ya tienen esa oportunidad.
1: Ya, y nos han compartido personitas ahí que nos siguen en la página, de que, oye, pues gracias a tus videos, a la información que has dado, yo me animé. Sí, y de hecho ahora estuvimos en Virreyes y me topé a varias personitas y pues bien contentas. Ah, mira, ya tengo mi casa, mira tus videos y así. Y pues es una satisfacción también para nosotros, porque digo yo, qué padre que más personas estén aprovechando, tengan su vivienda, porque me platicaba una personita ahí de Virreyes, tenía 10 años rentando, me dice. Pues no podía hacerme de una vivienda, de una casa, ella tiene 3 niñas. Ya tengo mi casa y bien contenta. Y pues digo, qué padre.
0: Gracias a este programa, pero gracias a que te vieron en tu página y que se animaron.
1: Sí, claramente, pues lo que yo pude hacer es compartir mi experiencia y ellos enterarse, porque muchos ni sabían.
0: No, es que muchos te acompañamos, justamente, desde que llegaste, cómo llegaste a tu casa y
1: el
0: las adecuaciones que le
1: porque mirabas. Vivíamos en una casa de renta semiamueblada. Y pues, ¿qué pasa? Pues tenemos los muebles y aparte que no cabían, si compraba algo nuevo no iba a caber en la casa, íbamos a quedar apretados. ¿Y qué pasó? Nos dieron la vivienda y no teníamos muchas cosas y pues fuimos con ese proceso a amueblar.
0: Sí, como muchas parejas inician. Yo creo que muchas inician así, pero lo importante es tener la casa propia y ustedes
1: sí,
0: ya la tienen.
1: Ya la tenemos y contentísimos.
0: Que después van a ir cómo llenar todos esos huecos, cómo amueblarla, bueno, ya con el paso.
1: Sí, ya con el paso, y es lo que estamos haciendo y compartiendo, y muchos se motivan. Y fíjate que no solo los Mochis, de muchos lugares, de todo México, nos siguen.
0: No,
1: que
0: bueno.
1: Y pues nosotros contentos.
0: No, muchas felicidades, Jessica.
1: Gracias.
0: Felicidades a tu esposo, Luis Giovanni, también, porque bueno, ya tiene su vivienda.
1: Ya,
0: y bueno, y eso es para que se animen, ¿no? Quienes deseen participar en ese programa, programa Viviendas para el Bienestar. Está la segunda etapa acá en Virreyes. Ya se entregó una primera etapa, pero como tú dices, todavía hay oportunidad ahí para los jóvenes.
1: Sí, aún. Y está una que se va a hacer en Ampliación Praderas. Va a ser otro proyecto. Ese aún creo que todavía no empieza lo que es la construcción, pero por allá también va a haber viviendas.
0: Pero como siempre, Los Mochis poniendo la muestra. Aquí en Los Mochis, a nivel estado, es la primera ciudad que tiene este programa ya de Viviendas para el Bienestar.
1: Sí, ¿verdad? Se ha
0: ya visto. Segunda etapa incluso.
1: Sí. Sí, pues padrísimo. Y pues que aprovechen quien quiera.
0: No, muchas felicidades, Jessica.
1: Gracias.
0: Saraí López Palomares. 8:30 a.m. Momento de escuchar el comentario del doctor Antonio González. Por un México digno y unido.
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3: Buenos días. México somos todos. Todos juntos somos México. Somos el mismo sueño, la misma historia y las mismas metas. México es nuestra familia, nuestro pasado, nuestro presente y nuestro futuro. Yo soy México, usted es México. Su pareja es México, al igual que su descendencia. México no es solo un territorio, lo es todo. Lo fuimos desde que nuestros ancestros emprendieron la lucha por la independencia y nos enseñaron que un pueblo unido es capaz de muchas cosas, hasta de conquistar su libertad. Fuimos México durante la Revolución, cuando millones de compatriotas soñaron con una nación más justa, más libre, y lo dieron todo para lograr legarnos mayores oportunidades para todos. Lo fuimos durante los temblores del 85 y 2017, eventos que demostraron la calidad humana del mexicano, que no solo supo reponerse a la desgracia, sino además tenderle la mano a quien lo necesitaba. Lo hemos sido cada vez que la tragedia ha golpeado nuestra tierra. También lo fuimos durante la emoción del Mundial de 2026. Por unos días desaparecieron las diferencias políticas, ideológicas y sociales. No hubo etiquetas que nos dividieran. Hubo una sola bandera, un solo himno y un mismo deseo latiendo en millones de corazones: ver triunfar a México. El fútbol nos recordó algo que nunca debimos olvidar. Antes que cualquier otra cosa, somos mexicanos. La gran enseñanza consiste en consolidar esa unidad. Si fuimos capaces de gritar juntos, México, México, caminar unidos en los momentos decisivos de nuestra historia, de ayudarnos en las horas difíciles y de compartir un mismo sueño en una cancha de fútbol, también podemos hacerlo para construir un país más justo, más seguro, más próspero y más unido. Y con ello no le estaremos regalando nada a nadie. Estaremos construyendo un mañana más promisorio para aquellos que amamos. Pasar de la euforia temporal a la conciencia permanente es responsabilidad individual para crear el espíritu colectivo, porque una sociedad responsable y madura está conformada por individuos responsables y maduros. Que la solidaridad y la empatía no sean únicamente una respuesta a las crisis ni una emoción reservada para determinados momentos. Hagamos que se convierta en una forma permanente de vivir, de dialogar, de trabajar y de servir. Comprendamos de una vez que por encima de nuestras diferencias compartimos la misma historia, el mismo territorio y el mismo destino. Somos México. Lo fuimos ayer, lo somos hoy y aprenderemos a hacerlo con mayor responsabilidad y conciencia durante el resto de nuestra existencia. Por un México digno y unido, hagamos un pacto para convencer a nuestro entorno cercano de que cada uno de nosotros formamos un todo y que ese todo es México. Muchas gracias.
2: 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Son las 8 de la mañana con 33 minutos. 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

0: Continuamos en conexión. Y bueno, esta mañana también aquí en la mesa tenemos la presencia de nuestro amigo José Luis Gutiérrez Camacho. Él es el director responsable del área de comunicación del Patronato Proeducación del municipio de Ome, porque bueno, ya estamos en periodo vacacional escolar y estamos en la etapa justamente de los cursos, talleres de verano para justamente diversas áreas, ¿no? Comentábamos hace unos momentos los campamentos deportivos que tiene aquí el Instituto Municipal del Deporte, los campamentos, los talleres artísticos del Instituto Municipal de Arte y Cultura, pero también el Patronato por Educación del municipio de Ahome, como cada año, pues nos tienen oferta también cursos, talleres de verano para niños, jóvenes, adolescentes. Y en esta ocasión, justamente sobre ese tema, vamos a platicar esta mañana. José Luis, bienvenido, como siempre, muy buenos días.
1: Gabriel, buenos días, encantado de nuevamente estar aquí contigo. Las compañeras que son quienes pues dan la información cada vez que se ofrece esta difusión, pues están muy ocupadas, como tú bien comentas. Nuestro verano empezó el día de ayer, pero con aún lugares disponibles, pues platicando contigo hoy.
0: Ayer iniciaron ya, pero todavía hay posibilidades de ingresar a estos cursos.
1: Totalmente, el verano en Patronato 2026 empezó el día de ayer, lunes 6 de julio. La verdad, con una aceptación muy importante y muy grande, a partir de que nuestros cursos, tú bien los mencionas, está obviamente el IMAC, está también toda la parte del INDA. Sin embargo, la diversificación de talleres en el municipio cada vez es más amplia y cada vez con ofertas también muy particulares, ¿no? En nuestro caso, vamos a edades un poquito más cortas, perdón, porque también es nuestra especialidad, ¿no? Y en el caso, por ejemplo, de los Parques La Oruga, tenemos una oferta nueva, se llama Educarte. En el caso de Educarte y de Recrearte, es un taller que va enfocado a niños de 3 a 6 años, porque en algunas ocasiones es un mercado, vamos a decirlo así, que los papás sienten un poco descuidado porque son niños muy chiquititos,
0: sí, que no
1: los... pero natación, pues no puedo quedar con ellos. O béisbol o fútbol, pues cómo voy y nada más lo dejo. Aquí no, recuerda que somos expertos por nuestras estancias infantiles para atender esa área y estamos apostando ese año con ello. ¿Qué es Recrearte en los Parques La Oruga? Es taller de artes plásticas, pero también motricidad fina, motricidad gruesa, socialización. Los niños, a partir de la tecnología en casa, no estamos aplicando un juicio, pero cada vez socializan menos.
0: Sí.
1: No convivir con primitos, sí. Es cada quien con su tablet. Convivir con los amiguitos es cada quien con un celular. Aquí no. Aquí vamos a apostar para que ellos socialicen, se conozcan y aprenden vocabulario, aprenden a convivir, aprenden a compartir reglas simplemente, Gabriel, de convivencia. El por favor, el gracias, el con permiso. No es que en casa no se haga, pero se va perdiendo poco a poco por el mismo uso de la tecnología.
0: Y reforzarlo.
1: Exactamente, reforzarlo. Y de eso trata el taller de Recrearte en los Parques La Oruga.
0: Es para niños de 3 a 6 años.
1: De 3 a 6 años. Exactamente. Lo más pequeño es que también tienen
0: Recrearte. Un con nosotros. ¿Y el Educarte?
1: No, perdón, es que me había equivocado. Es Recrearte. El otro taller educativo que te iba a mencionar es el de lectoescritura.
0: Okay.
1: ¿No? Ahorita los niños que están saliendo de primero de primaria o van de kinder a primaria, pues en un pequeño bache a lo mejor en todo lo que es la alfabetización. Repetimos, no es que en la escuela no se haga, pero imagínate pasar de un grupo de 40 niños a toda la dinámica escolar diaria, se vuelve a veces un poquito complicado.
0: Y entonces, como padre de familia, muy seguramente ya detectamos que nuestro hijo, aun cuando, bueno, ya dio este paso del kinder a la primaria o ya pasó de primero de primaria a segundo, tiene esas deficiencias, tiene esas carencias. Aun como dices tú, con el trabajo que se hace en el aula, los maestros, todo el ciclo escolar, pues hay niños que no aprenden al mismo ritmo. Si tienen alguna deficiencia. Y bueno, qué mejor que reforzarlo con este programa de lectoescritura.
1: Así es, porque además recordemos, Gabriel, que acaban de entregar boletas. Entonces, la misma entrega de las boletas con la evaluación numérica, también los maestros dan sugerencias. Y ya llegaron muchos casos donde, ¿saben qué? Vengo porque la escuela me sugirió un taller, por Facebook, por medios de comunicación me enteré, pues vengo a inscribirme. Y eso es lo que estamos ofreciendo. Un taller con un grupo máximo de 20 niños. Por ejemplo, aquí en La Oruga, para los verdes, llevamos a abrir casi el tercer grupo, porque los papás están respondiendo por esa preocupación y ocupación por atender lo que la escuela está sugiriendo.
0: Y

0: tiene su amplia experiencia y los jóvenes no tienen un trazo correcto, ni siquiera para agarrar el lápiz.
1: Es que a lo mejor a ti y a mí pues nos tocó la caligrafía, ¿no?
0: Totalmente.
1: Hoy no. Lamentablemente no se está practicando tanto y eso está llevando a estas deficiencias, pero aquí es el momento de reforzarlo.
0: Totalmente. Vamos, regresamos a los básicos, desde el punto número uno, para que el niño que, como tú bien decías, entra a segundo de primaria en este caso, o entra a primero de primaria, ya trae un avance de 3 semanas. Imagínate 3 semanas, 3 horas sí. diarias, durante vacaciones, un grupo de 20 niños, el aprendizaje está garantizado de que va a ser significativo.
1: Ayer no pudimos escribirlo, podemos hoy, porque estos cursos, ¿cuándo concluyen?
0: El 25 de julio.
1: Del 6 al 25.
0: Exactamente, sale. El próximo, viernes 24 de julio terminan, son 3 semanas, y estamos escribiendo en los parques La Oruga. Por esta ocasión estamos únicamente en La Oruga Palos Verdes, aquí cerquita, okay. Y en La Oruga Centenario de Cedros. En La Oruga Mochicahui no se puso este año porque como es la más viejita, así lo estamos anotando, pues entró un proceso de mantenimiento okay. regular. Pero qué mejor que sean vacaciones, porque los niños pues no van a... Entonces, de ese momento entra en receso La Oruga Mochicahui, pero tenemos Recrearte y también Lectoescritura en el Parque Palos Verdes y también en el Parque Centenario.
1: ¿El interesado dónde puede inscribirse?
0: Directamente en el parque.
1: En el parque.
0: A las 8 de la mañana se abre el parque y a las 9 empieza el curso. Entonces, tienen una hora completita para inscribirse, llevan al niño ya listo, cuaderno y lápiz, y los materiales que se requieren ahí mismo se entregan. Lo que son copias, lo que son materiales para el juego, para la actividad, ya lo incluye la cuota de inscripción, que en este caso, Gabriel, son de $850 por las 3 semanas. Okay. No es pago semanal ni pago sorpresa.
1: Pago único.
0: Pago único, $850, y incluye todo lo que te acabo de mencionar.
1: ¿Es de 9 de la mañana?
0: A 12 de mediodía.
1: A 12 de mediodía.
0: Así es.
1: El horario de atención.
0: Son 3 horas ya, de lunes a viernes, de ayer 6 de julio hasta el próximo viernes 24.
1: Perfecto. Esto es para los pequeñitos, ¿no? De 3 a 6 años. Pero tienes el mate básico también.
0: Mate básico, exactamente, ya va para cumplir 14 años este curso, que nació con la firme idea de regularizar a niños y jóvenes en matemáticas.
1: Que es el coco de muchos.
0: De muchos, porque a veces justificamos que somos más sociales, más educativos. Sin embargo, desde calcular el tiempo, compartir un pastel o cualquier distancia, ya hay matemáticas. Entonces, apostamos por esa parte aquí con Mate Básico, con una idea refrescada para este año. Lo estamos ofreciendo en los parques La Oruga.
1: Okay.
0: Anteriormente estábamos en Cobay 02, en el 768. Ahora no estamos en los parques La Oruga porque nos estamos acercando a las colonias o los sectores donde pues, la gente vive, ¿no? Sí, una zona céntrica nos super beneficia, pero se acerca de casa por la misma dinámica urbana, a la familia le beneficia más. Entonces tenemos mate básico para niños de primaria y secundaria en La Oruga Centenario y mate básico para niños de primaria aquí en Palos Verdes.
1: En Palos Verdes es únicamente primaria, niños de primaria.
0: Así es, niños de primaria.
1: De primero a sexto de primaria.
0: Quinto y sexto.
1: Quinto y sexto de primaria.
0: Así es, quinto y sexto. Y ya en Centenario tenemos quinto y sexto de primaria y toda secundaria.
1: Dos

0: Llegan aquí directo a Palos Verdes o a Centenario, a las 8 de la mañana ya está abierto. Llévense a su niño o a su adolescente para que ya una vez que sean las 9 en punto, ya empiece ahí su curso.
1: ¿El costo?
0: Ese curso tiene ese taller tiene un costo de $550, que incluye todo el material, las copias, los juegos, todo lo que se requiera, y es único por las 3 semanas. Que si lo dividimos, la otra vez sacamos la cuenta, Gabriel, entre las 3 semanas, los 5 días de la semana y las 6 horas diarias, no salen ni en $10 la hora de matemáticas. Tú estás muy dentro de esa área. ¿Cuánto cuesta una asesoría en matemáticas? Y no la estamos malbaratando. Somos una AC que a partir de los recursos que la población nos confiere a través del impuesto predial urbano, pues tenemos la oportunidad de beneficiar al
1: y es un curso garantizado. Tú lo bien lo dices, 14 años con este programa de mate básico para los niños con deficiencias de matemáticas que están en quinto, sexto de primaria, que van a dar el paso a secundaria, o quienes están en secundaria, ¿no? Y también ocupan reforzar, pues ahí está. ¿Y el Focus?
0: Focus, Gabriel, nació, fíjate, de la inquietud del área de psicología en Patronato por Educación. Tú muy bien ubicas el CAPS, nuestro centro de atención psicológica ahí en la Oruga Centenario, y de emerger a un taller de verano. ¿Por qué? Porque todavía estamos sufriendo un poquito los estragos y el bache social que nos dejó un tanto la pandemia.
1: Sí, sin duda alguna.
0: El tiempo que tocó niños que por pandemia no entraron a clases, a las aulas, o no lograron culminar sus estudios en X nivel por la pandemia, dejó un bache muy fuerte. La escuela y el aula no deja de ser un laboratorio social en mucho sentido. Entonces, eso lo estamos, se sigue viendo. Y apostándole esa parte, Patronato junto con el CAPS, o el CAPS junto con Patronato, crea ese taller de Focus. Es un taller, vamos a asemejarlo como una terapia psicológica grupal, ¿no? Por edades, donde se trabaja mucho todo el tema socioemocional, ¿no? Aquí, por ejemplo, me voy a permitir leerte, Gabriel, el temario de Focus trae mucho autoconocimiento. Los niños, aunque sean chicos, que son desde los 8 años a los 14, buscan su identidad constantemente y se dejan llevar por la tecnología, pero si gano o no un juego, ¿cómo me perciben mis amigos? ¿Tengo o no tengo materialmente esto? ¿Qué lugar ocupo, no, en mi círculo social? Deben autoconocerse para poder defenderse. También las emociones, ubicar que la tristeza, pero la alegría, pero la frustración y todo lo que conozcamos como emociones son parte de ella y hay que sortearlas. Algunas aprender a vivir con ellas y otro también aprender a sobrepasarlas, ¿no? Autoestima, también, ¿no? Autoquerernos y autocuidarnos y respetarnos. El desarrollo de habilidades personales, ¿no? ¿Qué herramientas traigo yo para defenderme? Y las que no tengo, pues, ¿cómo las potencio? ¿No? ¿Dónde las busco? Técnicas de autocuidado también. La familia, la motivación académica. Ahorita también con toda la cuestión remota, pensamos que trabajar desde casa o estudiar desde casa es la mejor opción. Sin embargo, tiene sus pros y sus contras y aquí se puede un poquito ver. Y tenemos finalmente la novedad de este año, musicoterapia y arteterapia. La mejor forma siempre de conocer o de vivir las emociones o todo lo sociopersonal, Gabriel, está totalmente ligado a la parte sensorial del ser humano. Tú puedes trabajar con música y te desarrollas. Tú ocupas concentrarte con música y potencias todo tu talento. O también, ¿qué tipo de música necesito? ¿Qué tipo de sonidos me llevan a trabajar esa parte? Ahorita, por desgracia, el rango de edad en el que los vivimos en depresión, en ansiedad, se reduce muchísimo.
1: Sí, sí, sí.
0: Hay niños con 4 o 5 años que dicen, no, es que es muy ansioso por nervioso. No, realmente están viviendo una etapa de ansiedad. Y la musicoterapia y la arteterapia apuesta por esa parte. Y aquí, nuestra parte de Focus, Gabriel, así como lo es matabásico, lo es recrearte y letoescritura, se ha trabajado por psicólogas. O sea, las psicólogas del CAPS, que tienen experiencia de muchos años en terapia, en el consultorio, convierten esto en clases, ¿no?, para Focus, y lo están viviendo de manera grupal. También son grupos reducidos. Entonces, si el grupo se llena, que es máximo 20, se abre otro grupo más para garantizar, como siempre te lo he comentado en esta ocasión, ese aprendizaje significativo que deje huella en los beneficiarios.
1: Es que fue lamentablemente lo que nos dejó la pandemia, ¿no?
0: Totalmente.
1: En los niños, en los jóvenes.
0: Sí, ese bache, desde aquí se habla de motivación académica porque nos dejó una desmotivación académica, ¿no? Y sobre todo cuando como sociedad aprendimos con H intercalada, y también lo hizo mucho los niños, es que soy niño pandemia, eso no debe ser una sentencia. No debe ser es como nació en la pandemia, lo tuve en la pandemia, pues así, no, estamos a tiempo, y adultos y niños, ¿no?
1: Sí, nos afectó a todos, nos afectó a todos, pero en los niños, en los jóvenes.

0: Se marcó mucho más.
1: Sí, ¿por qué? Porque es la parte social y la parte académica. Entonces, eso estamos apostando aquí en Focus. Focus tiene la otra novedad que te comentaba ahorita de las ubicaciones, Gabriel. Se está llevando a cabo en la primaria del Infonavit de Arboledas,
0: Ah, okay.
1: allá en la escuela Gregorio Torres Quintero. O mejor lo que como la primaria del profe
0: El
1: Nacho.
0: profe Nacho,
1: Exactamente, un
0: sí.
1: saludo para él y para todo ese equipo que
0: Sí.
1: nos prestó muy amablemente, como en su tiempo fue la IMA, como en su tiempo fue el COBAES, todos los organismos que nos han apoyado extraescolares, en este caso fue la primaria, que nos abrió sus puertas para poder llevar a cabo ahí
0: Okay.
1: Focus, y de igual forma acercándonos a la parte ya urbana, pero residencial.

0: y se les regresan después de cada taller, también en sus manos. Tenemos un área completa apostando por la seguridad de sus niños. No somos improvisados, Abel, tú
1: No,
0: muy
1: no,
0: bien lo
1: no.
0: sabes y tú lo te lo mencionabas por una experiencia familiar muy cercana. El hecho de que estamos altamente ya prestigiosos de lo que hacemos y siempre apostando por lo que también como sociedad podamos llegar a requerir, pues ahí
1: Sí,
0: apostamos con
1: sí.
0: ello.
1: Lamentablemente, y lo lamentábamos, ¿no? Ya no ha sido posible este programa de inducción a secundaria que
0: Sí,
1: también
0: seguimos
1: tanta
0: pausados.
1: demanda tenía, ¿no?
0: Sí,
1: Y
0: claro que
1: tan
0: sí.
1: necesario para los niños que estaban egresando de primaria y para dar ese paso a secundaria, porque es muy diferente el trato que tiene el alumno en primaria con un solo maestro, allá irte a secundaria donde vas a tener un maestro por cada materia.
0: Así
1: Y
0: es.
1: bueno, ¿cómo servía este curso de inducción? Justamente
0: Sí.
1: para eso, ¿no? Ya los jóvenes llegaban con ya más familiarizados con el trabajo que iban a tener en
0: Sí,
1: secundaria.
0: incluso te lo voy a compartir. Focus tiene una pizca de inducción en la secundaria. Por aparte de la motivación académica, si te fijas también la edad. Si ustedes
1: Sí.
0: detectan que su niño tiene resistencia, me duele el estómago, nomás pienso en secundaria y se pone de nervios, Focus
1: Ay.
0: es la gran opción porque es integral. Si es más de matemáticas, obviamente mate básico tiene como opción ahí, pero no hemos abandonado la idea de lo importante que es el periodo de adaptación, lo previo y con más razón cuando yo empecé el ciclo escolar, Gabo.
1: Sí, el curso de inducción se enfocaba pues a cada una de las materias, ¿no?
0: Así
1: Ya
0: es, era una
1: ibas
0: mini
1: preparado.
0: secundaria en 3 semanas.
1: Pero ahorita y hemos comentado insistentemente, es más la atención psicológica la que ocupa el
0: Sí,
1: niño.
0: la situación socioemocional y sobre todo la salud mental, y también va mucho de la mano, y mis compañeras psicólogas lo apuntan muy, muy seguido, la inteligencia emocional. Saber que como seres humanos tenemos emociones, la capacidad para irlas afrontando, la capacidad para irlo resolviendo, y sobre todo la capacidad integral de poder enfrentar o afrontar cualquier situación a partir de mis emociones. Nada está bien y nada está mal. Todo es parte de Gabriel. Sin embargo, cómo lo resolvemos o cómo lo afrontamos es parte de lo que ofrecemos en este tipo de talleres.
1: Bueno, pues el reconocimiento al Patronato por Educación por esta tarea que se está llevando a cabo, hoy una vez más ofertando estos cursos, talleres de verano, mate básico, Focus, el de Recrearte, el de lectoescritura, tanto en la Oruga Centenario como en la Oruga Palos Verdes,
0: Así es.
1: el caso de Focus en el Infonavit Arboledas,
0: Arboledas.
1: el curso de mate básico también, y bueno, el reconocimiento al personal capacitado el que tienen ustedes para la
0: Siempre
1: atención de
0: bien
1: los
0: puesto,
1: niños.
0: siempre afrontando y siempre innovando porque la sociedad así lo exige y pues estamos siempre echando para adelante.
1: Oye, si alguien nos está escuchando apenas hoy, si apenas se está enterando, todavía mañana tiene una
0: Todavía
1: oportunidad.
0: mañana miércoles tenemos cupo calculando en los grupos que podemos abrir, ¿no? ¿Por qué? Porque tienen que ver con las aulas que tenemos. Entonces, ayer se abrieron nuevos grupos, tenemos cupo el día de hoy, y si hoy aún despunta en inscripción y se requiere abrir más grupos, tenemos, vamos a decirlo así, físicamente la capacidad.
1: Para seguir abriendo.
0: Pero ya para que sea significativo y un seguimiento al programa, el límite sería el día de
1: Sí, ya
0: mañana,
1: mañana.
0: miércoles, porque estamos aplicando evaluaciones, están conociendo los grupos, entonces eso nos permite un poquito que todavía mañana, miércoles, se puedan inscribir. Recuerden llegar 8 de la mañana a la sede, inscriben y ya su niño o niña ya se queda el curso que empieza
1: Únicamente una
0: a las 9 de la
1: libreta
0: mañana.
1: y
0: Libreta y
1: lápiz.
0: lápiz, materiales, todo, no hay, aquí no hay peticiones sorpresa, todo va incluido en cada taller.
1: Perfecto, pues muchas gracias, José
0: Al
1: Luis.
0: contrario, muchísimas
1: Muchas gracias. Y
0: gracias.
1: gracias a usted también por habernos acompañado en este espacio informativo. Gracias a nombre de todo nuestro equipo de reporteros, de colaboradores. Gracias a Yasmín Moreno Jackson y Juan Pablo Gómez Silva por su participación y apoyo en operación y controles. Quédese disfrutando de la excelente programación musical de las frecuencias radiales del Grupo AP Radio. La interesante de Guasave, la interesante de Los Mochis y la qué buena del Fuerte. Aquí ya sigue con nosotros. A continuación, Dani Castro y sus grupos Rolas. Gracias también a quienes nos acompañan a través de la 103.9. Recuerde, 12 mediodía, Arely Hernández, foro abierto. Nosotros nos vemos y escuchamos 6 de la tarde en Cuarto de Guerra. Mientras tanto, nosotros seguiremos en conexión con usted y la información.
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3: Las 9 de la mañana.
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0: Escuchamos a los rancheritos de la Fanta, de la Mirinda. Soy más chilo, ¿no? Sí, los rancheritos, claro, de la Mirinda.
1: Sí, claro.
0: No empieces con tus cosas, por favor, hombre, Chihuahua. Es que, ¿a quién se le ocurrió? Oye, ¿por qué los rancheritos del Topo Chico? O sea, ¿por qué no los rancherotes?
1: Sí, claro.
0: ¿Verdad? O sea, los rancheritos me suena como a Sabritas, ¿no? También.
1: Sí, sí, un golazo ahí.
0: Sí, sí, sí. Puede haber sido los rufles.
1: Los rufles.
0: Los ruflecitos.
1: De Navojoa.
0: Sí, los ruflecitos de Navojoa. Eso vamos a hacer tú y yo, fíjate.
1: Lo vamos a hacer tú y yo.
0: Sí, sí, sí, los ruflecitos de Navojoa próximamente. Imagínate tú con el acordeón, oye.
1: Oye, estaría bueno, ¿eh?
0: ¿Y yo con qué? ¿Yo con qué?
1: Un tamborcito acá.
0: Un tamborcito, sí, sí, sí. Sí, por la edad, tiene que ser un tamborcito.
1: Sí. Tamborcito, ruflecito, acordeoncito.
0: Ándale, sí, ahí está chilo el concepto, sí, me gusta.
1: Algo pequeño.
0: Así no lo piratean.
1: Sí, pues, no, ya no. Sí. Es que no lo vivimos, o sea, todo al aire, pues.
0: Sí, oye, todo lo tenemos pequeño, entonces.
1: No sé tú.
0: No, me digas eso. No, sé, no me digas que tú también.
1: Yo no comparto eso.
0: Sufres de...
1: No, no, no.
0: Chihuahua, no, hombre. ¿Por qué, hombre?
1: Yo sí estoy en las...
0: ¿Por qué?
1: Ligas.
0: Maldita escasez, hombre.
1: No solo tengo largo el cabello.
0: ¡Ándale! ¡Uy, uy, uy! Se está haciendo promoción el chamaco. Buenos días, damas y caballeros. Hello, everybody. How are you today? ¡Feliz martes! It's a ver, Monday. ¡Tuesday! Sí, it's Tuesday, ¿verdad?
1: Tuesday 7.
0: Seven.
1: Seven.
0: All right. Sí, es 7 de julio.
1: Sí, sí, sí.
0: Ya, ya, ya, ya es quincena. No, es media quincena.
1: Ya es quincena.
0: Media quincena. Quisiéramos que fuera quincena.
1: Yo quisiera que ya fuera quincena.
0: Neta, ya se te acabó el Chivas.
1: No, sí. No, sí. No, no.
0: O sea, sí o no, hombre, Chihuahua.
1: Es que todavía queda un traguito.
0: Ah, un chisguete.
1: Un chivito ahí.
0: Ah, ok, perfecto. Muy bien. ¿Cómo estás, Johnny? Buenos días.
1: Muy bien, Dani. Súper contento, súper feliz de estar aquí una vez más. Y pues con la gente, las gruperrolas. Ya no hay drogas de por medio.
0: Sí, oye, o sea, ya no alcanzaste ni café.
1: Sí, pero me lo tomé en el noticiero.
0: ¿Ah, sí?
1: Sí, sí, sí. Me lo ingué.
0: Te lo ingaste en el noticiero.
1: En el noticiero, para estar despierto.
0: Muy bien, bueno, pues ya estamos aquí diciendo sandeces una vez más, damas y caballeros. Nos encanta la idea de poder compartir este espacio en nombre Grupo Rolas.
1: Sí, señor. ¿Verdad?
0: Y ya saben que ustedes se comunican con nosotros. ¿A qué número?
1: 6688-181885 para que pidan sus canciones, sus mensajes, casamientos, dinero, divorcios, lo que quieran, lo... ¿Neta? Que quieran, aquí estará.
0: O sea, si alguien se anima a hablar y pedirte casamiento, ¿lo vas a aceptar?
1: Podría considerarlo.
0: ¿Aunque se trate de Arturo?
1: Arturo. ¿Quién es Arturo?
0: No, pues así decía Paco Stanley.
1: Paco Stanley.
0: Primero que se le ocurría, ¿verdad? Cuando... ¡Ay, Arturo! Y fíjate, yo me llamo Arturo. No, no, no, que no sea Arturo. Que sea alguien más, por favor.
1: Que sea mejor. Que sea el Toluco, sí. Gómez.
0: ¿Neta? ¿A Toluco sí aceptas?
1: Sí, claro. Toluco, sí. Gómez es bellísimo.
0: Ah, ok.
1: Y tiene mucha magia.
0: ¿Neta?
1: Sí, señor.
0: O sea, fue amor a primera vista.
1: Fue un flechazo, la neta, todavía lo extraño.
0: Toluco Gómez, aquí está tu crush, sí, ¿verdad? Dispuesto a todo.
1: Ay,
0: Chihuahua, lo que tienen que hacer para,
1: sí, claro,
0: sobresalir, hombre, Chihuahua. Qué necesidad, dijera Juan Gabriel.
1: Hola, Toluco.
0: Llámame.
1: Call me, baby.
0: Yo también. Ah, no, perdón, no, ¿qué pasó?
1: ¿Está pasando?
0: Sí, hombre, es un chiste viejo, ¿verdad? Se encuentran dos amigas y le dice, llámame.
1: Hey, call me.
0: Y ella le dice, yo también. No lo entendiste, ¿verdad? No, tú eres santo inocente.
1: Sí, aparte no soy tan
0: muy
1: añejo.
0: Bien.
1: Añejo, voy a decir.
0: Añejo.
1: Para que no se agüite.
0: Antiguo, añejo,
1: Vamos más suave, cada vez más suave.
0: Sí, sí, sí, ahí va, ¿verdad? Prefiero chavo ruco, la neta.
1: Chavo ruco. Sí,
0: más ruco que chavo.
1: Chavo. Yo soy... ¿cómo era?
0: No, yo soy ruco, tú eres chavo.
1: bueno.
0: Muy bien, perfecto. Entonces, ya saben, 6681509017 para que pidan su rola, ¿verdad? Para que nos digan quién cumple años también.
1: Sí, señor.
0: ¿Verdad? Si alguien está cumpliendo años. Uh-huh. Sí. Aquí el colagenito les canta personalmente las mañanucas.
1: Levántate de mañana.
0: Con todo y estilo, oye. Sí, sí, sí. No, está bien, ¿no? Sí, sí hay talento.
1: Levántate de mañana.
0: Ok, fíjate que hablando de eso, oye, ¿te caen bien los argentinos?
1: No mucho. No son de mi agrado, la verdad.
0: ¿Por qué, oye? ¿Por qué a la mayoría nos caen mal, oye?
1: Son un poco egocéntricos.
0: Neta, es un poco.
1: Un poco demasiado.
0: Sí. ¿Has conocido argentinos?
1: No, afortunadamente no.
0: Entonces.
1: Ay, no, pero ya no. ¿Y para qué los quiero conocer?
0: Ok, la canción.
1: No, o sea, todo bien, pues, pero sí.
0: ¿Prefieres un parcero?
1: Era un colombiano así y aparte me da droga, digo.
0: No. Siempre te vas por el lado malo tú.
1: Hombre, no, muchacho, ya, no ya cambié, señoras y señores.
0: No cambias, neta, hombre, Chihuahua. Perfecto. Después sí. De este momento. Sí, de sustancias psicotrópicas.
1: Estupefaciente.
0: Es correcto. El café traía.
1: Traía piquete. Le dije a la de la cajera, oiga.
0: Neta.
1: Écheme ahí un perito.
0: ¿No? O sea, se te antojó el piquete y pues. Ok.
1: Y me hizo el paro la cajera. Saludos a la cajera del Oxxo, estás bien guapa.
0: Neta.
1: Si me estás escuchando.
0: Oye, andas bien urgido, oye. No, o sea, no manches, sí, el sí, Toluco. Solo, o sea, ya para que quieras al Toluco, andas súper urgido, oye. O sea, neta. Hombre, y ahora la cajera del Oxxo.
1: Es que ando de aventurero.
0: ¿Qué más? Sí, sí.
1: Es martes
0: sí.
1: De aventura.
0: Andas eufórico.
1: Ando muy eufórico. Hoy doy amor a todos.
0: No.
1: Bueno, no a todos.
0: No a todos.
1: Solo el Toluco.
0: Vamos, cara. Ok. Toluco, repórtate, por favor, porque este muchacho anda inquieto.
1: Sí,
0: Toluco. Muy bien.
1: I need you.
0: Sí. Vamos entonces a colocar, fíjate.
1: ¿Qué te traes, Dani, hoy?
0: Un clásico.
1: ¿Qué traes en el pantalón?
0: Un clásico. No, es, nada. Es pants.
1: Es pants. Sí. Tú andas holgado, bien, así.
0: No, chido. Hasta eso está.
1: Está pegado.
0: Está pegadito, sí, sí, está sexy.
1: No, hombre.
0: Muy bien. Vamos entonces a como iba diciendo, ¿verdad? Después de haber sido interrumpido, perdón, como siempre interrumpe este chamaco. Sí, guau, hombre. Este grupo, bueno, pues obviamente, ¿por qué no lo han traído, oye? O si lo han traído, no me he dado cuenta. Los Abson.
1: Los Abson. Sí. ¿Todavía existen los Absons? Los Simpsons.
0: esos son otros. Sí, oye, ¿por qué no traen a los Abson?
1: Pero siguen reunidos, siguen
0: sí,
1: juntos.
0: Siguen cantando, pues, haciendo presentaciones.
1: Pues, sí. Ahora sí que...
0: Pero ya son, creo que ya son los nietos.
1: Ok, pero sí. Siguen existiendo. Pero te digo, traen a todo mundo y no traen a los buenos, a los Absons.
0: Imagínate unos Abson con un Liberación, oye.
1: Sí, claro.
0: Hay que se arme el paquete, ¿no?
1: Claro.
0: Sí.
1: ¿Se puede o no se puede, Claudia?
0: No, espérate, es a los empresarios.
1: Ah, ok.
0: A los empresarios, sí.
1: ¿Cómo se llama?
0: Sí.
1: No me acuerdo su nombre, pero okay. Sí, de que se puede, se puede.
0: A ver, acuérdate de alguna marca de empresarial, ¿verdad? De espectáculos.
1: Ya. Ya. Oh, no me acuerdo.
0: Los del Chevron, ¿cómo se llaman ellos?
1: Chevron Park. Ah, ¿cómo se llaman? No me acuerdo.
0: Bueno, okay. Te traigo. Perfecto. Maldito Alzheimer. Muy bien.
1: Ya me está dando Alzheimer.

0: Dubi-dubi-dam. Fíjate que...
1: Los Simpsons. O digo, los Sapsons.
0: No, no, no. ¿Qué pasó? Oye, perdón, ese gacho. Los Sapsons, sí, sí, los sí. Los Sapsons. Yo me hago la siguiente pregunta.
1: Ok.
0: ¿A quién se le ocurre ese tipo de coros, oye? O sea, hay muchas canciones, ¿verdad? Antiguas que tienen su toque muy, sí, muy personal, ¿verdad? ¿A quién de los Sapsons se le ocurrió el dam dubi dam ba? Dubi dubi dam dubi dam ba. No, sí lo armamos, oye.
1: Sí, claro.
0: Sí, tú y yo seríamos los Simpsons.
1: Seríamos los Simpsons. Fíjate que justo cuando hablamos de coros en la música, siempre, ajá, me acuerdo de los Beach Boys.
0: Oh, cómo no, también.
1: Que Brian Wilson era el arreglista, era el compositor de los Beach Boys, un genio que lamentablemente ya falleció, pero...
0: Sí, ya.
1: Ya hace... No, tiene poquito, pero...
0: Sí, sí, sí, pero es de la música antigua también.
1: Sí, totalmente. Sí, los Beach Boys son de los 60s, pero sí, esos coros le dan algo a la música.
0: Ok, ¿en qué año se forman los Sapsons?
1: Los Sapsons se forman en el 1957, fíjate. Y seguimos hablando de los Sapsons.
0: ¿Tú estabas en la prepa?
1: Yo estaba, sí, ya estaba saliendo de la prepa.
0: Ah, ok, sí, sí, sí, lo recuerdo bastante bien. Tú eres del 30, ¿verdad?
1: Yo soy del 30 aproximadamente. Sí. Es que no, tampoco se hizo bien
0: el registro. Eres contemporánea de Silvia Pinal.
1: Más o menos, sí. Sí, sí, sí, fuimos al kinder los dos.
0: Ok, perfecto. Muy bien. Fíjate que hablando de personajes antiguos, okay, ¿verdad? No de mí.
1: No.
0: De otros más antiguos.
1: Sí, más, mucho más.
0: Más antiguos, ¿verdad?
1: O sea, y tú...
0: Y yo soy antiguo, ¿eh? Sí, yo soy... ¿cómo se llama? Special...
1: Special K.
0: Limited.
1: Ah, ok.
0: Sí. Special K. Se me ocurre. Bueno, Special K, prefiero que digas eso que digas Special Gay, porque ahí sí no aplica, ¿verdad? No,
1: hombre,
0: no comparto. No, no.
1: Ok, ok.
0: Me encantan las mujeres. Uy, uy, uy. Muy bien, vamos entonces a proseguir con el reporte del clima. Fíjate, ahora no está haciendo sol, oye. O sea, está nublado.
1: Está nubladito, ¿es verdad? Sí.
0: ¿Sí? Falta que digas que va a ser sol.
1: Hay algo.
0: Sí, porque
1: ahí
0: tú eres al revés. Está el pinche sol en su apogeo y tú dices que se va a nublar.
1: Que está nubladito, ¿no?
0: Y nunca se nubla. Entonces ahora está nublado y vas a decir que va a ser un solazo. A ver.
1: De hecho, traigo aquí una novedad, algo que puede ser bastante positivo.
0: ¿Neta?
1: Sí. Solo mencioné una cosa antes.
0: A ver.
1: Y es que anoche sí estaba lloviendo.
0: ¿Ah, sí?
1: Sí. Por lo menos en mis rumbos sí andaba lloviendo.
0: Pues yo escuchaba los truenos a lo lejos.
1: Había truenos, había fuego.
0: Los escuchaba ya por Mazatlán, más o menos. ¿Neta? Sí. Ahí en mi... ¿cómo se llama...? Residencial.
1: En tu mansión.
0: Sí, pues no, se escuchaban a lo lejos.
1: Okay.
0: Muy lejos.
1: Sí, para allá para donde vivo, más o menos.
0: Sí, más ándale por aquel rumbo.
1: Por
0: ahí,
1: ¿se escuchaban?
0: Sí, sí, sí.
1: Bueno, pues para donde yo vivía sí dormía. Sí,
0: para aquel municipio.
1: Para aquel estado sí. Sí, sí llovió, la neta.
0: Perfecto, muy
1: pero
0: bien.
1: Pero bueno, vamos con el reporte del clima. Esta vez no hay viajes, no hay extravagancias. Estamos aquí en cabina, humildes. Okay. Humildes
0: no
1: como
0: hay
1: siempre.
0: Presupuesto.
1: Ok.
0: Adelante. Sí. Te escuchamos.
1: Bueno, el día de hoy tenemos un clima de 33 grados aquí en la ciudad de Los Mochis. Una máxima de 37 y una mínima de 27. Pronósticos de cielos nublados, perdón, soleados, como a las 10 de la mañana. Ráfagas de viento de hasta 13 kilómetros y pronóstico de lluvia del 40%.
0: Neta, me lo juras. No me digas eso. Me emocionas, sí, sí, sí. Me emocionas profundamente.
1: 40% de descuento, o digo, de lluvias.
0: Perfecto. Damas y caballeros, sí se pudo. Yes. No como a la selección mexicana. Oh, nosotros sí podemos.
1: ¿Por qué le echas limón a la herida?
0: Pues es que no sirven para nada, güey.
1: Sí, la verdad, sí.
0: Son unos ineptos, fracasados.
1: Sí, sí, sí. Ni cómo negarlo.
0: Mediocres.
1: Mediocres, eso.
0: Sí, guau, hombre. Que sí, no sí, poder sí. Con los ingleses, hombre.
1: Y ahí salen chillando.
0: Y es que los ingleses no han ganado nada, oye.
1: No. Nomás tienen muy buenas bandas, pero no han ganado nada.
0: No han ganado nada. Sí, sí, sí. En cuestión de música sí nos ponen una recia.
1: Sí,
0: bien bonito,
1: hueso, ¿verdad? Hueso.
0: Sí, sí, sí, pero... No, o sea, el Mundial del 66 que estaba arreglado.
1: Sí, creo.
0: Sí, un gol fantasma ahí. La pelota nunca cruzó la raya, ¿verdad? Pero bueno... Perdimos contra un equipo que no ha ganado absolutamente nada.
1: Pero hasta eso, Dani, yo estaba viendo videos ahí y tengo entendido que la selección inglesa se comportó bien, fue buena onda con la selección mexicana. O sea, hubo esta cordialidad, por lo menos lo que yo pude ver, y eso se respeta mucho. O sea, no hubo esta mala leche así de...
0: Sí, ok. Está bien, los perdono.
1: Pero sí perdieron la selección, son unos estúpidos.
0: No, tranquilo, perfecto.
1: Perdón, pero es que no puede ser, Dani, o sea...
0: Sí, hombre, una vez más.
1: Nos van a dar una victoria, o sea, un gusto de...
0: No, yo no siento que vaya a alcanzar a ver eso. Tal vez tú tienes probabilidades, tienes 22 años, tienes una vida por delante, entonces... Posiblemente veas campeón a la selección mexicana allá por el...
1: 2080.
0: 2080 más o menos.
1: Puede decir, esta va por el Dani Castro.
0: Sí, sí, te acuerdas de mí, por favor. Sí, claro. Sí, cuál debe de ser. Perfecto. De una vez vamos a aventarnos el santoral, fíjese. El día de hoy, si usted conoce a Eda, con doble D.
1: Ay, no conocí una Eda. Ay, no. Qué Eda. Horror. Qué mujer tan horrible. ¿No?
0: Ok. No, perfecto. No. Estaba fea.
1: No, sí, pero aparte su personalidad era... Ay, no, qué horror. No, ya ni quiero hablar de eso.
0: Se me hace que la amabas.
1: No, hombre.
0: Sí.
1: Oh, no.
0: Ediburga, ¿está chilo?
1: Está chido.
0: Man. Eddie.
1: La Eddie,
0: sí. Ah. Ediburga, bueno, entonces aparece también Fermín. Está chilo. Aparece también el nombre de... Odón. Panteno. No manches, suena como a champú, ¿no?
1: Panteno.
0: Sí. Acondicionador, Panteno. Sí, ¿verdad?
1: Yo uso de ese.
0: Willy Baldo, ándale.
1: Willy Baldo.
0: Sí, este güey, fíjate, o le dicen Willy o le dicen Baldo.
1: Ah, claro.
0: Está chilo.
1: Tiene doble...
0: ¿Doble nombre?
1: El Willy Wonka.
0: Sí, ya sé. Willy Baldo, entonces. Aparece Benedicto.
1: Ok.
0: Y también aparece ya. Son todos.
1: No hay Juan, no hay Dani, no hay...
0: No, fíjate que no. Está un Beato.
1: ¿Beato?
0: Sí.
1: Ah, Beato, sí, claro.
0: Sí. Ahí aparece Juan, ¿verdad? Pero no es santo. Ok.
1: Ok.
0: Willy Baldo, entonces. Panteno, Odón, al igual que Marcos, Fermín, Ediburga.
1: Y Eda.
0: Eda. Okay. Ah, no lo puedes olvidar, el de Eda.
1: Oh, esa mujer.
0: Uy, oye, no. Pero se me hace extraño. Yo nunca he conocido una Eda. Conocí una Beda. Con
1: okay.
0: B.
1: Ok.
0: Pero Eda no.
1: Esa es la única Eda que he conocido. Uy, no.
0: Algo te hizo. Cuéntame, ¿qué te hizo Eda?
1: Era jefa.
0: Desahógate con nosotros.
1: Era una jefa. Ajá. De otro trabajo que yo tenía antes, sí, de llegar aquí. No, pero una persona muy mala. O sea,
0: gacha. Horrorosa. O sea, de esas que van al baño y no le bajan.
1: Ándale, sí.
0: Neta.
1: Así de mala.
0: Qué maldita, oye.
1: Sí, no, se pasó.
0: Neta.
1: Se pasó.
0: Cara, ya supéralo, ya tranquilo, superé, campeón, ya estás acá con nosotros.
1: Sí, ya no tengo que verte.
0: Sí, estás en aire acondicionado, ganando 208 pesotes diarios.
1: Ah, eso.
0: Sí, entonces ya.
1: Hey,
0: sí, olvídate, cierto, de esos malos momentos con Eda.
1: Tienes toda la razón, Dani. Toda la razón.
0: Oye, se me hace que sí era gacha, ¿eh?
1: Era gacha.
0: Era gacha la muchacha.
1: A mí poca gente me cae mal, Dani, y esa mujer neta, sí me llegó.
0: Neta.
1: Sí, la neta. Sí. La verdad, sí.
0: ¿Y en qué trabajabas, muchacho?
1: Yo estaba antes en el departamento de recibo de una tienda, que no voy a decir cuál es.
0: Okay.
1: Y pues yo recibía la mercancía, proveedores y cosas así. Y ella era como la jefa, ¿no? Era, siempre estaba supervisando, pero uy, una persona...
0: ¡Saludos, Eda!
1: No, ¿cuál es que saludos?
0: Por acá, el colagenito, Johnny Gómez, te sigue amando.
1: ¡Claro que no!
0: Por acá me dicen, muy buenos y bendecidos días, mi Dani. Nos dicen ni más ni menos desde el taller de soldadura de Abarrotes Ávila. Ellos son... Don Toño y el Mondao.
1: Ah, saludos, muchachos, sí. Trabajadores.
0: Es correcto. Una bocinota que tiene ahí.
1: Sí, claro.
0: También saludamos a Inés en Las Flores 3.
1: Saludos, Inés. ¿Inés?
0: Hola, buen día, compitas, Toluco y Dani. ¿Cómo? O sea,
1: no sé.
0: Te están confundiendo con el Toluco.
1: Me están confundiendo, sí, yo no soy el bellísimo Toluco Gómez.
0: Ese coro de los Abson lo hizo Alberto Vázquez. Fue invitado debido a que eran de la misma firma, disquera.
1: Oh.
0: Saluditos cordiales. Si me giras, el nuevo chico del pueblo con Eagles. Pues esa no se puede, campeón.
1: Sí, claro, esa es en la tarde.
0: Sí, o se la ponemos.
1: Inguesu, baby.
0: ¿Tú cómo ves?
1: Sí,
0: ¿qué dice
1: sí,
0: el público?
1: Yo que sí, porque nos dio un dato bien perro.
0: ¿Ponemos una oldie datos o no ponemos?
1: Sí, hago eso. Oye, ¿lo escuchaste?
0: Sí. Aquí la cuestión es que no he conectado al disco duro.
1: Dani, ¿verdad? Pero...
0: Porque es que, Dani, con esta memoria, fíjate, con esta que está aquí, es más que suficiente para el programa.
1: Sí.
0: Las oldies están en el disco duro, ¿verdad? Entonces se tiene que esperar este chamaco.
1: Sí, no.
0: Sí, ahorita lo saco y lo conectamos.
1: Ahorita te la sacas...
0: Y la conectamos.
1: Y la metes.
0: Sí. ¿Verdad? Ahora sí que la...
1: Al cliente lo que pida, Dani.
0: Sí. Andas muy eufórico. Sí, ya, sí, tranquilo. Sí, colagenito, por favor. Ya, estamos chupando. Estamos chupando tranquilos, colagenito.
1: Estamos chupando tranquilos.
0: Contrólate, sí, por favor.
1: De verdad.
0: Muy bien, perfecto. Vamos entonces a continuar. ¿Qué hora es?
1: Son concretamente las 9:28. Oye, ¿tenemos buen tiempo? ¿Ya nos aventamos santoral?
0: Ya. Ahorita viene el contenido. ¿Estás listo con el contenido?
1: Sí, señor.
0: Ok, perfecto. ¿Qué nos traes el día de hoy?
1: Bueno, el día de hoy les traigo solo un preview, ¿no? Como dice la chaviza. Okay. Los lugares más fríos y calientes de la Tierra.
0: Órale, está chilo eso, fíjate.
1: Sí que sí.
0: Perfecto.
1: Pero eso lo verán más adelante.
0: Claro que sí, aquí con nosotros. Dicho lo dicho, entonces, vámonos. 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
1: Son las 9 de la mañana con 30 minutos.
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0: Para quienes dicen, oye, Dani, que no es grupero el programa y que no es un grupo el que está tocando. O sea, la canción no la grabó un grupo, pregúntame yo. Grupe Rolas. Grupo, ¿ok? Sí, porque ya los conozco. Ya los conozco, Johnny Gómez, ya los conozco. Sí, entonces, sí. De una vez, me defiendo.
1: Corrigiendo así.
0: Sí. Ya sabes, ya te las sábanas.
1: Oye, qué bonita canción, ¿eh?
0: Puro barrio Jiquilpan.
1: Aguas.
0: Muy bien. Ahí quedó entonces para nuestro amigo David Bandeño HZ, fíjate.
1: Para que vea.
0: New Kid in Town.
1: Aquí le cumplimos, jefe.
0: Sí, aquí no andamos con cosas, ¿verdad? Sí. Más si nos piden una horita de Cepillín, la ponemos también. Tengo ganas de ponerme bien loco con la Feria de Cepillín, compa. La Feria de Cepillín, el corrido de la Feria de Cepillín.
1: ¿Cómo hace la Feria de Cepillín, viejo?
0: Muy bien. Vamos rápidamente con el contenido de esta mañana. Acá, pues, Johnny Gómez ya está más que listo, ¿verdad? ¿Por qué el helicóptero?
1: ¿Eh? No, era la música así de...
0: Ah, es música. Pensé que era un pinche helicóptero, güey. Ah, ok. Es no. El beatbox lo traes a todo.
1: Yo sé hacer muy buen beatbox. Eso no lo sabe la gente. Yo sé hacer muy bien.
0: ¿También?
1: Sí.
0: O sea,
1: yo hago de todo.
0: No puedes,
1: cambiar un foco.
0: Nadar. Sí. ¿Qué más? No
1: puedo manejar.
0: Ah, no sabe manejar. No sabe nadar, no sabe manejar. ¿Qué más?
1: No sé andar en
0: moto. No sabe respirar tampoco.
1: No puedo.
0: Adelante con el contenido, Johnny.
1: Así es, Dani. El día de hoy te traigo básicamente los lugares del planeta en donde hace más calor y más frío. Vamos a comenzar por lo caliente.
0: Ok, espero y aparezca Mexicali.
1: ¿No? Bueno, hay algo, échale.
0: ¿Vas de menos a más o como caiga?
1: Vamos a ir de menos a más.
0: Adelante.
1: Bueno,

0: Órale.
1: Durante el verano, este lugar supera fácilmente los 50 grados. O sea, órale, lo máximo que se ha registrado hoy son 56.
0: Y aquí andan llorando 47. Con 38.
1: Fíjate.
0: No manches, oye.
1: Pero pues,
0: ese sí es calor, para que veas.
1: Sí, eso está en el Valle de la Muerte, un lugar precioso definitivamente de los Estados Unidos. Ahí sí me quito el sombrero, es un lugar bellísimo.
0: Eso es payaso. Se llama Valle de la Muerte.
1: No, pero es, o sea, es un paisaje bastante chido. O
0: ¿neta?
1: Sea, sí.
0: Órale.
1: Ahí sí tienen,
0: Bueno, tú que eres hombre de mundo, tú que viajas sí, seguido, claro, ¿verdad?
1: Sí. Que hago beatbox así en el desierto. Pero bueno.
0: Muy bien.
1: Sigamos con el desierto de Lután en Irán. Mediciones satelitales de la NASA han registrado temperaturas en la superficie del suelo de hasta 86,8 grados centígrados.
0: No seas payaso.
1: Lo que lo convierte en el lugar con el calor superficial más extremo.
0: No, ahí sí, o sea, se muere la raza.
1: Imagínate, güey, andar descalzo
0: con
1: las patas.
0: Tú no sabes lo que es pisar un pavimento caliente, oye.
1: Sí.
0: Yo sí lo experimenté.
1: Yo también.
0: Cuando era niño. En la playa de Miramar de Tampico.
1: Oh, imagínate.
0: Nunca se me va a olvidar.
1: Se te quedó ahí la suela del pie.
0: No manches, campeón. Oye. Brincaba como chapulín. Grite, grite. ¡Mamá, mamá, mamá! Algo inolvidable. Bueno, entonces, ¿cuántos? ¿80 grados?
1: Serían, o sea, temperatura del suelo, 86,8.
0: ¡86! Nos rostizamos fácilmente.
1: Sí, claro, o sea, yo no entiendo.
0: Fácilmente.
1: Cómo, sí, como...
0: En Irán.
1: ¿Sí? Ajá, correcto, en el desierto de Lut, en Irán.
0: Pues no irá nadie allí. Sí, no manches con ese calor.
1: Badum.
0: Ok.
1: Bellísimo. Pero bueno.
0: ¿Qué más?
1: El siguiente es el desierto de Sonora, que está entre México y los Estados Unidos.
0: Ahí está, ¿qué hubo?
1: ¿Eh?
0: Ahí está, sí.
1: Así es. Al igual que en el desierto de Lut, en esta región fronteriza, se han registrado temperaturas en la superficie terrestre de hasta 80,8
0: centígrados. Ay, pues está igual que en Irán, oye.
1: Sí.
0: ¿Aquí en el desierto de Sonora?
1: Fíjate, o sea, qué tan caliente debe estar que llegue a esas temperaturas, o sea...
0: Pues está gacho, sí, en Mexicali está gacho.
1: En Mexicali
0: está. Allá sí hace calor, ¿eh?
1: Sí.
0: Lo de aquí es una broma.
1: Pero aquí es un paseo en el parque.
0: Sí, aquí hace frío en comparación de Mexicali.
1: Es tremendo, ¿sabes?
0: Muy bien, ¿qué más?
1: Pero bueno, sigamos. En Kebili, en Túnez, es una de las regiones saharauis.
0: Tú lo serás.
1: Más extremas, con un registro histórico de 55 grados centígrados. Ajá. O sea, es que creo que a lo mejor decimos, ay, pero si ahorita decías que 80, 55 grados centígrados.
0: No, 55 es un chingo de calor.
1: Es, oye, mucho.
0: Sí, muchísimo. O sea, el de 80 es mortal.
1: Mortal, ajá.
0: Sí, ahí nadie lo aguanta.
1: Sí, eso.
0: Pero ahora, el de 50, pues está cañón, ¿eh?
1: Está cañón, porque
0: ponle aquí... que sí medio lo aguantes, pero está bien cañón.
1: Sí. Tienes 10,000 electrolitos así en tu cuerpo.
0: No manches, oye.
1: Pero bueno,
0: unas 20 caguamas mínimo.
1: Unas 10,000. Mitriban en Kuwait y Hadbas en Irán. Ambas localidades...
0: Kuwait. O sea, Chihuahua,
1: Kuwait.
0: Hombre. Kuwait es Kuwait.
1: Kuwait. ¿Quién sabe cómo se pronuncia esa madre? Sí. Pero bueno, ambas localidades en el Medio Oriente han reportado temperaturas cercanas a los 54 grados Celsius en años recientes.
0: ¿Cuántos?
1: 54 grados Celsius.
0: ¿54?
1: Sí, pero esto ya en la modernidad. Sí. Pero bueno, vámonos rápidamente ahora al lado contrario, Dani. Los lugares donde hace más hinche frío.
0: Yo soy team frío, venga. ¿A dónde me tengo que ir a vivir? Venga,
1: ¿qué
0: dime.
1: Pingüino congelado.
0: Enamórame con temperaturas chilas, a ver, venga.
1: Así es. El lugar más frío del mundo es una cresta en la meseta de la Antártida Oriental. O sea, hablar de la Antártida es hablar de frío desde el vamos.
0: Sí.
1: Donde la NASA ha registrado temperaturas extremas que descienden por debajo de los menos 93 grados centígrados.
0: ¡Ay, juez, su picnic! ¡No, o sea, manches!
1: Imagínate eso, hijo de tu Pink
0: Hasta
1: Floyd.
0: Nada más de escucharlos, me dio frío.
1: Se te erizan los pelos.
0: Sí, oye, no manches.
1: Para zonas habitadas, el récord pertenece a Oymyakon.
0: ¿Qué es eso?
1: Oymyakon, Siberia, Rusia, que ostenta el título Guinness de lugar poblado más frío, con una mínima histórica de menos 71.2 grados centígrados.
0: O sea, hace menos frío que en la Antártida.
1: Sí.
0: Menos 71. Ahora, ¿cómo saben?
1: Pues se hace,
0: o sea, ¿acaso fue alguien a medir la temperatura?
1: Son mediciones.
0: ¿Y murió de frío? ¿Murió congelado?
1: No.
0: Entonces,
1: son cosas que hace la NASA.
0: Bueno.
1: No te la crees.
0: No.
1: Pero bueno, sigamos.
0: Ajá.
1: En la base Vostok, en la Antártida, una estación de investigación rusa, se registró una temperatura de menos 89.2 grados Celsius en el 1983. Yo por ahí andaba en la universidad.
0: Órale.
1: Y allá hacía un ingo de frío.
0: Neta, oye.
1: Sí.
0: Ok, perfecto.
1: Mira, los demás números ya no te los voy a decir porque ya son muy, muy bajos para el frío que estamos manejando.

0: 89 grados. Creo que no estamos dimensionando. Ahí si se te congela algo.
1: No, pues prácticamente ya estás hablando de.
0: Para afuera.
1: Cualquier. No hay. Ahora sí que. No hay vida en ese
0: lugar. No hay vida,
1: en ese tipo de lugar.
0: Hay formas de vida extrañísimas, pero. Neta. Frío, o sea.
2: Puede existir a lo mejor un pingüino que traiga unas 4 o 5 chamarras puestas, ¿verdad?
0: Es que ¿sabes sí. qué hacen Ajá. los pingüinos? Eso es un dato increíble y gracias por traerlo a colación. Ajá. Los pingüinos están en manada, o sea, se juntan en manada para darse calor entre ellos. Y se ponen así como camaradas, vamos a darnos calor todos juntos.
2: Ah, son gays.
0: Son homosexual, no, cierto. No, pero sí se juntan para hacer, oye, hace mucho calor, pues ocupan reunirse.
1: Neta.
0: Sí, claro. Además, okay. No son homosexuales. Están cuidando. De hecho, están cuidando el huevo.
2: No, ¿qué tiene que lo sean?
0: Sí. O sea, no, a ver, es un mundo libre, carajo.
2: Tienes que ser incluyente, oye.
0: Sí, claro.
2: En los pingüinos también son incluyentes.
0: Sí, claro. Y sí. Me gustan los pingüinos que son homosexuales, pero nada más.
2: Okay.
0: Solo los pingüinos.
2: Oye, los pingüinos son pájaros.
0: Son aves.
2: Que no vuelan.
0: Son aves que no vuelan. Así okay, es.
2: Ok, perfecto.
0: Son hermosos. Yo quisiera ver unos pingüinos.
2: Neta.
0: Nada más he visto pero los es de que la
2: aquí,
0: tienda.
2: Aquí no puede vivir un pingüino, güey.
0: No.
2: ¿Están chilos? ¿Están chilos? Yo sí, los he visto obviamente.
0: Qué chido.
2: En atracciones.
0: En el refri, los pingüinos.
2: Sí, oye. No seas payaso.
0: Perdón.
2: Estamos hablando en serio.
0: Pero sí, son muy bonitos.
2: Sí, cómo no. Y bueno, menciona algún lugar de aquí, ¿no? No apareció México, ningún lugar frío. No hace frío en México.
0: No, o sea, eso es una fantasía, mi estimadísimo Dani.
2: Acá en la Sierra de Chihuahua se hace un chingo de frío.
0: Chihuahua hace frío.
2: Sí.
0: Vamos a investigar. Te lo investigo.
2: Sí.
0: A ver.
2: Vámonos todos a Chihuahua.
0: Chihuahua el baile.
2: Sí.
0: Sí.
2: Claro. Que sí, se antoja un friecito. Oye, no hizo nada de frío. Nada.
0: Oye, ¿ya no existe el invierno aquí en los Mochis?
2: Aquí no hay invierno en Mochis.
0: No.
2: ¿Quién sabe? Porque hay muchos locutores, dicen.
0: No sí. Se callan y con la voz sé. Calientan todo.
2: No, hombre, no
0: sí,
2: se
0: es cierto. Dice, Chihuahua es famoso por albergar los lugares más fríos de México, con temperaturas que frecuentemente caen por debajo de los menos 20 grados centígrados en invierno.
2: Está chilo, está chilo.
0: Es fresco, sí, no lo voy a negar, sí. Pero de eso a 89, menos 89, es como...
2: No. Pero lo de Chihuahua está chilo.
0: Chihuahua está bonito. Sí, señor.
2: ¡Qué bonito es Chihuahua! 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

0: ¡Yepa! Julián Álvarez, oye, este chavorruco, ya es chavorruco, este ya está más ruco que chavo, ya está más para allá que para acá. Está muy aplaudido ya, ¿verdad?
1: Sí, sí, sí.
0: Julio César Álvarez Montelongo.
1: Ok.
0: Y todos decimos, ¡oh!
1: Espera, ¿qué es eso? Se escuchó una voz.
0: Sexy.
1: Una voz muy sensual.
0: Ándale.
1: Oh. ¿Acaso será el...?
0: Pues tienes poder de atracción, oye, porque ya lo trajiste.
1: ¿El famosísimo Toluco Gómez?
0: Sí, aquí está el Toluco Gómez. ¿Qué onda? ¿Cómo estás, Toluco? ¡Prende la moto!
2: ¡Prende la moto! Bacano, como formado, ¿no? Exacto.
1: Sí.
2: Pues mira, ¿sabes por qué vine? Porque...
0: porque se te declaró al aire.
2: No, no.
0: Se te declaró. ¿No escuchaste?
2: No, no, a ver, no.
0: ¿No escuchaste?
2: Dímelo, por favor.
0: ¿Neta?
2: Necesito escucharlo.
0: A ver, ya en serio, ¿no escuchaste tu nombre al aire?
2: No lo escuché.
0: Este vato, olvídate, quiere todo contigo.
2: Ah, canijo.
0: Dice, o sea, estábamos hablando de que pudieran llamar, ¿verdad? Para pedir canciones. Bueno, pedir canciones, ¿verdad? Pedir saludos. Y él menciona pedir casamiento. Entonces, yo le dije, oye, entonces si alguien se anima a hablarnos y te piden a ti casamiento, ¿lo harías? Dice, solo que fuera el Toluco Gómez.
1: No.
0: Sí, así lo dijo públicamente.
2: Es neta.
1: Lo dije Toluco, lo siento.
0: O sea, pero está saliendo el closet.
1: No puedo ocultar esto que siento.
0: Públicamente.
2: Uy, qué dicha.
0: Sí.
2: Oh, perdón, estamos al aire,
0: ¿vale? Okay. Sí.
1: Oye,
0: sí,
1: ya
0: sí,
1: están prendiendo los micrófonos. Sí, hombre.
0: Ahorita que terminemos, se van agarrados de la mano, donde ustedes quieran, ¿verdad? Pero sí, ya lo hizo público.
2: Órale, imagínate, Gómez, familia Gómez.
0: Ya sé, oye, sabroso, o sea, familia Gómez, Gómez. Aquí el detalle es de que tú eres casado, compadre.
2: Eso sí, pero no pasa nada.
0: No.
2: Hoy en mero siglo XXI.
0: ¿Tú crees que no la Zule te deja meterlo ahí a la casa
2: sí,
0: también?
2: Sí, no, bueno, quién sabe, ¿no? Eso sí, no, pero a lo mejor sí, otro lugar, a lo mejor. Darle una
0: sí, o sea, lo tomas como tu amante.
2: Pudiera ser, sí, ser ¿por qué no?
0: Oye, y un facilote tú.
2: Sí, no, yo todo Simón, no hay broma.
1: Claro,
2: sí.
1: claro.
2: Y luego estaban hablando de los pingüinos que se juntaban y se apareaban.
1: Eso es lo que te trajo, el apareamiento.
2: Eso me trajo, los pingüinos que se daban, sí, se daban, ¿verdad? Los pingüinos.
0: Pero, sí, se dan calor ¿no? Se dan sí. Calor, pero aquí no hace frío, Toluco.
2: Pero podemos hacer que haga frío.
1: Sí, a ver, ¿le bajamos al aire?
2: Sí, a ver. Lo metemos a la congeladora de algún negocio aquí.
0: Yo no juego. ¿Sí? Yo no juego a los espadazos, mejor ustedes, por favor, si son tan amables, ¿verdad? No, sí, yo saco mis canicas.
2: Bueno.
0: Muy bien. ¿Qué onda, Toluco? ¿Qué
2: pues
0: andas haciendo?
2: Pues es que andamos, ya llegué a echar a perder tu programa, como sí, siempre, ¿no? Porque todo chivado. Lo que yo hago y llego y echo a perder.
0: Sí.
2: Así es la cosa, y pues, ni modo, ¿eh?
0: Ni modo. Y soporten, ¿verdad?
2: Y soporten, y así estamos, ¿eh? Llego a un lugar donde están platicando y todos se quedan callados, no sé por qué. A lo mejor se impresionan de verme, o a lo mejor estaban hablando de mí, no lo sé.
0: Okay.
2: Pero yo llego y la paso suave, la verdad. Si hay
0: es chévere correcto.
2: Y sin gastar, mejor.
0: Sí,
1: es que
0: sí.
1: Eres muy guapo, Toluco, eso es lo que pasa.
2: Yo lo sé.
1: Nos dejas en silencio con tu belleza.
0: Me preocupa, problemas de la vista de este vato.
2: Oye, sí, usa lentes, ¿no?
0: Sí, los tres, sí, ¿no? Sí, pero como que ya le falta un chingo de graduación.
1: Sí. Hubo un programa de graduación.
2: No, y ahorita que andamos con la temporada de las graduaciones, pues está especial.
1: Ah, sí, es correcto, cierto.
0: Muy bien, perfecto. Bueno. No empiecen con sus amoríos, vamos a comportarnos, por favor. Este es un programa decente.
2: Le da envidia al Dani, pues.
0: Programa decente, por
2: nuestro
0: favor.
2: Amor.
0: Compórtense.
2: Pero algo sí te quiero decir, ¿eh?
0: ¿Qué onda?
2: Que no he dicho, güey.
0: Ah,
2: algo sí te quiero decir. Estoy haciendo un gran esfuerzo, güey. Ok, perdón. No,
0: también que ibas, no, hombre. No. También. ¿Sabes quién lo dejó de decir? Este vato.
2: No, tenemos que hacer un esfuerzo.
0: Este para vato lo dejó de hacer, oye. Sí se puede.
2: Claro que sí.
0: Sí se puede. Entonces, si este vato pudo.
1: Sí, yo pude. Ah. Oye, hay esperanza.
2: No te esperes a que también tu mamá te diga que quites esa vocabulario de tu
0: sí,
2: boca.
0: Ya viste que lo estoy bateando.
2: Fíjate.
0: ¿Lo estoy bateando?
2: Ah, sí.
0: Este vato.
2: Sí. Ah, sí. Pues al menos está mucho mejor que huellar.
0: Sí.
2: Que este güey.
1: Claro, sí.
0: Vamos a batear, entonces.
2: Sí, vamos a batear, que peguen hits.
3: Este vato.
0: Perfecto.
2: Y octubre llega ya. Ya se fue la selección mexicana. No, ya sé que ya es tema pasado. Pero sí. me da mucha tristeza.
1: Toluco, ya, por favor.
0: Supera al hombre.
2: No lo supero.
0: Además, es lo mismo de siempre. No sé de qué te admiras.
2: Oye, no, pero mira, algo que sí quiero decir lo quería decir.
1: Dilo.
2: Diciendo en estas diciendadas.
1: Por supuesto.
2: Que se va con la frente en alto México. Eso sí, hizo un gran papel, nos ilusionó. Y te voy a decir, nos ilusionó como siempre.
1: No, Dani,
2: fue diferente. Fue una ilusionada distinta. Demostraron que son capaces de competirla cualquiera ahora sí. Y creo que hay muchas buenas posibilidades de que los siguientes mundiales lleguemos ahora sí. Yo sé que va a decir, ¡ay! Ahora sí vamos a pasar al quinto partido. Porque a lo mejor este sí aumentaron más contendientes y todo lo que quieran, ¿no? Lo hicieron al modo, algo diferente, ¿no? Pero sí nos ilusionamos. Y nos ilusionamos bonito.
0: Se viniste a llorar.
2: Volví a sentir...
0: Viniste a llorar a la cabina.
2: No. Volví a sentir... Ajá. Esa ilusión por la selección mexicana cuando era niño. Tenía bastantes años que no. Así que yo le aplaudo a toda la selección mexicana y que puso en alto mundialmente a México. Sí, señor. Voten por mí. Ah, no.
0: Perfecto, muy bien. Está haciendo campaña este vato.
3: No, hombre. Sí,
0: Chihuahua.
2: No, zafo yo. O sea,
0: bueno, pues es lo que hay, ¿verdad? Este,
1: es lo que hay.
0: Estábamos bien contentos y llega este vato a ponerse nostálgico. Entonces, pues.
2: No, Dani.
0: Ni modo, Chihuahua.
1: Es que sí nos hizo creer la selección, o sea.
0: Por otro, ahí va el otro.
2: Por un momento. Sí. Ayúdame, güey, apúyame.
1: Es que por un momento pudimos. Sí. Bueno, pues ya. Pues.
2: El único aquí, Dani, siempre con eso.
1: Es que Dani es.
2: Ni como... porque metió gol Quiñones, que fue americanista, y porque sí. Metió gol Jiménez, que fue americanista.
1: Se lo vieron sus raíces.
2: Es lo que te quería que. Es lo que quieres escuchar, el americanismo puso en alto a México.
0: No lo claro. Dije yo.
2: Ahí está. Ya.
1: Ahí sí, ya le gustó. Ahí sí, ya le gustó.
0: Saludamos a todos los americanistas fracasados que están en sintonía, ¿verdad? Este.
2: Y odio al América, y lo estoy reconociendo.
1: Odias el América en vivo.
0: Muy bien, ¿qué? Por acá me dice, ¿me puedes pasar el teléfono del Toluco para solicitarle info?
2: Ya, canijo.
0: ¿Info de qué, oye?
2: Uy, espérate, ¿qué
1: ¿de qué
2: es?
1: Índole?
2: ¿Es heterosexual? ¿Es gay?
0: ¿Es un vato?
2: ¿O es trisexual?
0: Es un vato.
1: Es pingüino.
2: ¿Ah, sí? Sí. Pásamelo.
1: Ah, de volada, ¿no?
2: Si es mujer, no, por favor, ya estoy casado.
0: Sí. Ok. Saludos a Carlos Díaz, que se está reportando también, este muchacho, ¿verdad? Entusiasta y trabajador. Por acá, gracias, mi Dani. ¿Podías ponernos, si por casualidad, con Banda Limón?
2: Oh.
0: Ok. Perfecto, muy bien. Pues sí podía, pero llegó el Toluco.
2: Ah, y ahora échame la culpa de lo que pase.
1: No, hombre, ¿así recibes a tus invitados?
2: ¿Así cómo,
0: oye,
2: pues?
0: Oye, ¿es una falla en la Matrix? Checa. Ahí va.
4: ¿No qué programa era grupero, Dani?
2: Ah, dice el vato ese que dice.
0: O sea, es una falla en la Matrix.
2: ¿Qué está pasando?
0: Otra vez, ¿quién es? A ver.
4: Oye, ¿no qué era grupero, Dani?
2: ¡Órale!
0: O sea, está aquí y está allá afuera.
1: Sí, claro.
2: ¿Qué está pasando, doctor?
0: Es una falla en la Matrix.
2: ¿Qué Pax?
1: Existen dos partes al mismo tiempo.
0: Sí, aquí está el Tolu.
1: Es el Co.
0: Y allá está el Co. O allá está el Co y aquí está el Tolu.
1: No lo sabemos.
0: Sí.
2: Ya me confundí hasta yo.
0: O puede ser el Tol y el Uco.
2: Ándale.
0: Sí, soy mejor, ¿verdad?
2: Sí, sí.
0: Tol y Uco.
2: Me gusta.
0: Ok, perfecto. ¿Aquí quién está?
2: El Uco.
0: El Uco.
2: Hey.
0: Ok.
1: Loco.
2: Lo último.
1: Sí, señor.
0: Tol, por favor, no estés molestando. Gracias, Tol.
1: Estamos ocupados.
2: Ya, hombre.
0: Sí, Chihuahua, hombre. ¿Cómo le haces para estar allá y acá, oye?
2: Es que no lo sé.
1: Toluco puede hacer lo que quiera.
2: Ah, ya dijo Johnny.
1: Es el Toluco Gómez.
2: Mecha. Así que ven y dame un beso.
0: No, guácala. No, aquí no. Chihuahua,
2: dijo
0: hombre.
2: Que puede hacer lo que sea, hombre.
1: Todo se puede.
0: No, por favor. Ese tipo de cochinadas aquí no, por favor. Muy bien, perfecto.
1: Okay.
0: Vamos entonces a continuar. ¿Qué hora es?
1: Ya son las 9:59.
2: Ya vamos a andar continuando. Wey.
0: Teníamos tiempo, llegó el Toluco y se lo comió todo.
2: Así como
0: se lo comió todo.
2: Todita. Oh, todito después del tiempo. El programa y todito el tiempo.
0: Okay, perfecto. ¿Por qué llegas hasta ahorita, Toluco?
2: Pues es lo que no sé. Hubiera llegado más temprano. Iba a ser desmadre más pronto, ¿no?
0: Exactamente. Sí.
2: No sé qué me pasó. No me puede levantar.
0: Siento raro que no nos güeyes.
2: No, estoy haciendo un gran esfuerzo, créeme. Mi mamá me habló y me dijo, por favor, hijo, compórtate.
0: Okay.
2: Esa es la educación que te di. Y yo le dije, sí, mamá, pero pues ni modo. O sea, es lo que...
0: ¿Te regañaron?
2: Sí, me regañó mi jefa.
0: Okay.
2: Y me habla mi mamá y me dice, ¿qué es eso, güey? Me dice, ¿qué es eso, güey? Así te eduqué, güey.
0: Ya en serio, mándale saludos a tu mamá, güey.
2: Quiero dar un saludo a mi mamá hermosa, sí, Rosa Irene Gómez Ortega, que somos igualitos. Por eso nos chocamos, por eso nos,
0: sí.
2: Nos peleamos y discutimos, pero nos amamos. O sea, okay.
0: La señora Rosa Irene.
2: Rosa Irene Gómez, te quiero mucho.
1: Viva el amor.
0: Perfecto.
2: Que viva el amor.
0: Muy bien. Despídete, colagenito.
1: Bueno.
2: Me gusta.
1: Ha terminado.
2: Colagenito.
1: No.
2: Me gusta el apodo.
1: El apodo. Qué triste. Pero bueno.
2: Hasta los pelos se le levantaron.
0: Sí, oye. Se emocionó.
1: Ay,
0: se sintió correspondido.
1: Acá que el Toluco Gómez me agarra aquel cabello. Qué sabroso. Pero bueno, ya se está descontrolando este pedo.
0: Ya,
1: así que
0: vámonos.
1: Muchas gracias por escucharnos aquí. Fuga. En las Grupe Rolas con el buen Dani Castro y la compañía siempre excelente de el Toluco Gómez.
0: Ah, Polio Noxon.
1: Mi nombre es Juan Gómez. Muchas gracias por escucharnos.
0: Hasta la próxima, Toluco.
2: Muchísimas gracias, mi gente, por abrirme las puertas. Abrirme las puertas.
1: Abrimos lo que quieras.
2: Y pues bueno, estaré aquí con ustedes echando a perder el programa.
0: No te la abrimos, estaba abierta.
2: Bueno, ni me... Yo entré sí. Nada más, es cierto. Sí. Muy bien.
1: Es tu casa.
0: Damas y caballeros, gracias por su atención. Yo soy Dani Castro. Nos escuchamos en Punto de las 2 en el Club Retro Lovers.
2: Bye. Bye.
0: Adiós. 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

0: ¿Cómo estuvo esa clase de hoy?
1: Bastante bien. ¿Llevas mucho tiempo esperándome?
0: Un poco, pero te quiero mucho, mi amor.
1: Sí, pero por favor, apúrate que pueden vernos.
0: Bueno, pero ¿hasta cuándo vamos a seguir ocultando lo nuestro? ¿Es que no te das cuenta?

0: Son las 10 de la mañana, con 15 minutos.
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0: qué me dijiste que me querías?
1: No, yo nunca dije que te quería. Simplemente dije que me gustabas.
0: Ah, pero no importa. La venganza es dulce, ¿sabes? Muy dulce.

0: Son las 10 de la mañana, con 47 minutos.
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0: Son las 11 de la mañana, con 15 minutos.
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0: Son las 11 de la mañana, con 44 minutos.
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0: Las 12 de la tarde.
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Hola, hola, ¿qué tal? ¿Cómo están? ¿Cómo están? Bienvenidos, bienvenidas a este su programa Foro Abierto. Ya estamos listos, preparados desde la cabina de La Interesante para llevarles a ustedes una hora de información, así que los invitamos a que se queden con nosotros a través de las diferentes plataformas en redes sociales. Ahí estamos ya en La Interesante FM, Plataforma Noticias, y nos puede ver y escuchar completamente en vivo toda la gente que ya se empieza a reportar con nosotros a través de las redes sociales. Muchísimas gracias a quienes están en las sintonías de las frecuencias moduladas de AP Grupo Radio. Estamos en La Interesante de Los Mochis, 88.5 de FM, pero también a través de la 94.5 allá en Guasave y en la Qué Buena del Fuerte, la 98.5 de FM. Muchísimas gracias a todos ustedes por sintonizarnos, por estar con nosotros. Hay mucha información que compartir, que comentar el día de hoy, por ello los invitamos a que se queden con nosotros para dándole pues todo lo que está sucediendo a lo largo y ancho del estado de Sinaloa, en cada uno de los municipios, pero también en el mundo, porque todo repercute. Seguimos con el tema del Mundial. ¡Ah, cómo la sufrió el Messi! Pero la libró. Ahorita les van a tener también todos los pormenores por acá con nuestro amigo Dani Castro en materia deportiva. Así que mucho que compartir el día de hoy. Los invitamos a que se queden con nosotros, que nos marque, que nos mande su comentario, su denuncia. Estamos a través de las frecuencias moduladas y aquí vía telefónica en el 6688-181885. Ahí nos puede mandar su comentario, su mensaje, su denuncia. Nosotros atentos para darle seguimiento. Pero antes, y como ya es costumbre, déjenme rapidísimo felicitar a los cumpleañeros del día de hoy, que es martes, no te cases ni te embarques, 7 de julio del 2026. Quiero mandar una felicitación muy, muy, muy, muy grande para un güerito bien precioso, que lo quiero mucho, es el más pequeño de la familia. Para Cruz Manuel Junior, le mandamos un fuerte abrazo hasta Agua Prieta, que está de cumpleaños. 11 añitos ya. Qué bárbaro, cómo estás creciendo, güero, te mando un fuerte abrazo. También para el chavita Salvador López Mercado, y me tocó saludarlo, pero íbamos casi de carrera, ya venía para acá, no pude ahí hacerle ahí el cumpleaños y cantarle el sapo verde, ya sabes, ¿no? Joel Salomón también está de cumpleaños, así que para todos aquellos que en casita festejan, celebran, o simplemente le están dando gracias a la vida, que suene el mariachi. Ya está Juan Gómez aquí en los controles.

0: Pues ahí quedaron las mañanitas para todas, para toda la gente que está desde casa festejando, celebrando, y nos vamos con el clima, porque el pronóstico del tiempo para hoy, martes 7 de julio, para el estado de Sinaloa, hay cielo despejado a medio nublado con temperaturas máximas de 35 a 40 grados centígrados, oleaje de 1 a 2 metros de altura que se mantendrán durante este día en el estado. A su vez, la probabilidad de lluvias estará incrementando en el transcurso de la tarde. Escuchemos al meteorólogo Juan Pablo Cerón, quien es de Protección Civil del Gobierno del estado de Sinaloa, quien nos tiene todos los pormenores.
1: Hola, ¿qué tal? Desde el Instituto Estatal de Protección Civil de Sinaloa, los saludamos con gusto para informarles el pronóstico del tiempo de hoy, martes 7 de julio. La imagen de satélite muestra cielo despejado a medio nublado en el estado, condiciones que se prevén continúen durante el día, por lo que la temperatura máxima continuará alcanzando valores entre 35 a 40 grados centígrados. Asimismo, se prevén condiciones de mar de fondo con oleaje de 1 a 2 metros de altura. Los fenómenos meteorológicos relevantes persisten. Un canal de baja presión establecido frente a las costas de Sinaloa, el cual interactúa con el flujo de humedad proveniente del Océano Pacífico para favorecer el incremento de nubosidad y probabilidad de lluvias en el estado, principalmente en lo que es zona de montaña. Asimismo, se mantiene en vigilancia una zona de baja presión frente a las costas de Guerrero, la cual presenta un 30% de probabilidad para evolucionar a ciclón tropical en los próximos 7 días. Con respecto a las precipitaciones durante este día, se prevé que las más fuertes se estén presentando principalmente en lo que son zonas de montaña que limitan con Durango, las cuales pudieran alcanzar valores entre 50 a 75 milímetros, mientras que en municipios del centro pudieran presentarse lluvias de ligeras a moderadas. Asimismo, estas precipitaciones pudieran estar acompañadas con actividad eléctrica y rachas de viento de entre 40 y 60 kilómetros por hora. De momento, es lo más relevante en cuanto a las condiciones meteorológicas. Como siempre, los invitamos a seguir al pendientes a través de nuestras redes sociales, recordándoles que Protección Civil somos todos.
0: El tema del clima, y para ello, pues obviamente con las lluvias que se han presentado a inicios del mes de julio, las presas de Sinaloa pues están a medias, ¿eh? No crea que ya con esto podemos echar las campanas al vuelo, y es que la sequía afloja, pero la incertidumbre sigue, porque Sinaloa entra al corazón de la temporada de las lluvias 2026 con las presas apenas al 15.6% de su capacidad, aunque el nivel duplica el mínimo histórico de 6.4% registrado en junio del 2025, es decir, comparado con el año pasado, pues estamos bien. Sin embargo, pues nos falta muchísimo para poder compararnos con otros ciclos agrícolas, sobre todo en este tema de salvar la crisis hídrica. Realmente los datos que tiene la Conagua para el 19 de junio, por ejemplo, del 2026, indican que las 11 presas principales almacenan 2.463.6 millones de metros cúbicos, equivalente al 15.6% de su capacidad de conservación. En 24 horas hubo una recuperación de 21.6 millones de metros cúbicos por los primeros escurrimientos, pero las extracciones para riego siguen ganando, salen 3.7 millones de metros cúbicos y solo entran 29.9 millones de metros cúbicos. Las más críticas es la Luis Donaldo Colosio, la Huites, con el 3.2% del llenado. Es la novena más grande del país y está en Choix, uno de los municipios pues más golpeados por el tema de la sequía. La Adolfo López Mateos está al 5.5%, la Miguel Hidalgo al 10.5%, con una mayor extracción del sistema del 6.4 millones de metros cúbicos por segundo, ¿no? Ahí está la excepción. Bueno, pues es parte de lo que manejan las presas, y que, por cierto, hoy, pues de acuerdo a los datos que se vivió en el 2025 comparado con lo que se está viviendo para el 2026, pues sí ha habido una recuperación bastante buena, pero pues todavía no podemos decir que que el tema de la crisis hídrica ya está superado. Y para ello, desde ayer inició el gobierno del estado estado de Sinaloa, puso en marcha este programa de estimulación de lluvias con una inversión de 10 millones de pesos con el objetivo de reforzar la capacitación y la captación de aguas en las principales presas del estado. El secretario de Agricultura, Ismael Bello Esquivel, informó que se realizarán 100 vuelos con aeronaves equipadas para la estimulación de nubes en la zona norte, centro y sur de Sinaloa, en coordinación con la Asociación de Agricultores del Río Culiacán. El programa beneficiará a productores que dependen del agua almacenada en 7 presas, abastecimiento a 49 módulos y 8 distritos de riesgo que en conjunto atienden más de 814 mil hectáreas de cultivo. Las autoridades precisaron que esta técnica no crea más agua, sino que busca provocar que nubes con potencial de lluvias descarguen su humedad sobre los embalses, contribuyendo a recuperar los niveles de almacenamiento y mitigar los efectos de sequía. Actualmente, las 11 presas de Sinaloa pues se encuentran al 21.5% de su capacidad de conservación, una cifra superior a la registrada en el mismo periodo del año pasado. Sin embargo, no se pueden, como lo comentaba, decir pues que ya hemos superado esta crisis. Escuchemos parte de lo que señalaban en este arranque del bombardeo de nubes, 100 vuelos, más de 10 millones de pesos, los que se va a invertir para que pues las nubes descarguen en los embalses de las presas y que con esto pues llegue donde tiene que llegar el agua.
2: Estoy muy contento porque este programa va a traer un beneficio muy bueno para la agricultura de Sinaloa, no nomás para la agricultura, para el bienestar de las ciudades y para el bienestar de todos. Gracias al gobierno del estado por seguir impulsando este tipo de proyectos y en manos de todo el equipo que está ahí. Esperemos y va a ser una muy buena temporada de estimulación de lluvias.
0: Pues ahí está parte de lo que señalaban el dirigente de la Asociación de Agricultores del Río Fuerte Culiacán. Y también acá en AOME habló referente también a este tema el dirigente de la Asociación de Agricultores del Río Fuerte Sur, Luis Javier Ibarra Zazueta, en donde pues señalaba que es una inversión que el objetivo es lo que le decía de llevar pues más que la estimulación de las lluvias realmente se dé para que en los embalses de las presas pues ahí se descarguen las nubes. Sin embargo, nos decía pues que aún que estamos ahorita teniendo una temporada de lluvias aceptable comparado con el año pasado a estas fechas, dice debe de ser pues de mayor beneficio el bombardeo.
3: Es que todo lo que venga a sumar en las acciones para tratar de incidir un poco en el tema de las lluvias y que pueda haber un poco más de aportación hacia las cuencas, pues es bienvenido, ¿no? Ya es un programa que tiene ya pues algunos años y sobre todo que se vino a raíz de del tema de la sequía y lo seguimos viendo con muy buenos ojos, ¿no? Tanto la Asociación de Agricultores de aquí como la de Culiacán participamos en este tema. Allá son alrededor de 50 o 60 vuelos en la zona centro, igual acá en la zona norte, y viene a favorecer al tema de las aportaciones, ¿no? Es una empresa seria que tiene más su base allá en Culiacán, pero viene y hace los sobrevuelos tanto al centro como para el norte también.
0: Aun cuando nos hemos visto beneficiados con las lluvias, ¿necesario que sigan con este tipo de...?
3: De hecho, es mejor cuando hay más pues cúmulos de nubes que tienen capacidad de aportar mayor cantidad de agua, es más efectivo el programa ahí, ¿no? Entonces, sea 10, 15, 20% lo que al final de cuentas se puede incidir en aumentar la aportación es muy bueno, ¿no? Entonces, sigue siendo necesario, por supuesto, ¿no? Y en años que venimos, pues con sequía también sirven, pero ayudan inclusive más cuando hay más oportunidad de bombardear nubes que están más cargadas, ¿no?
4: Sí, ingeniero.
0: Bueno, esa parte de lo que hablaba de esto, ¿no? Del agua y obviamente pues la verdad, que se debe de seguir cuidando. Tenemos una denuncia ciudadana de Rodolfo, Rodi Amor, así se llama, a través de las redes sociales, y nos hace llegar un video donde es un llamado a la Comisión Federal de Electricidad, a la CFE, porque pues están los postes en muy mal estado, ¿no? Y obviamente esperando pues el tema de las lluvias, que ya saben que se inundan algunas calles y pues que no le han dado mantenimiento debido, sobre todo aquellos postes que sostienen los transformadores y todo lo cableado que pues obviamente distribuye la energía eléctrica en diferentes sectores de la ciudad. Escuchemos parte pues de este video que nos hacía llegar de un poste que se encuentra, dice, por acá por el bulevar es el Batis, ¿va? Sí, es por acá por el Batis, casi contra esquina ahí del Hospital Fátima. Escuchemos parte de esta narración que nos hacía llegar en este video.
4: Hola, ¿qué tal? Hago un llamado a Comisión Federal de Electricidad, y si por ahí me escucha y ve el video un ingeniero civil, ¿cuánto tiempo de vida útil le da a este poste bajo esta carga que tiene? Más los cables. Está ubicado por el bulevar Jiquilpan, contra esquina casi del Hospital Fátima.
0: Pues ahí está este poste realmente en pésimas condiciones. Se lo hacemos llegar directamente a las autoridades de la Comisión Federal de Electricidad, pues para que tomen nota. Muchas gracias a toda la gente, pues en la confianza de este su programa Foro Abierto, para nosotros darle seguimiento. Y bueno, en otro tema y en tema nacional, les digo, pues ya saben, desde que salió el reportaje del avión que fue trasladado el Mayo Zambada a Estados Unidos el próximo 25 de este mes de junio, ya vamos a tener 2 años de aquel suceso. Y fíjense, a esa distancia, casi 2 años, pues las autoridades se siguen preguntando si tuvieron o no tuvieron que ver las agencias de seguridad estadounidenses, en este caso del FBI, si mintió o no mintió el entonces embajador estadounidense en nuestro país, si Joaquín Guzmán López se llevó al Mayo Zambada en un avión que supuestamente fue clonado en su serie y fue apagado el rastreo, pues para que pudiera entrar a zona a cielo estadounidense. Digo, es imposible eso, ¿no? Si las autoridades, digo, se me hace algo hasta lógico que surja esta duda todavía por el gobierno de México, pero ya saben cómo se las gastan, quieren desviar la atención. No sé, digo, creo que es importante, obviamente, saber, conocer la realidad. Lo que no veo por parte de un gobierno mexicano, a 2 años de los hechos, ¿qué es más importante? Saber si Estados Unidos intervino, que eso es lo más lógico, ¿no?, para llevarse al Mayo, o qué estrategia se va a utilizar para pacificar Sinaloa. Llevamos más de 3,000 homicidios, desaparecidos, negocios cerrados, familias desplazadas, violencia tras violencia. Y las autoridades todavía se preguntan, pues, ¿quién se llevó al Mayo?, ¿no? Pero bueno, el gobierno de México aseguró que el FBI habría violado principios de Naciones Unidas, así como leyes de Estados Unidos y de México, al presuntamente participar en la captura de Ismael el Mayo Zambada sin notificar a las autoridades mexicanas. Además, afirmó que la agencia estadounidense habría ocultado información sobre el operativo, por lo que ya se solicitó formalmente que entreguen todos los detalles de lo ocurrido. por instrucción de la presidenta Claudia Sheinbaum, este martes Omar García Harfuch, Rosa Isela Rodríguez y Roberto Velasco Álvarez presentaron una reconstrucción de los hechos desde la captura de Ovidio Guzmán López hasta la detención de Ismael El Mayo Zambada. El gobierno mexicano sostiene que existen inconsistencias en la versión de Estados Unidos e incluso señala una presunta operación con los hijos de Joaquín El Chapo Guzmán durante la entrega de Zambada. El caso sigue pues generando tensión diplomática entre México y Estados Unidos, y quien da a conocer a detalle pues estos hechos es Rosa Isela Rodríguez, quien es la secretaria de Gobernación de Claudia Sheinbaum.
5: 4. Forma del cambio de México. 3. 25 de julio de 2024. La Embajada de Estados Unidos informa del cambio de medida cautelar de Ovidio N. sin consultar al gobierno de México, lo cual viola el tratado de extradición. Ese mismo día, arriba una aeronave con Joaquín N. e Ismael N. a Santa Teresa, Estados Unidos, donde son detenidos por autoridades de Estados Unidos. Cabe resaltar que al despegar la aeronave no llevaba prendido su localizador, que es encendido 5 minutos antes de aterrizar en el aeropuerto. 4. 31 de julio de 2024. El Gobierno de México solicita información a la Embajada de Estados Unidos sobre la participación de agencias estadounidenses en esa detención. 5. 9 de agosto de 2024. El embajador de Estados Unidos en México, Ken Salazar, informa públicamente que ninguna agencia estadounidense participó en el operativo. 6. El 9 de mayo de 2025. Son recibidos por el gobierno de Estados Unidos 17 familiares de Ovidio N. 7. 2 de julio de 2026. Un reportaje en el medio Pie de Nota informa que la avioneta que se utilizó es parte de una exposición de aviones de guerra en la que el FBI lo presenta como parte de un operativo de esa agencia. ¿Por qué es relevante? ¿Por qué esto es relevante? Las versiones son contradictorias. Alguien mintió. 2. De confirmarse la participación del FBI sin informar al gobierno de México, representa una violación a la Carta de las Naciones Unidas, a la Carta de los Estados Americanos, a la Constitución Política de Estados de los Estados Unidos Mexicanos y a la Ley de Seguridad Nacional. Lo más relevante, y en su caso, ¿quién hace y quién ha hecho acuerdos con la delincuencia organizada? Debe quedar claro que el gobierno de México no hace pactos criminales con nadie. Tan es así que el secretario de Seguridad...
0: Pues esta parte de lo que señala la secretaria de Gobernación, dice pues que la avioneta en la que fue trasladado el Mayba pagaron el sensor ahí para que no los rastrearan, y ya llegando pues a aterrizar pues la encendieron. ¡Hombre! En fin, pues sí, efectivamente Estados Unidos cada rato viola todos los tratados internacionales. Digo, por algo mete tantos aranceles y tanta cosa. Pero al final de cuentas, lo que haga o deje de hacer Estados Unidos, pues es muy su rollo, ¿no? Aquí lo que nos debería de interesar, ¿qué hace el gobierno mexicano? Uno, para garantizar la soberanía que tanto presume, ¿cómo es posible que entren, negocien con mexicanos y ligados al crimen y ellos no se enteren? 2, que sobrevuelen avionetas y aviones en territorio mexicano y que no sean localizables, porque no es la primera vez. 3, a 2 años de que sucedió estos hechos, pues todavía sigan viendo quién se intervino o no intervino, si tiene o no tiene responsabilidad, cuando pues en Sinaloa nos siguen matando, ¿no? Sinaloa se siguen cerrando negocios, en Sinaloa se sigue desplazando familias por el tema de la violencia, y hoy le suman al tema de la crisis. Sinaloa sigue teniendo miedo, y hasta el momento pues las autoridades pues más preocupadas por atender la urgencia, la necesidad de las y los sinaloenses, de las y los mexicanos, que el de ver políticamente quién tiene la razón, ¿no? si fue Estados Unidos, si fue Ken Salazar. Es más, la presidenta pidió a la Fiscalía General de la República que investigue al ex embajador estadounidense Ken Salazar. Me llama mucho la atención porque cuando estuvo Ken Salazar de gobierno, como embajador en Estados Unidos en el gobierno de Andrés Manuel López Obrador, pues no salía de Palacio Nacional, muy amigo del entonces presidente Andrés Manuel López Obrador, y que por cierto, hasta ahora que dejó de ser embajador, pues va a sacar un libro, o sacó ya un libro, donde pues señala supuestamente en este libro que cuando sucedieron los hechos de esto que estamos narrando, pues el propio Andrés Manuel López Obrador le dijo que le preocupaba lo que fuera a declarar el Mayo Zambada. Pues hablando del Mayo Zambada, acepta la condena perpetua en Estados Unidos, pero pide que se contemple el cuidado de su salud, parte de lo que señalaban los abogados de el Ismael El Mayo Zambada, fundador del cártel de Sinaloa, quien aceptó la condena a cadena perpetua en Estados Unidos, pero pidió no ser enviado a una cárcel de máxima seguridad, mucho menos a la cárcel donde está recluido el Chapo Guzmán. Él pidió estar en una cárcel donde se le garantice la atención a su salud. Ismael El Mayo Zambada se declaró culpable, plenamente consciente de que la consecuencia será una sentencia obligatoria de cadena perpetua, acepta este resultado y no solicita al tribunal que lo condene fuera de la ley, dice en la carta que los abogados entregaron al juez Brian Cohan de la Corte Federal para el Distrito Este de Nueva York, y la carta también destaca que Zambada no presentó asistencia sustancial a las autoridades estadounidenses, ni busca hacerlo en el futuro para obtener una reducción de la condena, pero sí solicitan al juez que considere la situación de salud del cual él pues tiene ahorita problemas, y ya era bien sabido. Pues recordemos que Ismael El Mayo Zambada tiene 76 años actualmente y padece diversos problemas de salud asociados a la edad. Y bueno, pues es lo que están pidiendo allá los abogados estadounidenses. Y bueno, acá en México, pues hoy también se habló de lo ocurrido en el Rosario, esto que sucedió antier, donde pues resultaron heridos y muerto un soldado, un militar. Esto allá en el Rosario, déjenme tantito acá abrirlo, donde pues el secretario de Seguridad Pública y Protección Ciudadana, Omar García Harfuch, hablaba pues de estos elementos de la Secretaría de Marina que resultaron heridos y uno perdió la vida durante un operativo en el Rosario, al sur de Sinaloa. Además, tres personas fueron detenidas, entre ellas un ciudadano estadounidense, y además de 10 integrantes del crimen organizado abatidos, que por cierto, impresionante los videos que se difundieron en redes sociales, ¿no? Me voy a ir a un corte, voy a regresar con la declaración del secretario de Seguridad y Protección Ciudadana, Omar García Harfuch, referente a este tema de lo ocurrido en la zona sur del estado de Sinaloa.
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8: Son las 12 de la tarde, con 31 minutos.
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0: Y bueno, seguimos con la información. Les comentaba, pues, del tema de Omar García Harfuch, donde el secretario de Seguridad Pública del gobierno de Claudia Sheinbaum, pues, informaba sobre lo ocurrido con elementos de la Secretaría de Marina, que, por cierto, a señalar en el informe, estaban en resguardo de un colectivo de búsqueda de madres buscadoras allá en la zona del Rosario, cuando fueron agredidas, bueno, principalmente por una por un artefacto explosivo, una mina terrestre, y a partir de ahí pues se da un enfrentamiento con grupos criminales, y bueno, este es el resultado, lo da a conocer hoy en la semanera, en la mañanera de Claudia Sheinbaum, que los martes pues se habla de seguridad.
7: En la comunidad de San Marcos, municipio de Mazatlán, con el objetivo de identificar posibles incrementos súbitos en los niveles de agua y alertar oportunamente a la población durante la temporada de lluvias. Este sábado, durante estas labores preventivas en ayuda a la población, elementos navales fueron cobardemente agredidos con artefactos explosivos improvisados por integrantes de un grupo delictivo. Derivado de estos hechos, lamentablemente tres elementos navales resultaron heridos y uno perdió la vida mientras recibía atención médica. Expresamos nuestras condolencias a sus familiares, compañeros de armas y seres queridos, y reconocemos su entrega, valor y compromiso al servicio de México y de la población sinaloense. En seguimiento a estos hechos, personal de la Secretaría de Marina, en coordinación con la Secretaría de Seguridad y Protección Ciudadana, implementó un despliegue operativo para reforzar la seguridad en la región con apoyo de aeronaves y sistemas aéreos no tripulados. Posteriormente, en el municipio del Rosario, fueron agredidos nuevamente los elementos de las fuerzas del orden y 10 agresores perdieron la vida. Además, fueron detenidos en esta acción Steven Alberto N. y José Luis N. y Yair N., vinculados con un grupo delictivo a quienes se les aseguraron armas, municiones y equipo táctico, uno de ellos de nacionalidad colombiana. El Gabinete de Seguridad mantendrá el despliegue operativo, las labores de inteligencia y la coordinación con las autoridades estatales para seguir protegiendo a la población, reducir la violencia y combatir la impunidad de estos grupos que tanto afectan al Estado de Sinaloa.
0: Bueno, es que hay que reconocer que desde que fue detenido el Güero Pin, conocido y también que lo dio a conocer Omar García Harfuch como uno de los líderes criminales de esta región, pues se ha venido incrementando la violencia, el número de asesinatos y de presencia de criminales en esta zona, específicamente del Rosario, Escuinapa, Mazatlán, y bueno, pues parte de los resultados que da a conocer. Y en otro tema rapidísimo, déjenme decirles que la Secretaría de Relaciones Exteriores, ¿qué cree? Congela por 5 años los expedientes diplomáticos de Rubén Rocha y de Enrique Insunza. La Cancillería mexicana clasificó como reservada toda la información y comunicaciones sostenidas con el gobierno de Estados Unidos sobre el gobernador con licencia Rubén Rocha y del senador por el partido de Morena, Enrique Insunza, a través de la plataforma de transparencia. Se confirmó el bloqueo de los documentos bajo argumento que su difusión dañaría la confianza bilateral entre ambos países. Es decir, pues ya no vamos a tener más pormenores si tienen contacto o no con autoridades estadounidenses, después de que Estados Unidos pues informara que tenía una investigación en contra del gobernador hace 2 meses, pues que renunció, pidió licencia, y hasta el momento pues no se sabe de su paradero, al igual que el tema de Enrique Insunza. Pues ahí está. Por cierto, a la presidenta Claudia Sheinbaum se le preguntó sobre este tema, que si dónde andaba el gobernador Rubén Rocha, obviamente después de salir con esto de que se clasificó la información. Y escuchemos, a ver rapidísimo si lo tengo o no lo tengo por acá, lo que comentaba Claudia Sheinbaum referente a, no, fíjate, no lo tengo, si lo tenía según yo, a ver, ¿lo tengo? No lo tengo. Bueno, aquí traía el dato, lo había dicho Claudia que seguía en Sinaloa. Lo cierto es que pues hasta el momento pues nadie lo ha visto, según las autoridades. Ahí está parte de lo que manifestaban en este tema. Y hay más, ¿no? Hay más que lo vamos a ir desglosando conforme vayamos avanzando. Pero ahorita me voy a los deportes, porque queremos pues tener todos los pormenores del Mundial y de otros temas deportivos. Ya está nuestro amigo Dani Castro, que por cierto, así hizo Messi, ¿no? Uf, ahorita en este partido contra Egipto. Ahorita nos platica. Nos vamos a los deportes.
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14: Damas y caballeros, buenas tardes. Efectivamente, nos vamos a la información deportiva. Antes del Mundial tocamos tema de béisbol, de Grandes Ligas, en donde Dalton Rushing define en la onceava, bueno, pues el triunfo de los Dodgers. Sí, se fueron a la onceava y bueno, los Dodgers vencieron 8-7 a los Rockies de Colorado viniendo de atrás. Los Dodgers mejoraron sus números a 60-32, el primer equipo de las Grandes Ligas esta temporada en alcanzar 60 victorias. Era el único equipo también de las mayores que no había disputado entradas extras. Y bueno, también fue su primer juego con entradas extra desde el séptimo juego de la Serie Mundial del año pasado, cuando vencieron a Toronto para conquistar su segundo campeonato consecutivo. Además, déjeme decirle que Shohei Ohtani impulsó 4 carreras, destacando el home run número 299, arañando ya el número 300, que seguramente lo va a conseguir muy pronto. Y en más de béisbol, bueno, pues apréndase el nombre. Aquí siempre le traemos, obviamente, datos, estadísticas, pero sobre todo nombres que hacen historia en la Gran Carpa, en Grandes Ligas. James Wood se une a la lista histórica junto con Mike Trout y Ted Williams. James Wood está luciendo en la MLB y no es exageración. El cañonero de los Nacionales se acaba de meter a una lista exclusiva donde solo aparecen monstruos como Mike Trout y Ted Williams, con apenas 23 años. Sí, dije 23 años. Bueno, Wood llegó el día de ayer con 16 carreras más que cualquier otro pelotero en las Grandes Ligas. Una hazaña que solo Trout en 2012 y Williams en 1940 habían logrado siendo menores de 24 años. El impacto de Wood en la ofensiva de los Nacionales de Washington es brutal. No solo lidera la MLB con 78 carreras anotadas, sino que también presume 23 cuadrangulares y 13 bases robadas antes del Juego de las Estrellas. Solo otro jugador en todas las mayores ha logrado superar los 20 home runs y las 10 estafas en este punto de la campaña. Pero lo de Wood no es solo show. Sus números de mitad de temporada lo ponen como uno de los peloteros más completos del circuito en 91 juegos. El jardinero combina poder salvaje con una disciplina en el plato que asusta a los lanzadores rivales. En cuanto a poder, Wood está empatado con el séptimo lugar de la MLB. 23 cuadrangulares, pero lo que realmente impresiona es la calidad de sus maderazos. Según Baseball Savant, es el líder absoluto en barrels, batazos sólidos, y ocupa el segundo puesto en velocidad de salida promedio. Basta recordar el bombazo que nos regaló de 441 pies y 113.6 millas por hora. Así que ahí está este muchacho, bastante joven. Y para terminar de hablar de él, bueno, pues James Wood anoche disparó gran slam en la quinta entrada y los Nacionales de Washington remontaron un déficit de 5 carreras y resistieron ante los Astros de Houston para llevarse el partido 12-11. De ese tamaño es el talento de James Wood, para que se lo aprenda. Muy bien, más de béisbol. Randy Arozarena va a ser el único que nos va a representar, sí, en el Juego de las Estrellas. El Mexican Power solamente tendrá un solo representante en el próximo Juego de Estrellas en las Grandes Ligas y será Don Randy Arozarena.

0: 826, también tiene 21 dobles, extras bases son 31, ¿sí? Carreras anotadas 55 y bases robadas tiene 19. Don Randy Arozarena, además su promedio de bateo es de .286. No solamente es el mejor entre los peloteros de Seattle, sino que también está en el top 10 de los jugadores calificados en la Liga Americana. Y bueno, le recuerdo que el juego de estrellas de esta MLB, el All-Star Game, se llevará a cabo el martes 14 de julio y bueno, pues dará inicio a las 18 horas en el Citizens Bank Park de Filadelfia, casa de los Phillies. Ahí tal vez podamos ver a Randy Arozarena. Y vámonos a lo que es el Mundial. Ya pues están definiendo los cruces. España vence a Portugal y lo deja fuera. Se va Cristiano Ronaldo en marcador 1-0. Golean a los estadounidenses, les meten 4-1. Y también ya el último anfitrión que quedaba dice adiós. Argentina, por su parte, sufriendo. Vaya partido, 3-2. Sí, pasan a la siguiente ronda. Y bueno, quienes pensábamos que Egipto iba a estar del otro lado, porque iban 2-0 al casi minuto 80, imagínense. Pero los argentinos, bueno, pues le dieron la vuelta. Y ahorita la una, partidazo, ¿eh? Suiza frente a Colombia. Vamos a ver qué sucede en este encuentro. Los cruces que ya están amarrados para el día jueves, ya hablando de cuartos de final, Francia se enfrenta a Marruecos, esto a la una del mediodía. Y bueno, para el día viernes a las 12, España frente a Bélgica. El sábado a las 2, bueno, pues se enfrentan noruegos contra ingleses. Aquí debería estar México, pero no se pudo. Y pues el cruce que falta es saber qué equipo va a estar de frente a Argentina, que ya eliminó a Egipto, y solamente se espera contrincante entre Suiza y Colombia. Ojalá que sea Colombia, y será pues un cruce sudamericano bastante emotivo y emocionante. Y bueno, así las cosas. Y bueno, no sé tu caso, ¿verdad, Areli? Pero chihuahua, esos argentinos hasta suerte tienen, oye, neta. O sea, no se vale. No se vale,
1: Híjole,
0: neta.
1: oye,
0: ¿Por qué?
1: pues ya ves, pues ni modo, o sea,
0: O sea,
1: juegan bien. Mira, hay un tema que ayer, o que hoy, por cierto, escuchaba, ya sabes que tengo dos futboleros o futbolistas, expertos en fútbol, ¿no? Y ahorita ya sabes que cuando está el mundial, todo el mundo nos convertimos en expertos de esta disciplina. Y bueno, ayer decía mi hijo más grande, pues ahora sí que gane quien sea. Iba pues obviamente con México y pues Portugal, ya eliminaron a Portugal, lo que sea. Y dice, obviamente mi otro hijo que le va a Messi, ¿no? Entonces me dice, no, pues yo le voy, sigo yendo a Argentina. Entonces le digo, oye, sí, pero ¿cómo ves? Entonces me dice, hay un tema distinto. Por ejemplo, Portugal, hay muchos jugadores muy buenos. Dice, pero todos juegan en individualidad. Dice, y acá en Argentina todos juegan para que luzca Messi, ¿no? Entonces, eso les ha dado que sean los campeones del mundial pasado y que muy posiblemente en esta ocasión puedan ser. Ahorita que mire un cachito a través de las páginas ahí de que me dijeron, oye, va perdiendo Argentina contra Gillo, ¿cómo? Entonces ya me meto a ver, ¿no? Y te das cuenta que sí, que toda la selección trabaja en conjunto para que el resultado sea, obviamente, por equipo, pero que la figura va en torno a Messi y les está dando resultado. Y
0: Sí,
1: ahí está, digo, nos guste o no nos guste, ¿no?
0: es correcto, sí. Digamos que es el motor, ¿verdad?
1: Sí.
0: De esta selección. Obviamente es un referente y es alguien que inspira. Tener en el campo a Messi siempre va a ser inspirador para cualquier, incluso novato, ¿verdad? Que
1: Sí.
0: tenga chance de entrar al terreno de juego. Pero me llama la atención porque esos descuidos, y hablo en general, lo de México contra Inglaterra fueron descuidos. Lo de Egipto ahora con Argentina, llevarlos 2-0. O sea, no cualquiera,
1: No
0: pero les
1: cualquiera.
0: falta cerrar el juego, o sea, tener, pues, no sé, una mejor planeación para ese tipo de casos. Oye, yo pongo a los 11 en la portería y aquí no me muevo, ¿verdad? O sea, si hazle como quieras, oye.
1: Pero que
0: Sí,
1: no,
0: oye, es táctica.
1: haz busca que corra el reloj,
0: Exactamente,
1: ¿no?
0: o
1: O
0: sea,
1: sea,
0: aparte los argentinos también han utilizado artimañas en algún momento,
1: sí.
0: ¿verdad? Ellos como quiera quieren ganar. Y bueno, hay que decirlo, vi el partido y aparentemente, porque yo siempre busco así como que, a ver, algo sospechoso.

0: sospechoso, ¿no? Porque Messi siempre va a ser, ahora sí que reflector de ese tipo de cosas. Pero al parecer ganaron bien, vinieron de atrás, 3-2, y pues ahí están, en la siguiente fase.
1: Impresionante.
0: Sí, es correcto. Pues bueno, sí.
1: Es parte de la emoción.
0: Pero me voy con Colombia en caso de que se enfrenten, que es muy posible, me quedo con Colombia.
1: ¿Colombia? Sí. Vamos, hermanos colombianos.
0: Es correcto,
1: sí. Aparte, Colombia es como México, o México exactamente. Como Colombia, ¿no?
0: Sí. La idea es esa, dijo el Chapulín.
1: La idea es esa, ahí vamos con Colombia.
0: ¿Sabes? Buenas tardes.
1: Buenas tardes. Imagínate Colombia-España. Estaría bueno, ¿eh? Ni a quién irle, nadie. En fin. Bueno, seguimos con temas. Oiga, ¿qué está pasando acá en Los Mochis? Me preocupa, me ocupa. Y la verdad que el llamado a la reflexión, como siempre, ciudadana. Miren, este fin de semana vimos que nuevamente la violencia protagonizó allá por Liguera de Zaragoza con unos jinetes que sacan los machetes, ya saben, ¿no? Se hace la trifulca. Que los que somos de Ejido sabemos que no es de hoy, sino de siempre. Estos pleitos de en cada fiesta, pues, dirimir sus diferencias, ya sea a fuetazos, a machetazos, ¿no? Lamentables. Pero, pues, ha sido más recurrente este tipo de hechos acá en la zona norte. Pues, si no hubo detenidos, ni siquiera hubo reportes de personas heridas tras esta riña allá en el refugio en Higuera de Zaragoza. Esta violenta riña protagonizada por varios hombres montados a caballo en la sindicatura de Higuera de Zaragoza quedó registrada en videos y se viralizó durante el fin de semana en redes sociales, donde se observa el uso de riatas, de machetes durante este enfrentamiento. En las imágenes se aprecia cómo al menos 4 jinetes persiguen y agreden a 2 hombres, quienes responden a golpes mientras intentan defenderse. Sobre estos hechos, el secretario de Seguridad y Protección Ciudadana de NAOME, Carlos Francisco Rodríguez Ponce, informó que la corporación no recibió un reporte oficial de incidente y que el caso fue conocido a través de las publicaciones difundidas en redes sociales. El funcionario explicó que aunque los agentes no estuvieron presentes durante la riña, posteriormente realizaron recorridos de vigilancia en la zona para prevenir que el conflicto pues se extendiera. Escuchemos parte de lo que decía el comandante encargado del área de seguridad del municipio.
2: Sí, tenemos por ahí el... No fue un reporte oficial, nos enteramos igual por las redes sociales. Fue un pleito campal a bordo de unos equinos, algunos sujetos, donde sacaron unos mecates y algunos machetes. De igual forma, pues lo atendimos.
1: El funcionario precisó que debido a que los elementos policíacos no encontraron en el lugar al momento de la riña, no hubo personas detenidas, además de que tampoco se recibieron reportes de personas lesionadas.
2: Pues no estuvimos en el momento, lo puedo decir, pero sí hicimos presencia para poder vigilar que eso ya no se hiciera más grande. No tenemos reportes. No hubo detenidos, no estuvimos presentes, pero sí lo pudimos atender después y hacer presencia. Y esto ya no se elevara un poquito más grande o siguiera.
1: Pues ahí está parte de lo que dice el comandante Rodríguez Ponce, quien explicó que este tipo de incidentes suele registrarse durante fiestas tradicionales organizadas en comunidades rurales, las cuales generalmente cuentan con autorización únicamente de autoridades locales. Ante ello, hizo un llamado a los síndicos, a los comisarios y comisariados, para que este tipo de eventos únicamente se autoricen cuando exista coordinación con la policía preventiva y se garantice la presencia de elementos de seguridad.
2: Comúnmente pues son 15 años, son fiestas que son autorizadas o aprobadas por los síndicos o los comisariados. Fiestas a las autoridades municipales, los síndicos, comisariados, que no se aprueben estas festividades si no es con vigilancia de la policía preventiva.
1: Pues ahí está, fíjense, yo creo que sí debería de revisar el tema de normatividad y sobre todo en las comunidades rurales, ¿no? Con los síndicos, con los comisarios, de que todo aquel evento, sea privado, sea particular o público, ya seas en la cancha pública de ahí de la localidad, que lleve música en vivo, sí deberían de al menos informar a la autoridad de que se va a llevar a cabo ese evento para que se avise y se estén dando los rondines de vigilancia más continuamente, porque es muy recurrente que suceda este tipo de hechos. Y otra cosa que también llamó la atención hoy en redes sociales, que parece ser fue en el transcurso de ayer por la tarde-noche, en un conocido gimnasio de la ciudad de Los Mochis, al norte de la ciudad, en conocida plaza, ¿no? Pues se da un zafarrancho también ahí entre unos usuarios del gimnasio, donde supuestamente elementos de seguridad de uno de los que intervino en esta pelea, pues agrede a otro que estaba haciendo ejercicio. Fueron videograbados, obviamente con la gente que estaba en ese momento haciendo ejercicio en este gimnasio privado. Y pues se da a la luz pública, que por ahí también nos comentaban, nos decían que es de un empresario que parece ser de Culiacán, ¿no? Digo, no es lo que comentaban, lo que se señalaba en este tema. Aquí vuelvo al tema. Pues algo pasa. ¿Por qué tan agresivos? Oye, que si te toca, ¿a poco no te puedes esperar a que termines de hacer ejercicio y luego el que sigue y así, ¿no? Y luego que traigo guarros y que ellos te peguen, y, en fin, realmente algo está sucediendo, pero bueno, es parte de los ecos que también están dejando en redes sociales, hay que estar muy al pendiente. Las lluvias reactivaron el arroyo de Chinobampo y Protección Civil, pues ya empieza a reforzar la vigilancia y la seguridad, esto allá en el fuerte. Las intensas lluvias registradas durante el fin de semana provocaron el crecimiento del arroyo que atraviesa la carretera de acceso a la sindicatura de Chinobampo en el municipio del Fuerte, situación que obligó a Protección Civil a implementar acciones preventivas para evitar accidentes. La coordinadora municipal de Protección Civil, Carla Adriano Sotelo, informó que el arroyo volvió a correr durante la tarde del domingo, aunque el nivel del agua descendió horas después sin generar afectaciones a la población.
3: Tras las lluvias que se han estado presentando continuamente en la sindicatura de Chinobampo, desde al momento de que está lloviendo sale el arroyo, más sin embargo luego baja, no hay riesgo. El riesgo solamente es al momento de que está lloviendo y sale el arroyo. Ahí personal de Protección Civil hace resguardo, los voluntarios de allá de Chinobampo, para que los vehículos no pasen.
1: Pues ahí está parte de lo que señala la funcionaria, que dijo que los habitantes de la comunidad ya conocen el comportamiento del arroyo y en su mayoría evita cruzarlo durante las lluvias, especialmente después del accidente ocurrido hace 3 años, cuando la corriente arrastró un vehículo en el que falleció una mujer y un menor de edad. Adriana Sotelo indicó que este es el tercer episodio en el que el arroyo presenta un incremento importante en su caudal durante la actual temporada de lluvias, sin que represente una situación de emergencia para la comunidad.
3: Creció, ayer salió el arroyo, pero ya no está corriendo ahorita. Con las primeras lluvias, pues se va absorbiendo, ¿no? La tierra, el agua. No hay reporte de incidencias, no, porque salió el arroyo. Ya ha salido con esta 3 veces, porque les ha caído una lluvia fuerte a la sindicatura de Chinobampo. Sale el arroyo de ahí mismo, de Chinobampo, hacia San Lázaro, Tetaroba, El Realito. Pero no es una alerta y que digan va a pasar algo, no.
1: Pues ahí está parte de lo que señala la funcionaria de Protección Civil allá en en el fuerte. De todas maneras hay que estar muy atentos, sobre todo pues a los comportamientos de los arroyos, de las corrientes del río, al momento pues de estar presentando estas lluvias que se incrementan, corrientes ahora sí que de la nada, y es cuando no se tiene precaución, pues se puede tener un accidente. Atiende la JAPAMA, rehabilitación y mantenimiento de drenajes y tapas dañadas, parte de lo que señala el gerente general de la Junta de Alcantarillado del municipio de Ahome, de la Junta de Agua Potable y Alcantarillado del municipio de Ahome, y Emanuel Higuera Terrazas, explicó que la instrucción del alcalde Antonio Menéndez de Llano Bermúdez es que atienda este añejo problema que vive la ciudad debido a los años que tiene la red.
4: Buenos días, claro que sí, pues todos los días resolvemos problemas y reparaciones de drenajes. Ahorita, el día de ayer iniciamos una obra relevante de suma importancia que está por la calle Ciprés y 10 de mayo. Vamos a reparar un buen tramo de drenaje que pues está dando problemas en todo ese sector, ¿no? De afloramientos, y con esta reparación pues vamos a lograr resolver ese problema. Ahí se encuentra un centro de rehabilitación muy cerca, hay algunas escuelas, kinders. Entonces, con estos trabajos pues vamos a beneficiar a todas esas familias que se encuentran alrededor. Son más de 100 metros de atarjea que vamos a reparar para poder solucionar todo el problema.
1: Bueno, el funcionario dijo que a la par del mantenimiento y rehabilitación de la red de alcantarillado, también se trabaja en la reposición de tapas de drenaje para evitar que la basura se filtre al sistema.
4: Sí, tenemos ese gran problema que estamos combatiendo. También, pues, no podemos decir que todo es robo. También hay tapas que se hunden o por el tráfico pesado, otras que por lo mismo que ya cumplieron su vida útil, pues se quiebran por el mismo tráfico, el uso, y pues las tenemos que reponer. Y estamos trabajando en eso porque es muy importante, ya que pues toda la basura se puede, entra a la red por ahí, pues. Sí, es muy importante la cooperación de la ciudadanía en no tirar basura y sobre todo pues objetos que dañen la red. Eso es lo más importante, la prevención, para que a la hora de que nos lleguen cualquier lluvia, pues no sea más fácil a nosotros pues dar un mantenimiento.
1: Pues ahí está este tema. Me dice una situación y que pues seguimos haciendo el llamado extensivo a la sociedad también, es que pues estemos atentos a nuestros hijos, a nuestros menores, independientemente que pensemos que ya saben nadar o que ya están más grandecitos, que no son tan pequeños, ahorita que están en esta época de graduaciones y que obviamente por el calor la gran mayoría de los papás y de las instituciones se ponen de acuerdo y hacen alberqueadas, porque pues sí, ha sucedido temas complicados. Por ejemplo, allá en el WhatsApp el día de ayer pues se daba el hecho de un jovencito, un preadolescente de 12 años perdió la vida en una alberqueada. Estaban en la graduación, ¿no?, en el festejo de la graduación de la primaria, y se dan estos hechos. Por ello hay que estar muy, muy atentos. Un saludote para Judith Mendoza Rubalcaba, gracias por escucharnos. Dignora Valdés López, saluditos, ojalá nos puedan apoyar donando víveres para las personas que se encuentran en el plantón de la Quino, hoy en la plazuela 27 de septiembre a partir de las 4:30 de la tarde. Ahí está, Dignora, gracias. Personita Sandoval, un saludote. Bueno, pues ahí está, estos bots que se conectan de volada, ¿no? Pero bueno, ahí estamos, a todo lo que da. Gracias con ustedes. Un abrazote para toda la gente que nos sigue a través también de las redes sociales. Los invitamos hoy a las 6:00 p.m, está Cuarto de Guerra, hay mucha información. Tuvimos ahí una entrevista, ya sabe que andan ahora los que quieren ser coordinadores territoriales de Morena, pues a todo lo que da, ahí hemos entrevistado a algunos. Por acá nos vamos a tener, me dicen, Me dicen que me encargan las panelas y los quesos. Sí, voy a ir ahora al Ejido. ¿Quién quiere quesos y panelas? Ahí márqueme al 668-81-4647-53. Voy para allá, para el rancho. Ahorita voy, al rato les traigo, ¿no? Ahorita les traemos panelas. Gracias a toda la gente que se reporta. Es que me están poniendo aquí mensaje. Mira, porque me estoy despidiendo. Gracias. A las 6, cuarto de guerra. A las 7, la actualización de la información. Ya saben, es martes. Nos toca estar por acá con nuestros compañeros. Pásela bonito, a nombre de todo el equipo de AP Grupo Radio, de Foro Abierto, Juan Gómez, Yasmín Moreno, su servidor Arely Hernández, les damos las gracias, muy buen provecho, cuídese mucho y no baje la guardia.
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0: Es la 1:00 p.m. con 14 minutos.
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0: Es la 1:00 p.m. con 44 minutos.
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1: Las 2 de la tarde.
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0: Muy bien, le quedó este mix y de una vez complacimos a Rosy García. Que nos escuchen Viñedos. Sí, dije de una vez. Ahí está tu rola de Boom, Boom, Boom. Venga, boys. 1998. Damas y caballeros, qué gusto poder saludarles una vez más aquí a través de la frecuencia, la que marca la diferencia. Claro que sí somos. Ni más ni menos que la interesante 88.5 y la interesante 94.5 allá en Guasave. Al micrófono, el Chavo Ruco Mayor de nombre Dani Castro. Acompañándote ya, pues, a través de esta frecuencia. Y obviamente proyectándote lo mejor de la música del recuerdo, 70s, 80s y 90s. Ya saben que aquí se hacen un total presente. Aquí disfrutamos toda esta música de catálogo. Y también las propuestas que ustedes hacen al 6681509017 y me pides alguna rola que quieras escuchar. Somos muy versátiles, así que don't worry, be happy. Ya sabes, 70s, 80s y 90s en ambos idiomas. Saludos a la gente que está en sintonía, quienes me llevan en el coche. Buenas retro tardes. Quienes están en casita, saludos y claro que sí, la gente que se encuentra echándole muchas ganotas a toda la fuerza laboral de los Mochis y Guasave. Saludos. Échenle ganas, muchachas, muchachos. Yo les acompaño de 2 a 4 de la tarde aquí en nuestro club Retro Lovers. Vamos a la pausa. Volvemos con más. Sonríe, te estoy viendo.
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2: Son las 2 de la tarde, con 45 minutos.
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Las más románticas e inolvidables baladas, claro, aquí en Club Retro Lovers.

0: Cyndi Lauper. Clásico de nombre Time After Time. Pura calidad musical, oye. Pura rola 100% seleccionada para que tú disfrutes de este espacio. De lunes a viernes de 2 a 4 de la tarde aquí en la interesante de Los Mochis 88.5. Y también estamos en la interesante de Guasave allá en la 94.5. Al micrófono Dani Castro, me voy a zambutir en lo que es el WhatsApp. A ver cómo anda mi gente reportándose desde varios sectores de esta bella ciudad de Los Mochis. Saludamos a Luis Carlos Caballet. Reportándose desde el taller de Mortálicas. Desde las Malvinas ya dice presente también este caballero de nombre Inés Uribe. Está pidiendo algo interesante, oye. Sexy Lady. Muy bien, la buscamos. Por acá, Alex Romero también dice presente desde algún sector. Seguramente trabajando, echándole ganotas. Él nos dice, buenas tardes, campeón. Podrías complacer con esta rolita en español. Horizonte de las Estrellas, versión extended. De Mike Bosé. Okidoki. Desde el Mercadito Independencia ya también tenemos la asistencia de Rosario Salazar. Pero le decimos de cariño Chayito. Por acá también me dicen puro retro, Dani. Alex Mondaca se reporta desde algún sector. Nos envía video donde aparece nuestra frecuencia, la 88.5. Nos pide Capital Tropical. The Two Man Sound. Saludamos a la gente de allá en Guamúchil también para la princesa de nombre Mireya Baltasar. Nos escucha a través de la plataforma de conexión. 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La instalas y así tienes acceso total a nuestra programación desde cualquier parte de la ciudad y desde cualquier parte del estado y desde cualquier parte del país y desde cualquier parte del mundo. A lo mejor hasta de otro planeta, oye. Saludos a los marcianos que me estén escuchando. Aunque lo dudes, sé que me están escuchando. Los famosos E.T. Presente Benítez en la calle. El Alex Benítez. Qué bueno que Benítez. Ese payaso. Ahí está entonces la gente reportándose. Ahorita sigo leyendo a los demás. Porque si no el tiempo me va a comer. De hecho, ya me comió. Son las 15 horas, 3 de la tarde en punto. Vamos a la pausa y volvemos con más. Al micrófono, Dani Castro.
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2: Las 3 de la tarde.
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0: Estupenda la selección de Alex Romero, nos mandó a 1984. Uno de los tantos y tantos éxitos de Miguel Bosé. ¿Cuántos años tenías en 1984? Cuéntame. Esas rolas que nos llenan de nostalgia. Que nos hacen pensar y analizar. ¿En qué momento se nos ha pasado el tiempo? Perfecto, muy bien, damas y caballeros. Bueno, como dicen, con un ojo al gato y el otro al garabato, pues déjenme decirles, ¿verdad?, cómo está el asunto con la Copa del Mundo. Fíjate que está jugando Colombia. Sabemos que hay mucha simpatía de parte de nosotros hacia los colombianos y viceversa. Y bueno, pues están empatados con los suizos, ¿eh? Pensé que Suiza, pues, no iba a ser tanto problema para el fútbol de Colombia, ¿verdad?, que están desplegando un maravilloso fútbol. Me encanta, oye, la manera en que juega el equipo cafetalero, pero no pueden con los suizos. Y ahí están en tiempos extras, con un marcador de 0-0. Bastante reñido. Hace rato, bueno, pues Argentina, yo digo que hasta suerte tienen ellos, oye. Argentina hace rato pasó la también complicada aduana, ¿verdad?, que tuvieron con Egipto y pues sí, también se les complicó el partido, pero al final de cuentas salieron avantes, no como otros, ¿verdad?, de playera verde. Puros corajes, oye, ni modo, así pasa cuando sucede. Vamos a ver si Colombia es capaz de pasar a la siguiente ronda y se enfrentaría a Argentina, oye, eso está chilo, ¿eh? Sería un encuentro bastante emocionante y atractivo. Duelo sudamericano en caso de que pase Colombia, insisto, está empatando con Suiza. Vamos a ver qué sucede. ¿Quién está por acá? Buenas retrotardes.
1: Buenas tardes, Dani.
0: ¿Qué onda? ¿Quién habla?
1: Jesús Leal.
0: ¿Qué onda, Jesús? ¿Cómo andamos?
1: Bien, gracias a Dios. Quería pedirte una canción.
0: Claro que sí. ¿Cuál quieres?
1: San Lunes.
0: ¿San Lunes?
1: Así es.
0: Aquí, Loki. Muy bien, la ponemos. Aguántame tantito, ¿sí?
1: Sale, pues, que Dios te bendiga.
0: Amén, Chuy. Échale ganas.
1: Ánimo.
0: Hasta luego. Muy bien, perfecto. Anótenla ahí en la playlist, por favor, son tan amables. ¿Cómo andamos de tiempo? Sí, tengo tiempo todavía, ¿verdad? Bueno, me pidieron rock and roll de los 60s. ¿Puedes poner, Dani? Claro que puedo. Me lo pidieron en español. Bueno, pues vamos a hacer que bailen nuestras amigas, ¿verdad? Ahí en la zona centro me dice, estamos trabajando en una tienda de ropa, pero no digas el nombre porque nos metes en problema. Ok, no digo el nombre, pero hay unas muchachas entusiastas en la zona centro, en una tienda de ropa, que quieren bailar rock and roll de los 60s. Y me llama la atención, porque son plebes. Según tengo entendido, por aquí Nancy tiene 30 años. Para mí es plebe todavía, ¿verdad? Le faltan 5 años para ser chavarruca. Y la otra es Yulisa o Julisa, ¿verdad? Ella tiene 34, le falta un año para ser chavarruca. Pero me encanta, ¿no?, que les guste también la música de antaño, sobre todo cuando son clásicos. Así que DJ, ponle play, a bailar, chicas.

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1: Son las 3 de la tarde con 35 minutos.
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complacimos a Jesús Leal y al Pitágoras, que andan echándole muchas ganas, ¿verdad? Estos muchachos ahí en lo que es la chamba de construcción. Son muy profesionales, hay que decirlo, ¿verdad? Cuando se hacen bien las cosas hay que destacarlo. Y bueno, ya quedó la rola solicitada a través del 6681509017. De hecho, nos fuimos hasta el año de 1986 con esta banda de damas de nombre Bangles. Y pues repito, la rola se llama Manic Monday. All right, do you understand? Perfecto. DJ, ponle play.

Damas y caballeros, escuchamos a Stanley Kick Burrell. Todos así como que, what? What you say, man? Stanley Kick Burrell. Bueno, MC Hammer, hombre, Chihuahua. La rola se llama Pray. Tiempos aquellos, oye. Somos bastante jovencitos nosotros. Allá por 1990. Continuamos llenando tu mente de bellos recuerdos, claro que sí. Vámonos con la siguiente rola porque el tiempo ya está encima. Está en tanda de penales el duelo entre Suiza y Colombia y los colombianos ya fallaron un penalti. Chihuahua.

Muy bien, bueno, pues se quedó esta rola. Oye, qué buena está esta canción, de las más clásicas de esta banda, ¿verdad? Originaria de Liverpool, este cuarteto que obviamente nos dejó un legado bastante chilo. The Beatles se hizo un total presente aquí en el Club Retro Lovers. Saludamos a la gente que se está reportando. Fíjate, por acá llega un mensaje de alguien nuevo, de nombre Angel Norbert. Angel Norbert. O sea, Ángel Norberto. Nos dice, buenas tardes, Dani, para que le mande un saludo al Pitágoras de parte de sus compañeros, ¿ok? Oye, ese Pitágoras es famoso, ¿verdad? Seguramente los trata bien, ¿verdad? Es buena onda, les sabe pagar por ahí las cheves, no sé. Algo hace el Pitágoras, ¿verdad? Para que lo aprecien tanto. Muy bien, damas y caballeros, en este momento Colombia queda fuera del Mundial. Acaba de meter el último penal estos suizos. Y bueno, pues, para los colombianos, no suizo, no se hizo, no suizo, ¿verdad? Y ahí están. Entonces, los de Suecia que van rumbo, los de Suiza, perdón. Si una cosa es Suecia y otra cosa es Suiza, ¿verdad? Ahí están los suizos que van rumbo a enfrentarse a Argentina, oye. Así que nuestros hermanos colombianos también, ya, goodbye de esta Copa del Mundo 2026. Qué triste, oye. ¿Por qué? Así pasa cuando sucede, así sucede cuando pasa. Entonces, argentinos frente a suizos en la siguiente etapa. Ya los cuartos de final. Ya solamente quedan 8 equipos. Caray. Muy bien. Vamos entonces a continuar. ¿Cómo andamos de tiempo, producción? Ah, me quedan 8 minutos. Ok, DJ. Ah, pero antes, saludos. Rápidamente saludos porque luego se me van las cabras al monte. Saludamos a la gente que nos está enviando mensaje en este momento, se reportó, ni más ni menos que Jesús Ramírez. Saludos, campeón, échale gana, sonríe, te estoy viendo. La gente de la Tepeca también ya hace acto de presencia. Ellos son Tito Boltz y Rayo McQueen. Rayo McQueen y Tito Boltz. Ahí están echándole ganotas, disfrutando de muy buena música. Vamos a cambiarle de idioma, DJ, ponle play. Es un clásico de Timbiriche. Esta se canta, ¿eh? Si no la cantas, no eres un verdadero chavorruco. ¿Cómo dice Mochi?

Muy bien, damas y caballeros, llegamos a la recta final ya de este espacio de nombre Club Retro Lovers. Y bueno, pues ya saben que siempre, siempre estamos aquí dando todo de sí, ¿verdad? Para que ustedes se la pasen súper retro, wow, donde quiera que sintonicen este espacio correspondiente al horario de 2 a 4. Si te gusta, retromiéndanos ahí con tus camaradas, con tus amigas, con tus amigos, con tu club de chavorrucos, ¿verdad? Con ese grupo de WhatsApp que seguramente tienes, donde tienes, pues, precisamente agregados a gente de la secundaria, de la prepa, de donde quiera que tengas agregado, pero que sean chavorrucos de 35 años o más, bueno, pues diles que existe este espacio exclusivo de nosotros, donde disfrutamos música de los 70s, 80s y 90s. Platícales de mí, diles que soy... que soy un amor, que soy un estuche de monerías. Que simple y sencillamente no hay nadie como yo. ¡Ah, sea payaso! No, diles que soy chilo, que te pongo tu rola, que te mando saludos, ¿verdad? Pero que sobre todo, te pongo toda la pasión al momento de estar aquí en cabina para que se note, sobre todo en la selección musical, ¿ok? Regresamos el día de mañana en punto de las 9 aquí a Grupe Rolas. Si no te gusta lo grupero, bueno, pues entonces te esperas hasta las 2 de la tarde. Otra emisión más del Club Retro Lovers, ¿ok? Mi nombre es Daniel Arturo Castro Martínez. Mejor conocido como el Chavo Ruco Mayor, el hermano gemelo de Chayanne. O simple y sencillamente, Dani Castro. Hasta la próxima, amiguitos. Que tengan excelente resto de Retro Tarde. Sonrían, los estoy viendo.

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0: Son las 4 de la tarde, con 16 minutos.
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0: Son las 4 de la tarde, con 45 minutos.
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